0: Lo ve, Barlow. Lo ve. No engaña a nadie, no engaña.
1: ¡Maldición!
0: Vamos, hombre, vamos. Deje eso. Nadie lo escuchará. Usted lo sabe, Barlow. Y aunque así fuese, ¿quién le creería que está usted viendo un ángel? Eso solo lo logran los escépticos, y el mundo no está lleno de ellos. Mejor tratemos de conversar un rato en paz, ¿no le parece?
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0: Blanche Petrich Moreno. Que de verdad, qué gusto tenerte acá. Platicaba yo y te decía, tú has sido testigo de algo que parece que ha cambiado vertiginosamente. La forma de comunicar, la forma de hacer periodismo, la forma de reportear, la forma de contar al mundo, ¿no? Y tú lo has visto, este cambio, 50 años. Casi 50 años, porque estábamos haciendo las cuentas. Cuéntanos por qué empezaste a ser periodista. Decíamos en 1976, 77.
1: Por ahí, sí.
0: Y además en Mazatlán.
1: En Mazatlán, Sinaloa.
0: ¿Qué hacías allá?
1: Ah, bueno, pero yo nada más por primera vez nunca me había puesto a echar la cuenta. Y 50 años, como que me pesan, es que no me había dado cuenta que había sido tanto tiempo. Yo pensé que estaba empezando apenas.
0: No, bueno, lo que sí tiene siempre es una mirada fresca para ver las cosas, irte actualizando. No es fácil actualizarnos en algo que va cambiando tan rápidamente, pero no me quiero adelantar.
1: No te
0: quiero que
1: imaginas.
0: Nos empieces a contar por qué estudiaste periodismo en la SEPTIEN, entiendo, y qué hacías en Mazatlán en 1976,
1: 77. 76, de veras. Bueno, periodismo, no sé, me gustaba escribir. En eso de que estás buscando carrera, y como yo no hice prepa, no podía. Yo quería estudiar letras clásicas en la UNAM, pero pues no tenía prepa. Entonces, buscando alguna carrera que no necesitara la prepa, topé con la Carlos Septién y hice periodismo ahí. Y cuando terminé, para antes de presentar la tesis y graduarte, necesitabas pues tu año de prácticas, tu medio año de prácticas, eran 6 meses obligatorios. Y entonces, pues, como un escuincla va a encontrar chamba para hacer práctica en alguno de los medios de entonces, y por conocidos, supe de un periodista muy famoso de esa época, Abraham García Ibarra, que se había ganado la lotería, y se compró el cabezal del Correo de la Tarde de Mazatlán, que es el periódico en el que se publicó por partes la novela de Tomochic, donde también publicaba sus primeros poemas a Amado Nervo. Siempre la contienda es con, ¿cómo se llama el de Veracruz, el decano, el debate?
0: El debate, sí.
1: El debate de Veracruz no es el verdadero decano de la prensa mexicana, sino el Correo de la Tarde. Eso es lo que aprendí ahí. Y entonces, pues, esa oportunidad de ir a Mazatlán era el inicio de la marihuana. De eso me acuerdo muy bien. Y Mazatlán está tranquilo, lleno de hippies, eso sí, gringos. Era contracultural, el ambiente era muy padre en Mazatlán, pero ya se oían las cosas tremendas de Culiacán, ¿no? A donde nunca fui, por cierto, en esa época.
0: Oye, pero, a ver, para ubicar un poco aquí a la audiencia, estamos hablando de una época en la que debe haber habido dos mujeres columnistas, ¿no? Era una época en la que el periodismo estaba realmente dominado por, era una muy mayoría de periodistas hombres, ¿no? Que era una profesión en la que había muy pocas mujeres y en la que ni siquiera, no, las computadoras ni siquiera se veían más que ni en películas de ciencia ficción, bueno, estas del Santo que eran gigantes o algo así, o sea era en máquinas de escribir, con linotipos, con investigación. ¿Cómo era esa investigación y cómo era ser periodista en esos años 70, 80?
1: A ver, las oficinas del Correo de la Tarde quedaban en una callecita como a una o dos calles detrás del puerto, ¿no? Para empezar, ambiente, las cantinas, los estibadores, los marineros. En el mismo local estaba la imprenta, que era de linotipos, de que se van formando las palabras con los tipos metálicos, y ahí estaba el director y los dos o tres reporteros que había. Claro, yo era la única mujer y una secretaria, pero también era un equipo pequeñísimo. Cuando terminé La primera chamba que encontré fue en la sección internacional del Día, que era famosísima. Y no había pocas mujeres. Era, en ese sentido, era pionero el periódico, estaba Socorro Díaz. Había algunas reporteras importantes en cubriendo presidencia y les daban bastante, bastante juego, ¿no? Entonces, no éramos, sí minoría, claro, pero no era tan excepcional como sí lo era en otros periódicos, ¿no?
0: Ahora, tú estuviste, ahora mencionas El Día, después fue el 1+1, después fue La Jornada, o sea, tú has estado en general en periódicos que han ido a la vanguardia en esta etapa de, digamos, de la, del periodismo del aceleramiento de propuestas periodísticas, pero que de pronto ahora para algunas generaciones puede ser que les parezca que son la retaguardia,
1: sí,
0: ¿no? O sea, que quedan en lo viejo, en la historia, en el blanco y negro, ¿no? ¿Qué cambios, cuáles serían los dos o tres cambios que tú dirías han sido fundamentales en estos tiempos para el
1: Mira, periodo? Para empezar, déjame empezar con El Día de los años 70. No, efectivamente, el director Ramírez y Ramírez era senador del PRI. Y la mayoría, bueno, eran priistas. Pero la sección internacional era un arroz que se cocía aparte, ¿no? Era en sus planas, un periódico desplegado, se cubrían todas las causas de los independentismos, el panafricanismo, la guerra de Vietnam contada no desde la mirada del imperialismo de Estados Unidos, sino antiimperialista del Vietcong, fue la época que fueron cayendo una tras otra los países de Sudamérica del Cono Sur y las dictaduras, y entonces en masa los exiliados chilenos, argentinos, uruguayos, Gregorio Seltzer, un montón de gente que le imprimían otra mirada a la información. El director Jorge Aymamí, el jefe de internacionales, era un refugiado español, entonces la causa de la República, los juicios de Burgos, todas esas cosas tenían un espacio importantísimo. Y yo creo que muy importante, sobre todo por el tema de Vietnam, la izquierda, los comunistas, los sindicalistas de esa época, era el diario de referencia, sobre todo por la sección internacional. Imagínate, yo que no sabía nada de nada del mundo, la tremenda escuela, olvídate de mis 4 años de escuela de periodismo. Los 2-3 años que pasé en la redacción de internacionales fue una maestría, ¿no? Fue una experiencia maravillosa. Y sí, El Día es uno de esos periódicos que por su adscripción priista van muriendo los viejos cuadros o saliéndose los viejos cuadros y caen en el burocratismo y sobre todo pues el modelo fue de fuerte en periódicos fuertemente subsidiados, ¿no? No pagaban ni la luz ni la renta. El papel era moneda de cambio políticamente tasada, digamos, ¿no? Y bueno, sí, El Día fue en una decadencia con los años. Luego, después de otras chambitas, andaba yo por ahí flotando sin chamba cuando oí Miguel Ángel Granos Chapa, que había sido mi maestro en la Septién, yo tenía mucho contacto con él, y me habló del 1+1, que un periódico nuevo, pues vete a ver al señor Carlos Payán. Aquí está la dirección, ¿no? Y fue así, clinch de primera vista. Payán le encantó lo que yo le proponía. Él me encantó desde el principio.
0: ¿Eran temas también de internacional o de ya empezabas como en esta línea también de
1: mucho periodismo? Ah, no, ahí era el estira y afloja, porque yo después de tantos años en una redacción de muy buena reputación como la de Internacionales del Día y manejando 2 idiomas, pues a chaleco me querían encajonar en Internacionales. Y yo, no, yo quiero ser reportera. Terminé encajonada en Internacionales, en el 1+1, que fue una experiencia riquísima también.
0: ¿Por qué?
1: Pues mira, eso fue cuando empieza el 1+1, empieza en el 77.
0: Uh-huh.
1: Al poco rato está hirviendo Nicaragua, se está preparando la insurrección sandinista. Carmen Lira, que era reportera, iba de un lado al otro. Nosotros le tomábamos las notas así en mi teléfono, ella en el teléfono y hasta tiqui, tiqui, tiqui, tiqui, tiqui, tiqui, tiqui, tiqui, del dictado, ¿no? Y teníamos un corresponsal que se llamaba Ignacio Rodríguez Terrazas, primero en Nicaragua y en El Salvador. Fue el primer periodista internacional asesinado en San Salvador, en el gobierno de Duarte. Y todo ese contacto con esa realidad de las revoluciones centroamericanas fue también algo que marcó totalmente mi vida, mi trayectoria, mi forma de pensar el periodismo. Entonces, nos toca el triunfo sandinista en el 1+1, que también yo creo que esas coberturas de Centroamérica y bueno, mucha forma, era un periódico que rompía totalmente los esquemas, ¿no? Yo creo que nacen de la ruptura del Excelsior, Proceso y el 1+1, y Proceso toma una línea muy consistente y todo, pero el que rompía verdaderamente todos los esquemas era en irreverencia, en atreverse, era el 1+1, ¿no? Y también tienen, pues entra una generación de periodistas, yo no soy de la UNAM, pero muchos chavos de la Facultad de Periodismo o de Letras de la UNAM que se incorporan al periodismo con narrativas muy novedosas. Jaime Avilés es como la bandera, el buque insignia de esa corriente, ¿no? Y pues también es una época muy rica.
0: De muchos conflictos, o sea, había
1: conflictos que lo hacen.
0: Había muchísimo que cubrir, ¿no?
1: Todo, imagínate.
0: Y ahí de Estado, guerras civiles.
1: Sí, y ahí también la huella del exilio sudamericano, ¿no? El jefe de internacionales era Óscar González, el gallego, un argentino hermano mío que era toda una visión progresista sobre el mundo, ¿no? Que nos ayudaba muchísimo a entender y ver las cosas. Sí, claro que había muchísimo que cubrir. Pero pues yo termino por rebelarme también y yo quiero estar en la redacción siempre y toda la vida, ¿no? Y sobre todo al cierre de mundo, en un mundo efervescente, salíamos a las 2 de la mañana, cosa que hice el resto de mi vida.
0: Y seguimos haciendo.
1: Y seguimos haciéndolo. Pero yo quería reportear, la verdad es que tenía el gusanito de salir a la calle. Y entonces en un momento ya está, El Salvador está viviendo un momento insurreccional, preinsurreccional o como se diga, muy interesante, y Carmen estaba enviada en El Salvador y yo le tomaba las notas, entonces ella me dice, es que tienes que venir a verlo. Ah, bueno, ni tarda ni perezosa me pedí vacaciones. Raimundo Riva Palacio estaba de jefe de internacionales en ese momento, no le dije a dónde me iba de vacaciones.
0: Me fui a El Salvador. No, bueno.
1: Al día siguiente hay una matanza tremenda. Quedamos Carmen Lira y yo atrapadas en una balacera cerca de la catedral. René Delgado, que estaba por Canal 11, queda a la catedral y nosotras cerca en la iglesia del Rosario. Y le avisan a la embajada mexicana que los periodistas mexicanos están ahí. De la embajada le hablan al canciller, el canciller le hablan al director del 1+1, y así se entera el director del 1+1, que además de Carmen Lira estaba otra escuincla de nombre Blanche Petrich, que era una redactora de internacionales, que nivela en el entierro, ¿no? Y ya, pues así fue como di el salto, porque en ese momento hay también algo muy grueso, algo en Panamá que tenía que ver con el M-19 de Colombia, pero no me acuerdo qué hecho histórico fue. Y Carmen, que estaba en El Salvador, la mandan a Panamá y yo me quedo cubriendo unos días más todavía El Salvador. No me firmaban las notas, pero ya estaba yo de reportera haciendo mis pininos de reportera en un frente.
0: De pininos que después se convirtió en una larguísima, larguísima trayectoria de coberturas de todo tipo de conflictos, de todo tipo de resistencias en México, en América Latina, en Europa del Este también, ¿no? ¿O no?
1: Es que tuve mucha suerte porque en el 1+1 también coinciden muchas cosas. El 1+1 en su época maravillosa. La Cancillería mexicana en la época de oro de la diplomacia mexicana con Jorge Castañeda y Gustavo Iruegas y un montón de diplomáticos que sientan y construyen la doctrina de la política exterior mexicana. Y entonces a mí me asignan como reportera la fuente diplomática, y la fuente diplomática es el mundo, o yo me lo tomé así. Nada de coctelitos en las embajadas, sino donde había bronca. Yo me peleaba y quiero ir y no sé qué, y iba.
0: Y era una época en la que los medios apostaban por las secciones internacionales, por así tener corresponsales. Ahora ya casi nadie quiere apostar por eso.
1: No, claro que no. Y otro hecho también es que creyeran en ti, porque cuando hay la propuesta de ir a cubrir las cosas en Guatemala con Ríos Montt, pues hay 3 o 4 reporteros hombres, yo, y la jefa de información, que era Carmen Lira, cree en mí, y en mi necedad y en mi terquedad. Y contra la opinión de otros, del propio Carlos Payán, pobrecito, sufría. Pues yo fui en un momento complicadísimo, complicadísimo de Guatemala, donde no llegaba la prensa extranjera todavía.
0: Ahora vamos a hablar de esos conflictos, pero antes quiero que nos termines de contar qué pasa en la jornada. Porque de ahí te fuiste a la jornada.
1: Sí, los intereses políticos y económicos derrumban el proyecto del 1+1 tal como lo habían concebido sus fundadores, nosotros fundadores, y nace la jornada, que es una apuesta también contra viento y marea, realmente sin dinero, sin capitales detrás, pero sí con eco de una convocatoria muy valiosa, ¿no? Y está Pablo González Casanova, junto con los 5 magníficos, los primeros directivos del periódico.
0: ¿Quiénes eran los 5 magníficos?
1: Está Payán, Granados Chapa, Carmen, Humberto Musacchio, y no sé por qué, alguien se me está olvidando, qué pecado, no me acuerdo.
0: Bueno, y González Casanova. Bueno, él era más los otros 5.
1: Bueno, y otros, muchas otras voces, ¿no? Los pintores, la comunidad artística aporta su obra, Tamayo y Toledo, por no ir mal, y detrás de ellos dos, todos los que valían en las artes gráficas aportan obra para soportar económicamente el proyecto. Y ahí nuevamente se forman equipos muy heterogéneos. O sea, habíamos los que salimos del 1+1 y también muchos nuevos elementos, una sangre fresca de otros medios. Entonces eso siempre enriquece. Y pues ahí también el periodo, yo tenía como, ya estaba arriba de mis 35, casi 40 años, yo creo, pero era la mayoría, estoy exagerando, a lo mejor era más chava, pero muchos chavitos, era realmente, yo no había visto un medio en donde la mayor parte era gente en sus 20s, ¿no? Haciendo un periodismo a veces pésimo, ¿no? O sea, muy novato en muchos sentidos y muy innovador en otros, ¿no? Pero ahí también ya está muy clara la línea editorial. Pues es que yo creo que Payán, el aporte que le hace a la democratización de los medios en esa época, ya había pasado la famosa apertura democrática de Miguel de la Madrid, y las cosas estaban volviendo a poner muy, muy duras, ¿no? Muy, muy complicadas en el país. Y entonces el periódico sí nace con una posición contra el poder, ¿no? Que fue muy interesante, combinando la parte, no quiero decir militante, aunque es militante de sus principios, ¿no? Pero no es militante políticamente de ninguna fuerza política partidista. Pero también con mucha creatividad, muy innovadora, ¿no?
0: En eso me quiero detener porque de pronto parece, han pasado 40, la jornada acaba de cumplir 40 años, 41. ¿No? 41. Y vamos viendo, o sea, y de pronto uno se pregunta si el tener más acceso a información, a tecnología, no nos ha ido quitando un poco la creatividad para conseguir la información, para presentar la información, si no ha sido de pronto, no sé si es por eso, la verdad, son reflexiones que luego tengo, pero es que dices, son los momentos políticos en los que pues había que romper el cerco este del PRI, y luego ya cuando ya lo rompiste, a lo mejor ya no tenemos ese reto que nos genere esa enjundia, esa fuerza, esa necesidad de cambiar las cosas, o qué es lo que ha ocurrido, digamos, con el periodismo, o le dejaron de invertir, qué es lo que nos ha pasado, que de pronto parece que esa gran creatividad y esa gran emoción y esas grandes ganas de hacer cosas extraordinarias con la profesión ya no lo tenemos tanto.
1: Mira, no es fácil, no es tan lineal, no te podría decir es que antes era mejor o ahora es mejor. Obviamente hoy hay tantas otras ventajas, ¿no? Simplemente el sustituir la bolsita de 20, ¿no? Había que cargar siempre con una bolsita de 20 para poder estar hablando desde un teléfono público para pactar entrevistas, para consultar, para esto, para lo otro y para pasarlas, ¿no? Muchísimas veces. A la movilidad que te da el celular, incomparable. El acceso al poder estar navegando, estar hoy en la mañana en la Asamblea General de la ONU y después estar, y luego de brinquitos en la mañanera, pero te sales corriendo porque hay otras cosas interesantes. Ahorita, ¿cuántas horas ya estuvimos tomando información de muchos uh-huh. lugares? No teníamos esa ventaja. Pero, ¿qué nos falta? ¿O qué le falta a los reporteros a estas alturas? Yo creo que no hay nada igual que la calle. Nada va a sustituir la calle. Esa pelea por estar en la primera fila de las conferencias de prensa, aunque sea sentada en el suelo, porque le estás viendo los ojos al señor que está en primera fila de la historia y que va a decir algo que va a tener repercusión, es insustituible. El estar en una manifestación desde que ves cómo van llegando, quiénes van llegando, realmente estar viendo desde abajo las cosas, te da una perspectiva y una sensibilidad, un toque con las cosas que no te lo da la tecnología, ¿no? Esa es una realidad. Entonces yo aprecio, agradezco mucho el privilegio de esos 50 años, ahora que lo dices, porque viví esa desde esa otra trinchera, porque fui una callejera, porque
0: y eres
1: soy una callejera, así es.
0: Te hemos visto todavía uh-huh. en algunas nos hemos encontrado en algunas coberturas en la calle todavía.
1: Sí, y a lo mejor al rato vamos a saludar a los papás de Ayotzinapa. En fin, Sí, fueron años maravillosos, importantes, en donde conoces de todo, hasta el miedo, Daniel, ¿no? Porque también ese contacto con el peligro, con la guerra, es muy singular, te forma de otra manera también, ¿no?
0: Bueno, eso sin duda. Y en eso también me quiero ya como ir enfocando. Tú has tenido, y son pocos los periodistas que han podido tener esta flexibilidad de acomodarse a las redes sociales, al mundo del YouTube, ¿no? Para muchos ha sido un cambio que no, o sea, son pocos periodistas uh-huh. los que han sabido ¿no? Irse a tener la flexibilidad para enfrentarse a los cambios que implican las dinámicas de la comunicación. Tú sigues haciendo periodismo en la calle, tú participas, tenías un programa también de entrevistas en Rompeviento, ¿no? Tienes Twitter, uh-huh. Eres activa en Twitter. Hay esta parte que tiene que ver con el debate público y las redes sociales, uh-huh. Que de pronto a muchos, y yo me incluyo, puede parecerle preocupante, porque de pronto parece que ya las discusiones en el debate público se han ido intoxicando, uh-huh. Se llenan de insultos, bueno, lo vimos, ¿te acuerdas también cuando fue todo lo del Me Too, que ni siquiera le dejan a uno tener una discusión sensata, sí. Uh-huh. Y que dices, ¿dónde están esos parámetros que nos permitan ir construyendo y no solo demoliendo, destruyendo cualquier, uh-huh. O aniquilando o funando, como le dicen ahora, a personajes, a prestigios? ¿Qué elementos tú ves que son rescatables de estas nuevas dinámicas de comunicación, ya no solo por las plataformas, sino por lo que se implica para el debate público?
1: A ver, déjame pensar. A mí me ha costado mucho trabajo, nunca me cerré a las nuevas tecnologías, al contrario, ¿no? Por ejemplo, a mí me cuesta mucho trabajo ver que mi periódico va lento. En ese, después de haber sido el primero en saltar al internet, ha caminado muy lento y hay un retraso que es muy complicado de aceptar, ¿no? Pero bueno, así están las cosas. A mí me ha fascinado el ver, ¿no? Los flujos de información en las redes sociales, pero sobre todo te voy a decir esto, Daniel, a mí yo empecé a ser muy consciente también de desde cuándo habrá sido Peña Nieto o quizás antes, los medios convencionales nos quedamos demasiado convencionales, ¿no? Y empiezan a surgir alternativas. Yo creo que en el caso mexicano, yo creo que esto lo puedes ver muy claramente con la cobertura de la violencia, de cuando el narcotráfico se torna en una guerra de muchos frentes, de todos contra todos, y tan peligrosa para el periodismo. Las coberturas periodísticas desde nuestras redacciones también están muy desafiadas por la muerte. No en balde México, La Jornada tiene dos compañeros asesinados, Javier Valdés y Miroslava Bridge, pero también siento que hay una generación en la que yo ya no participé de manera muy activa, que empiezan empiezan a ser punteros en buscar otras plataformas para expresarse, porque los medios convencionales, sobre todo la televisión, que se queda rezagadísima, ya no representan esos espacios amplios, abiertos, punzantes que estamos necesitando. Y ese fue un cambio generacional importantísimo. Y empezaron a abrirse muchos otros caminos, como ustedes lo hicieron desde reporteras,
0: periodistas
1: de a pie, desde las primeras cosas que yo recuerdo que se me hayan quedado grabadas. Y luego vinieron muchas, muchas otras alternativas que se fueron abriendo camino de manera muy sólida. De eso hará unos 10, 15 años.
0: Sí, la red tiene 17 años, la red de periodistas de a pie. Pero sí, más o menos, uh-huh. Empezamos ahí.
1: Uh-huh. El declive de los medios convencionales continúa imparable, ¿no? Les ha costado mucho trabajo retomar una vanguardia. Yo no digo que estén acabados. Hay muchos que apostaban al fin, uh-huh. Al fin del papel, al fin de... Esas apuestas no pierden, porque los procesos son mucho más prolongados. Ahora lo vemos, ¿no? Pero sí me ha gustado mucho seguir esas otras novedades que hay en el periodismo, que gracias a que no están atados a empresas, a consorcios, pueden ser muchísimo más libres. Y los jóvenes periodistas pueden tener mucho más iniciativa, porque no están amarrados a la orden de trabajo del jefe, y luego tienes que mandar el adelanto y luego te aprueban cuánto espacio. Hay una libertad en los otros medios, que a mí me encanta, me ha gustado mucho seguirla y me encanta haber sido parte de esto, ¿no? Por ejemplo, Rompeviento, pues, ¿quién hubiera apostado que hubiera crecido tanto un experimento como ese? Y realmente sí ha crecido, ¿no? Que es mucho más importante el noticiero de Ernesto Ledesma que el de Carmen Aristegui, no sé. No importa. No es ese. El dilema no es ese. El dilema son las alternativas que se están abriendo y poder estar al día con ellas, ¿no? Y además que haya más, ¿no? Se necesitan más.
0: Eso pensamos, que se necesitan todavía más, porque el tamaño, pues, del frente, ¿no? De lo que representan los medios de comunicación, que han ayudado a fortalecer las estructuras de poder históricamente, bueno, siguen teniendo mucho poder, por más que vayan en declive, siguen siendo muy, muy, muy poderosos, ¿no? Y hablemos de política, Blanche. Hace un rato hablabas de Centroamérica, las guerras de Centroamérica. Tuvimos en los 70s los golpes de Estado. Luego hubo una época en los 90s en que parecía que distintos países en la región estaban transitando, incluido México, hacia espacios de, ¿no?, el nuevo milenio, la democratización, el avances, zapatismo. Una serie de cosas que parecía que nos iban a instalar en ese nuevo milenio, en una época de mucha más felicidad para muchos de los pueblos de América. Y de pronto vimos un boomerang, ¿no? Y estamos ahorita viviendo una de las épocas quizá regionalmente más complejas, ¿no? Y además ahora con la amenaza del segundo mandato de Donald Trump. ¿Tú lo has visto? Tú lo has cubierto, tú has estado ahí. ¿Qué le ha faltado a nuestras izquierdas? ¿Qué le ha sobrado? ¿O dónde podemos empezar a entender las claves para ver lo que nos ha pasado en esta terrible voltereta de la historia?
1: Mira, a lo mejor empezaría yo con mi cuaderno de notas de los 90s en Centroamérica, 80s, 90s, para entender este ciclo que se revirtió en contra de nosotros. Estamos hablando principios de los 90s, los conflictos armados alcanzan un auge cruelísimo, las poblaciones manifiestan un cansancio de guerra, eso yo lo viví mucho, la sensación. Y luego vienen los acuerdos de paz, ¿no?, que son procesos de solución pacífica de los conflictos, interesantísimos, también de aprendizaje político muy rico. Se firman los procesos de paz y a la vuelta de los 10 años está la descomposición absoluta del Frente Sandinista, la descomposición absoluta de los gobernantes que emanan del FMLN salvadoreño, Guatemala que no sale del hoyo, últimamente tiene un gobierno de origen progresista que no ha logrado quebrar el ciclo del pacto corrupto del poder con el poder judicial, y muy poco ha cambiado, o nada. Ese es como un librito de notas muy, muy interesante. Y Honduras sigue lo mismo. Haití también, ¿no? Las lecciones del gobierno de la esperanza de Aristide, la descomposición de Aristide, y después pataleando, hoy está en un limbo de no estado, de gobierno de los gangs criminales de facto en todos lados. ¿Qué lecciones podríamos ver en el caso mexicano? Es bien interesante ver que cómo México otra vez está siendo tierra de asilo, aunque no se los den formalmente, de periodistas centroamericanos. Los compañeros del Faro de El Salvador están en su totalidad fuera de El Salvador, muchos de ellos están aquí. Una periodista tan importante en Nicaragua como lo fue Gabriela Seltzer está exiliada de facto nuevamente en México, bueno, y muchos sandinistas también, ¿no?, buscando dónde sobre poder sobrevivir, guatemaltecos, todavía los guatemaltecos que salieron con el régimen anterior siguen sin poder regresar. Incluso algunos tienen que seguir buscando dónde irse por la persecución del Poder Judicial. Y a eso voy, que México es otra cosa ahorita, ¿no? Ellos nos ven con ojos de mucha esperanza. Y yo no niego que el viraje del 18 para acá, en muchos sentidos, sea esperanzador, en muchos sentidos es exasperante por lo lento que va, en muchos sentidos también es como nosotros los periodistas, ¿cómo? A ver, este es un dilema bien interesante. Mucha gente de izquierda, periodistas que venimos del campo progresista también, queríamos un cambio, queríamos ese cambio del 18 es lo que queríamos. Ajá, y ahora nos enfrentamos, ¿cómo vamos a hacer contra poder? ¿Cómo vamos a hacer, cómo vamos a actuar ante el poder? ¿No? Y con entusiasmo, sin espíritu crítico, vamos a doblar las manos cuando las cosas no están bien. Y eso no tiene una respuesta fácil, ¿no? En la práctica ha sido complicadísimo para todos nosotros. Y ahí es donde a mí me parece que estas corrientes cada vez más fuertes, antes les decíamos medios alternativos, ahora entiendo que no les gusta mucho. A mí sí me sigue gustando la idea de lo alternativo en los medios, pero que están cada vez más presentes. En algunos casos están dando la respuesta, están, en otros no, en otros están. El peligro de convertirte en una herramienta propagandística también está ahí, ¿no?
0: No, y de los propios gobiernos, ¿no? Que eso es lo que ha pasado también así como nos hacías esta radiografía de Centroamérica, de los acuerdos de paz fallidos, que etc.

0: parece que siempre termina como de faltar ese último paso.
1: Sí.
0: Y a los grupos de izquierda en general nos justamente nos ponemos en ese dilema, ¿no? De cuál es el punto medio para ser justos con las evaluaciones que hacemos en los límites que tienen los estados, ¿no? Y entonces parece que a veces no hay suficiente, esa es mi impresión, a veces no hay suficientes cuadros políticos formados para cubrir un gobierno nacional, ya no digamos los estatales, los municipales. Y con la vuelta de los años, el latigazo es duro, sí, ¿no? Lo acabamos de ver ahorita en Bolivia,
1: lo vimos
0: en, con la descomposición de Ecuador, y bueno, ya. Ni hablemos con Milei y el desastre que está haciendo en la Argentina. Y en ese momento, México parece que lleva otro reloj. O sea, mientras México, el sur, intentaban ir en un sentido, nosotros con Calderón íbamos en el sentido contrario, defendiendo Estados Unidos, ¿no? Y ahora parece que también vamos en un sentido contrario, pero... Y ahí es a donde quiero enmarcar la pregunta, Blanche, porque como que esta ventana de Overton, que es el sentido común de lo que se nos va corriendo a la derecha, y entonces parece que estar en el centro ya es cuasi comunismo, ¿no?
1: Sí, bueno, y más
0: ¿en
1: con
0: dónde
1: el,
0: nos
1: sí.
0: ponemos todos los que pensamos que se necesitan acciones más, más fuertes para que no haya esto que de pronto Chávez decía que era el punto de no retorno, ¿no? Que de pronto ese es el gran riesgo.
1: Ay, es que tocaste tantos puntos y tu pregunta, tus muchas preguntas.
0: Muchas preguntas en una, todas mis preocupaciones en una, Blanche, cuéntanos.
1: Mira, me voy por partes de reflexiones que se me fueron como atravesando en la medida que hablabas. Por ejemplo, el tema del backlash, el boomerang, que te sale el tiro por la culata, por decirlo. En algunos casos de América Latina hemos visto cómo la falla fue el tema de del relevo generacional. A Chávez le falló con Maduro, perdón, eso es lo que yo creo del proceso que ha tenido Venezuela con Maduro, que no es lo mismo que el chavismo. Evo se tropezó con la egolatría de pensar que él era él o nadie. Y tenía que haber un relevo después del evismo para continuar esa maravillosa oleada progresista que ocurrió en Bolivia, que quién se iba a ocurrir que ocurriera eso. En Argentina las decisiones equivocadas también de la sucesión del kirchnerismo, Fernández. Fallan y mira nada más, ¿no? lo que costó todo eso. Claro que no solamente son esos los errores, ¿no? La historia así también es tan caprichosa mientras unos se corren a la derecha.
0: Y nunca pueden dejar de entenderse sin el factor Estados Unidos.
1: Ah, es que esa... y era el factor Estados Unidos siempre presente, pero una cosa es el Estados Unidos histórico y otra cosa, yo creo que aterradoramente diferente es el Estados Unidos de ahora. Hablando de periodismo, fíjate que estamos hablando de los periodistas que tienen que venir a México. Que hay periodistas de Argentina que están de Argenmex que están regresando a México por lo difícil que está la situación ahí. Y ayer yo acompañé a una muy querida amiga mía, María Hinojosa, a sacar su INE porque está muy decidida a volver a ejercer su ciudadanía mexicana. Ella, que es una periodista muy destacada en Estados Unidos, que hizo una carrera, es de las periodistas latinas más relevantes en un medio tan complejo como es el periodismo de Estados Unidos y de Nueva York particularmente. Y es tal su miedo incluso, su decepción, su incomodidad con el trumpismo y la guerra contra los migrantes y contra los... Ella se siente mexicana, que está viviendo en ese proceso de yo voy a regresar, ¿no? Después de que se fue de niña y que ha tenido una vida muy privilegiada y muy una carrera notable en Estados Unidos, volver a mirar a México y sin ser acrítica frente a Claudia Sheinbaum, sí sentir que le ejerce una atracción este cuadro de esperanza con el que desde Estados Unidos se mira para acá, México. Es como parte del fenómeno. Pero yo creo que el trumpismo nos está... esta forma de conducir o de querer conducir el mundo desde el odio, desde el racismo, desde la ignorancia y desde la crueldad. A todos nos pone en una perspectiva desconocida porque no sabemos hasta dónde, ¿no? ¿Será que el influjo del trumpismo hará que una Lili Téllez o un Jorge Verástegui pueda llegar a ser presidente de México?
0: Se ve en la perspectiva cercana, pero siempre está ese peligro latente, ¿no?
1: Sí, porque estamos en un territorio de lo absurdo, ¿no? Lo que hace este señor es yo estaba viendo hoy un análisis, ¿qué pasa con Donald Trump? ¿Es demencia senil? No, es un idiota.
0: No, bueno, es el absurdo es el absurdo, insisto, Milei, pero es el absurdo quizá para muchos de nosotros, Novoa, pero es el absurdo también de las derechas que están creciendo en pues prácticamente toda Europa, ¿no? De pronto parece que eso que dices, que esos discursos de odio han ganado un terreno en un caldo de... En un espacio en el que no se termina de entender lo más básico del sentido común. Y dices, pues, ¿qué nos está pasando como humanidad? ¿No? Sí. Que esa es quizá la gran pregunta que no nos vamos a resolver aquí tú y yo, no vamos a tener respuesta, pero que eso es quizá lo que a muchas generaciones jóvenes, y ahí con eso voy a tratar de ir cerrando con los temas locales, hemos estado viendo en las últimas semanas muchos problemas en planteles de la UNAM, ataques que también ya habíamos visto en otras escuelas públicas, secundarias, jóvenes que están aumentando también los niveles de depresión, los problemas de salud mental, a una generación o a unas generaciones que a veces parece que no les estamos dejando como muchas opciones de pensar en su presente y de pensar en su futuro. Y te lo pregunto a ti porque justo lo que decía al inicio del programa, eres nuestra maestra de periodismo social, ¿no? Mm-hmm. Que siempre estás con esa mirada en esos otros sectores, que no es la élite política, sino son los impactos sociales de las políticas. ¿Qué nos queda a nosotros? ¿Cuáles son como las dos tareas que podemos pensar quienes queremos hacer medios alternativos, quienes queremos cubrir de otro modo las cosas, para trabajar con estas generaciones que quizá no están quizá necesitan también opciones de presente, no solo de futuro?
1: Estoy pensando más en qué hacer como periodistas, qué hemos hecho como mamás de adultos jóvenes que somos tú y yo, ¿no? Y que efectivamente vemos que el horizonte para nuestros chavos ha sido mucho más difícil que para nosotros. Y en el caso de mi hijo Andrés, a mí me sorprende tanto con muchas de sus conclusiones, la lectura política que él hace desde su ignorancia voluntaria, ¿no? Porque tienen mucho rechazo a los medios de comunicación también los chavos, ¿no? Ellos informan de otra manera, pero yo creo que la mayor desventaja que tienen es lo que para nosotros fue un privilegio, que vivimos en un periodo de la historia en donde había ideales, teníamos la esperanza de las revoluciones, pon tú si tú quieres, ¿no?
0: Y bueno, nosotras los zapatistas, ¿no?
1: El zapatismo. El zapatismo que revolucionó tanto. Y el zapatismo yo creo que sí sigue teniendo un punto de atracción para muchos chavitos de otras generaciones, pero no todos. No es una cosa que impacte en todas las capas sociales y en toda la geografía. Mayormente el desencanto con todo viene siendo como como lo que enmarca el pensamiento de estas generaciones. Ahora, también diferenciar a estas generaciones, los chavos urbanos, los clase media, los chavos obreros, los chavos de Iztapalapa con los de la Benito Juárez, todos son espectros complicadísimos, ¿no? Pero, por ejemplo, las nuevas generaciones en Chiapas lo que están viviendo es el narco, no el zapatismo, ¿no? ¿Qué nos queda? Yo creo que podríamos empezar por lo más básico, saber leer el momento desde donde lo están leyendo y viviendo ellos, ¿no? Que es tan complicado, tan y también tan desencantador. Yo siempre me he propuesto una cosa, yo no voy a ser una renegada que me arrepienta de haber sido muy entusiasta del zapatismo, muy entusiasta del sandinismo, muy entusiasta de la Revolución Salvadora. No, yo sigo creyendo en que esa etapa se alimentó de unos ideales maravillosos que siguen siendo, no sé si posibles, así como los pensamos, pero que no debemos de desistir, ¿no?
0: Ni de dejar de tener esperanza.
1: Ni dejar de tener esperanza. ¿Cómo la buscamos desde el periodismo? No, de momento, pues, está muy difícil encontrarla. Pero si dejamos de buscar, ¿qué vamos a transmitir a estos chavos que están tan... Ay, ¿te acuerdas ese término que citaron, el juvenicidio, ¿no? Uh-huh. En este periodo tan violento, el porcentaje de los que morían eran 80-90% entre la adolescencia y menos de 30 años, ¿no?
0: En México, te refieres, en México, esta etapa de, sí, tan, ajá, oscura, sí, de la guerra, ajá, lo que se ha llamado, uh-huh, como la guerra contra, uh-huh, las drogas, ¿no?
1: Entonces, ¿qué atisbos de esperanza, qué atisbos de quizás nuevos ideales, nuevas esperanzas podríamos ir encontrando en nuestra realidad cotidiana para que ese sea el material de la materia del periodismo que estemos reporteando? Eso y la memoria. Yo ahí sí soy una militante de la memoria, ay, no nos olvidemos de Acteal, no nos olvidemos de Ayotzinapa, no nos olvidemos de la guerra sucia, como ahora todo este recordatorio del asalto al cuartel Madera. Uh-huh. A mí me parecen cosas importantísimas, que no pude obligar a mi hijo a que se sentara a ver la película de Jimena Montemayor el otro día en el Canal 22, pero sí me gustaría que la viera en algún momento, que conectara la historia de sus papás, el papá de Andrés es de Chihuahua, que conecte con lo que el papá vivió, porque eso le va a dar, no le va a dar esperanza, porque son otras cosas.
0: Pero las herramientas que están pasando, para entender.
1: Exactamente, ¿no?
0: Blanche, uh-huh, ya me están aquí avisando que se nos está acabando el tiempo. Yo contigo podría seguir platicando 200 horas porque creo que son temas como muy importantes.
1: Y yo contigo porque tú también tienes mucho que contar.
0: Uh-huh. Sí, no, creo que siempre podemos seguir pensando cómo vamos a estar contando estas cosas, pero no quisiera que se me acabara este tiempo que tenemos ahorita sin preguntarte algo del momento que estamos teniendo en México, ¿no? Justamente lo decíamos, fuera de México, yo trato de explicarle a mucha gente que fuera de México, México se ve como un faro.
1: Sí.
0: Porque uno sale, sí, apenas, sí, sacas la nariz a, uh-huh, cualquier otro país y dices, no, está bien, uh-huh, bueno, acá. Acá seguimos teniendo también muchas contradicciones, no es fácil, no es, uh-huh, fácil lidiar con lo que tenemos, uh-huh, nuestra oposición que no nos ayuda mucho, Estados Unidos, uh-huh, que está encima, las propias tensiones que hay en el movimiento de la Cuarta Transformación. Y entonces a mí me gustaría pedirte como una reflexión sobre eso. ¿En qué parte nos ubicamos tú, yo y todos los periodistas que creemos en la justicia social? ¿En dónde? ¿Cuál es en el marco en el que podemos movernos sin caer en un lado o en otro?
1: Me voy a las últimas noticias, porque tus preguntas tienen eso, que me van mandando señales a dónde mirar. Mira, Josefa Ortiz...
0: Téllez Girón.
1: Téllez Girón, no de Domínguez. Ni tú ni yo fuimos nunca de nadie, ¿no? Entonces, ¡ay! Conmigo, mira lo que dijo. Dale importancia a eso, ¿no? Es importante el tema de la mujer en otro lugar. De pronto no lo estamos viendo, pero para todas las chavas, todas las mujeres, tiene una importancia vital que a lo mejor no estamos dimensionando, ¿no? La mujer presidenta dice esto, es importante porque hemos cambiado mucho el lugar de la mujer en la sociedad, aunque falta muchísimo. Y después Palestina, porque eso es el fardo más pesado que llevamos en esta época. Y México se mueve de pronto un poquito y dice la presidenta que paren este genocidio. No lo vimos materializarse en el discurso del secretario general, del canciller en Nueva York, pero las palabras fueron pronunciadas y eso es importante y eso sí vemos. Tú les tocas la fibra a los jóvenes de Palestina y explotan en contra, les indigna y eso es buenísimo. Y están haciendo los chavos su reflexión y vemos un episodio como el del CCH que replica las masacres en los colegios estadounidenses. ¡Qué miedo! Entonces, ese es el marco en el que nos movemos. Claro, nosotros quisiéramos que la famosa transformación fuera un poquito más rápida, fuera un poquito más ejecutiva en el esclarecimiento de Ayotzinapa, que también es una cosa que no le va a desaparecer la piedra en el zapato a Claudia Sheinbaum por arte de magia. Va a permanecer ahí todos sus sexenios si no hace algo, ¿no? Esos son los márgenes. De pronto estamos bien y de pronto, ¡uy! ¿No? No alcanza, hagan algo más. Y vemos también oficialismo en muchos medios de comunicación que no le dan el mordisco a los temas y no ponen el punto sobre la I donde debería ir. Así estamos. ¡Qué nervios!
0: Blanche Petris, pues muchísimas gracias. Para muchos, como decía yo, generaciones, y yo me incluyo, una gran maestra. Muchísimas gracias por estar aquí en Miralejos.
1: A ti mil gracias.
0: Nosotros nos vamos a ver la próxima semana en el siguiente Miralejos.
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7: Bienvenidos al podcast semanal de la Fonoteca Nacional. Soy Teo Hernández y en esta ocasión hablaremos sobre La Fuerza del Destino, ópera de Giuseppe Verdi, a 155 años de su estreno. Esta ópera es una obra en cuatro actos, como ya dijimos, con música de Giuseppe Verdi y libreto de Francesco Maria Piave. Fue compuesta por encargo del Teatro Imperial de San Petersburgo y se estrenó el 10 de noviembre de 1862, en presencia del compositor. Esta ópera, en muchos sentidos, representó un éxito para Verdi, ya que, de alguna forma, hubo una apertura internacional bastante grande. Además de tener mucho éxito en San Petersburgo, posteriormente se estrenó en diferentes lugares de Europa, también con mucho éxito por parte del público y la crítica. ¿Por qué es tan importante la figura de Giuseppe Verdi y qué representa en general para la cultura italiana? Giuseppe Verdi no solamente es conocido como uno de los grandes compositores de la lírica mundial, también hay que ver lo que representó para Italia. Italia estaba fragmentada en esos momentos. Giuseppe Verdi nació en Roncole en 1813 y murió en Milán en 1901. Una época muy difícil en términos generales para Europa. No solo Italia estaba fragmentada, sino en general el mapa de Europa no era como lo conocemos hoy. Italia estaba dividida en varios estados que a su vez estaban dominados por diferentes imperios, diferentes coronas de Europa. En el sur se encontraban los españoles, en el centro estaban los estados papales y al norte estaba dominado por los austriacos. Algunas de las óperas de Verdi sirvieron muy bien a los italianos para pensar en una Italia libre. El primer éxito en este sentido de Verdi fue el coro de los esclavos hebreos de Nabucco. A partir de ese momento, Verdi de alguna forma se volvió como la figura cultural a seguir en Italia para sentirse todos una sola nación. La fuerza del destino es una obra escrita sobre un libreto de Francesco Maria Piave, del cual Verdi no quedó muy satisfecho. Así pues, le pidió a Antonio Ghislanzoni que hiciera una reestructuración del libreto y con el nuevo libreto se estrenó el 20 de febrero de 1869 en la Scala de Milán. El libreto está basado en la obra teatral Don Álvaro o La Fuerza del Sino del literato romántico español Ángel de Saavedra, duque de Rivas. La obra anterior a La Fuerza del Destino es un ballo in máscara del año de 1859 y la posterior es Don Carlo de 1867. Esto es importante porque vemos un paso más en la madurez del estilo de La Fuerza del Destino. Incluso esta subtrama que existe, que está muy referida a los españoles, hace que la ópera contenga algunos elementos que podríamos pensar que provienen de la ópera Carmen de Bizet. Pero esto sería un grave error, puesto que la ópera Carmen de Bizet es del año de 1875. Esto es posterior al estreno de La Fuerza del Destino. Esto nos lleva a pensar en Verdi de alguna forma como un inspirador de los compositores de ópera contemporáneos a él. A continuación, escucharemos la obertura de La Fuerza del Destino de Giuseppe Verdi en la interpretación de la Orquesta Filarmonía bajo la dirección de Giuseppe Sinopoli, en una extraordinaria grabación e interpretación.

Acabamos de escuchar la obertura de La Fuerza del Destino de Giuseppe Verdi en la extraordinaria interpretación de Giuseppe Sinopoli dirigiendo a la Orquesta Filarmonía. A continuación, vamos a escuchar Rataplan. Rataplan es un fragmento de la ópera de La Fuerza del Destino donde aparecen Preciosilla o Preciosilla, que es una gitana, aparece un coro de soldados y de reclutas. Es una incitación a la batalla y, como ya decía, tiene muchos elementos que podrían asociarse fácilmente a la ópera posterior Carmen de Bizet. Escucharemos al Ambrosian Opera Chorus, a la Orquesta Filarmonía, Giuseppe Sinopoli en la dirección y como la joven gitana Preciosilla a la mezzosoprano Agnes Barbera.

0: Acabamos de escuchar un fragmento de la ópera La Fuerza del Destino de Giuseppe Verdi. Se trata de Rataplan. Participaron el Ambrosian Opera Chorus, la Orquesta Filarmonía, todos bajo la dirección de Giuseppe Sinopoli, y la mezzosoprano Agnes Balsa. Esperamos hayan disfrutado de este podcast a 155 años del estreno en San Petersburgo de La Fuerza del Destino de Giuseppe Verdi.
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0: ha llegado finalmente el 18 de noviembre de 2017, el día en que Pedro Infante cumple 100 años. Desde el día de su muerte, en cada aniversario de su nacimiento y de su fallecimiento, su tumba en el Panteón Jardín se llena de sus admiradores, ya sea caracterizados como él o como alguno de sus personajes cinematográficos. Cada año ocurre el intento de resurrección de una época de oro que ha vivido en millones de espectadores. Durante mucho tiempo sobrevivió la leyenda que decía que Pedro Infante no había muerto. No obstante, ante esta lapidaria fecha, todo deseo de supervivencia del ídolo de Guamúchil ha desaparecido. Y sin embargo, lo que no ha muerto es la leyenda de Pedro Infante. ¿Qué les parece que en esta ocasión, en el podcast de música popular mexicana de la Fonoteca Nacional, reflexionemos acerca de este personaje? Soy Pavel Granados. Comencemos. El cielo de los ídolos por mucho tiempo estuvo dividido entre dos personajes, Pedro Infante y Jorge Negrete. Casi imposible poder hacer una parcelita en esa enorme extensión. Y el público se preguntaba, ¿quién es el mejor? Sin embargo, hace muchos años, el compositor Manuel Esperón dirimió este problema, los dos. Solo que Jorge podía llevar serenata a un sexto piso, en tanto que Pedro tenía una voz para cantar al oído. Uno era noble y valiente, el otro era simpático y mujeriego.
1: Es muy bueno, hijo de bueno también, y su abuelo, ay qué bueno, quien se llamara como él.
0: Los dos pasaron por el cine, y puesto que La vida mexicana es una larga película de Ismael Rodríguez, dejaron una huella imborrable. ¿Y cuál es la huella que dejó Pedro Infante?
2: Dios, ya de boca tan jugosa.
0: Aquí en la capital todavía se habla con el cantadito de sus películas. Para los galanes de los barrios sigue siendo todo un referente. Y sus canciones están en el repertorio porque la televisión pasa religiosamente el ciclo de Pedro Infante. Tenía dos

personajes detrás de él que lo ayudaron a ser quien fue. Ismael Rodríguez, que le dio la clave para su personaje público, y Manuel Esperón, quien lo ayudó a encontrar su estilo para cantar. Pedro es la mezcla de la risa y el llanto, el desamparo vital, la eterna minoría de edad, el pobre que se purifica con el sufrimiento, la carcajada sonora, la nacionalización del complejo de Edipo, el drama existencial con mariachi, el hombre inalcanzable pero tan cercano que parece mentira que sea producto del sueño de una industria. Cuando parecía que lo sabíamos todo de él, resulta que se convirtió en mito, es decir, en una eterna lejanía.

0: Desde el punto de vista musical, Pedro provenía de los crooners, esos estribillistas de las orquestas de baile que modulaban la voz y seducían a sus escuchas. Eso quería ser Pedro, aunque al principio no tenía tantas ambiciones. Cuando llegó a la XEB a finales de los años 30, en realidad dijo que lo que sabía hacer muy bien era chiflar. No sabía que le estaba destinado a ampliar el repertorio de la canción ranchera. Pedro promovió las canciones de Chava Flores, José Alfredo Jiménez, Tomás Méndez, Rubén Fuentes y Alberto Cervantes, entre muchos otros. Pero también se le atribuye el estreno de un género musical. En 1948 grabó Amorcito Corazón, el primer bolero ranchero, de la autoría de Manuel Esperón y Pedro de Urdimalas. Aunque también cantó a los compositores románticos como Consuelito Velázquez, de quien interpretó como nadie, Enamorada y Bésame Mucho.
1: Así enamorada.
0: Cuando se metía a la cocina a bailar y a enamorar a todas las clases sociales del foro, también dejó momentos inolvidables, como Nana Pancha y Yo No Fui. Su legado es especialmente difícil de aprender, porque se despliega en más de 60 películas y más de 300 grabaciones. ¿Quién diría que Pedro Infante fue rechazado al inicio de su carrera por la RCA Víctor cuando grabó un disco de prueba? Eso ocurrió en 1941. La orquesta de Mario Ruiz Armengol lo acompañó en dos interpretaciones. ¿Qué les parece si escuchamos el lado A de ese legendario disco que muchos coleccionistas han querido conseguir sin éxito? Se llama Guajirita, un bolero de la autoría de Ismael Ruiz Suárez.

0: No podríamos terminar este homenaje sin darle la vuelta al disco para escuchar.
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1: El retorno de la chiva pródiga, Antonio Ortuño. ¿Qué sabrás tú sobre lo que significa perder algo, Ozymandias, rey de reyes? Si moriste convencido de tu eternidad. Muchos no gozamos de tal fortuna. A los 11 años, era yo poseedor de una pequeña colección de tesoros futboleros. Al cumplir 12 la perdí para siempre. O casi. Mucho después, recobré una chivita de plástico de las garras del olvido. Tendré que explicarme. Desde pequeño fui el único interesado por el fútbol en una familia de escépticos. Mi abuelo, español, simpatizaba con el Atlético de Madrid, pero su postura era de fatalismo puro. No le interesaba el deporte en sí, y mucho menos los hipotéticos triunfos de su equipo. Le iba al Atleti porque le pegaba la gana, y sobre todo, porque el Real Madrid y su afición le caían en la punta del hígado. Si el Atleti ganaba o perdía, le daba lo mismo. Eran los suyos y ya. No sentía la necesidad de estar atento a su destino. Sucedería con ellos lo que tuviera que suceder. Eso pensaba. De aquella misma escuela filosófica era mi madre, también española, quien creció de este lado del mar, en Guadalajara, y decía irle a las Chivas, pero prefería contar ladrillos en la pared antes que ver un juego en televisión. Y me mandaba leer cuando yo daba señales de que iba a hacerlo, porque lo consideraba un desperdicio de energías y una pérdida de tiempo. Alguien, quizá, reparará en la contradicción, hasta biológica, diría Allende, de que una señora española simpatizara con las Chivas, equipo nacionalista por excelencia y en el que solo juegan mexicanos por suelo o sangre. Mi madre lo explicaba con una frase. ¿Esperan que le vaya equipitos pinches como el Atlas? La cual le heredé y que me ha metido en bronca siempre. Porque, karma de por medio, una buena parte de mis amigos en la vida adulta son atlistas. En fin. Mi padre era otro que no hubiera ido a un estadio ni a rastras. Él apoyaba, de dientes para afuera, a los Pumas, porque era egresado de la UNAM. Pero un día le mencioné al Tuca Ferretti y él pensó que le hablaba de un bailarín de samba. Por su lado, mis hermanos eran un par de melómanos consumados que dedicaban sus energías a conseguir todos los vinilos y cassettes de rock que les fuera posible. Los deportes les interesaban de modo secundario, y aquellos que seguían eran muy distintos al fútbol. El grande miraba la Fórmula 1 y la NFL. El segundo, la NBA. Pero ellos eran mucho mayores que yo. Estudiaron en colegios maristas, rodeados de chamacos privilegiados. Y a mí me tocó crecer en época de vacas flacas. Nuestros padres se separaron y el viejo aprovechó cuanta argucia legal tuvo a mano para no dar un centavo de pensión. Mi madre debió hacerse cargo de todos los gastos familiares, y así fue como yo estudié desde la primaria en puras escuelas públicas. Tiempo después, por separado, mis hermanos me confesaron su envidia, porque mis escuelas fueron modestas, sí, pero también mixtas, al contrario que los colegios maristas de la época. Total, pronto descubrí que En la esfera de la educación oficial, la obsesión por el fútbol era inevitable y casi el único modo de convivir, al menos entre varones. Aunque tampoco faltaran las niñas futboleras. Hablo de los años 80 del siglo pasado. Existían dos grandes grupos en el salón. Quienes entendíamos que las Chivas eran el representante de nuestra comunidad y las apoyábamos. Y aquellos hipnotizados por la televisión y adictos a los éxitos fáciles, que preferían al América, equipo odioso, capitalino y propiedad del grupo Televisa. Una tercera variedad menor incluía a los excéntricos que hinchaban por otros cuadros. Así, en parte por gusto y en parte para no quedarme sin tema de conversación, me hice futbolerísimo. Sabía las alineaciones de todos los equipos de la primera división mexicana y como no tenía permitido ver los juegos en la tele, me encerraba a escondidas para oír por la radio los que podía y a copiar así algún material digno de comentarse con los amigos. Y era feliz.
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1: El retorno de la Chiva pródiga. Antonio Ortuño. En aquellos días compartía habitación con mi hermano Ángel, casi 8 años mayor que yo. Él vivía concentrado en un mundo muy diferente al mío, el del heavy metal y el punk rock. Las paredes alrededor de su cama estaban cubiertas con pósters de los Sex Pistols, Motorhead, Black Sabbath, Kiss, Iron Maiden, The Clash, y sobre la cabecera había instalado uno enorme con Wendy O. Williams, de The Plasmatics, que le daba escalofríos a mi madre. Porque la buena de Wendy tenía facha de guerrera apocalíptica y se tapaba los pezones con trozos de cinta aislante. Los pósters llegaban encartados en revistas históricas ya desaparecidas hace años, como Conecte y Sonido. A mí me encantaba esa música, claro. Los otros niños de la escuela oían a Timbiriche, mientras que yo llevaba un cassette de Judas Priest en el Walkman. Pero mi prioridad era el fucho, y un día decidí que mi lado de la habitación también debía contener un altar. Pegué en la pared un póster de la selección mexicana que había disputado el Mundial del 86, en la que participó un solo jugador de las Chivas, el defensa Fernando Quirarte, ídolo de mi infancia. Coloqué a su lado otro de la selección española, en honor a mis raíces y a que había crecido en el amor, por la que entonces era conocida como la Furia Roja. Esto ocurrió porque en el dichoso Mundial del 86, que se celebró en México, a la Furia le tocó Guadalajara como sede y se alojó en un hotel que estaba cerca de mi casa. Resultó que su preparador físico había sido compañero de estudios de mi tía. Ambos se pusieron en contacto y mi tía me llevó de visita a la concentración. Aparecieron por ahí Butragueño, Michel, Camacho, Zubizarreta, todos. Los jugadores me regalaron un póster autografiado y también banderines, llaveros y hasta una playera. No tuve otra opción que endiosarlos. Ah, pero hubo más. Mi mejor amigo de la primaria era estudiante en la escuela de fútbol de las Chivas y me regaló en un cumpleaños un póster con los jugadores que habían sido campeones de la Liga 86-87. No le faltaba un solo autógrafo, ni siquiera el del utilero. Lo pegué para completar la Divina Trinidad de la pared. 2 seleccionados nacionales y un club. Con el tiempo fui consiguiendo más piezas. Una bandera del Guadalajara, que era como la francesa pero con una cara de chiva en el centro. Un escudote impreso de la selección mexicana. La reproducción de una foto muy vieja, de por allá de 1908, con la primera alineación de Chivas que usó la playera arquetípica, a rayas rojas y blancas, y que en la imagen, claro, eran sepias. Le heredé a mi abuelo la afición por el Atleti, además, pero no tuve ocasión de conseguir ninguna memorabilia pertinente. En mi ciudad únicamente había interés por el Real Madrid, e incluso, en la época, era extraño toparse con un partidario del Barcelona que no fuera descendiente directo de catalanes. Hablo de días muy anteriores a Ronaldinho y Messi y al boom publicitario de los azulgranas. El único recuerdito del Atlético que poseí de chico fue la página de una revista española, del año del caldo, en la que aparecía una fotografía del gran Luis Aragonés, en uniforme de manga larga y abrazado a un balón. Cuando mi abuelo murió, decidí que para honrarlo, incluiría el retrato de Aragonés en el altar. Pero la pieza más curiosa de mi colección era muy distinta. Se trataba de una pequeña figurilla de plástico, de unos 7 centímetros de altura, que representaba una chiva antropomórfica, con los brazos en jarras y el pie apoyado en un pequeño balón. Tenía barbitas y una sonrisa apenas insinuada, de Gioconda. No era la fea e hipermusculada mascota de los 2000, a la que algún publicista en ácido bautizó como Chiva Fighter. No. Era una efigie humilde, vieja y simpática. La encontré tirada en la calle un día, cubierta de tierra y medio oculta en los bajos de un árbol. La llevé a casa, la lavé y la marqué en la parte inferior de la base con una llave. Ya ni recuerdo por qué. Quizá quería tallarle mi nombre, pero no supe cómo. Los colores del uniforme se le habían despintado hasta esfumarse, pero la chiva en sí estaba entera, orgullosa. Me dio miedo retocarla y que me salieran chuecas las franjas de su camiseta. Y mejor la dejé tal cual, decolorada e imperial a la orilla de un librero. Solo que había olvidado un detalle importante. Los aficionados al heavy metal pueden ser, somos, un poco talibanes. A mi hermano Ángel no le caía en gracia mi afición. Despreciaba el fútbol y me auguraba que, si seguía obsesionado con él, emprendería un viaje sin retorno al reino de la ignorancia, los empleos mal pagados y la prisión. Abría cualquier periódico en la sección policíaca y me decía, «Mira, mira al que arrestaron por robar. ¿Qué lleva puesto?» «Una playera de las Chivas». Yo, en cambio, no argumentaba en contra de su amor por el rock ruidoso y desenfrenado porque lo compartía.
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1: El retorno de la chiva pródiga, Antonio Ortuño. Cumplí 12 años en el verano del 88. La primaria terminó y fui aceptado en una secundaria estatal. Una amiga de mi madre nos invitó a un balneario a la orilla del lago de Chapala, pues contaba con una membresía que le daba derecho a pasar una semana en un búngalo de tiempo compartido. El búngalo era cómodo y estaba rodeado por albercas, jacuzzis de agua termal, canchas de tenis, jardines. Un lugar francamente agradable. Nos fuimos a pasar las vacaciones y a celebrar mi cumpleaños que caía en esos días. A mí me encantaba aquel tiempo compartido porque mi mejor amigo y su familia vacacionaban en el mismo lugar y por las mismas fechas. Nos pasábamos los días dando balonazos en los jardines y, claro, hablando de fut. ¿Qué fichajes podrían hacer las Chivas? ¿Qué jugadores iban a llamar a la selección? Etcétera. Partimos, pues, y mi madre le pidió a Ángel, quien tenía ya casi 20 años y se quedaría solo en casa, que pusiera en orden nuestra recámara, perpetuamente sumida en el caos. Teníamos los libreros desbordados, el armario rebosante de blancos de cama arrugados y 3 o 4 montañas de papeles escolares a punto del colapso en el escritorio. Mis cajas de juguetes, a las que acudía ya muy poco, estaban revueltas y mi ropa andaba siempre fuera de sitio y hecha bolas. Pero Ángel, sin duda, era el principal culpable del desastre. No era capaz de poner nada en su lugar. Hospedaba platos y tazas en los cajones. Tiraba las colillas de cigarro al suelo y las pisoteaba. O dejaba un tequila a medio beber en un vasito fiestero rojo al lado del apagador de luz. Mi madre hizo énfasis en el hecho de que revisaría el cuarto apenas regresáramos de las vacaciones y estableció que las consecuencias de no encontrar lo impecable serían terribles. Volvimos la primera semana de agosto. En casa me esperaba el horror. Mi hermano no se limitó a arreglar la recámara y poner remedio al tiradero. No. Lanzó una cruzada de destrucción. Una blitzkrieg de exterminio. Los elementos de mi altar y la totalidad de mi pequeña colección de remembranzas futboleras se habían ido directo a la basura. No se deshizo nada más de lo que colgaba de la pared. Se deshizo hasta del último objeto. Botó a la nada las revistas, llaveros y banderines, e incluso mis playeras. No quedó una sola cosa relacionada con el fútbol en aquella habitación nuestra. Me quedé helado ante los muros, desnudos y tallados con estropajo para dejarlos blancos, aunque las huellas de la cinta adhesiva arrancada perduraran en la pintura. Nunca antes de ese instante me sentí tan indefenso y despojado. Primero tuve la esperanza de que se tratara de un intento de elección y pensé que, con suerte, mis pertenencias estarían guardadas en unas bolsas por ahí, aún mías. Pronto la sonrisita chueca de mi hermano me confirmó que era mejor desengañarse. Sentí una punzada repentina en el estómago y la chivita descolorida de plástico. Esa podría haber permanecido guarecida en el librero a salvo de la masacre. Volté la cabeza, pero en vano. La figura ya no estaba. Ángel respetó escrupulosamente el resto de mis pertenencias, debo decir. Limpió y acomodó mis libros, metió en bolsas mis juguetes y las guardó en la parte más profunda del closet. Dejó mi ropa bien doblada y en orden perfecto en los estantes. También, en un intento de mostrarse imparcial, retiró la mayor parte de sus pósters de las paredes. Solo Wendy O. Williams siguió allí, con sus tetas amenazantes, recubiertas de cinta negra, mirándonos con lo que parecía ser sorna. Era el amor platónico de mi hermano. Mi madre estaba feliz. No solamente se negó a escuchar mis reclamos e impartir justicia, sino que me culpó por el destino aciago de mi colección. ¿Debiste dejarlo todo acomodado? Pero no, claro que no. Tenías un tiradero. Y tu hermano solo hizo lo que yo le dejé encargado. Así que deja de quejarte, dijo. Quizá compartía la macabra opinión de que acabaría yo de vendedor ambulante, o peor, como peón del crimen, por disfrutar del fútbol. Dio el asunto por cerrado y no quiso oír más. Ríanse, si quieren, pero aquello representó una hecatombe para el chamaco que era yo. Sentía como si hubieran tirado a la basura no solo unos carteles, sino mi identidad. Me dolía recordar mi playera verde y deshilachada de la selección mexicana, o la de Chivas, a la que, por cierto, se le despegaba el escudo, porque era el vil parche de una prenda pirata. Por aquel entonces no había control alguno de los derechos de imagen y hasta en el supermercado vendían ropa de imitación. La aniquilación de mis tesoros afectó, y mucho, mi manera de relacionarme con el fútbol. Despertaba en las mañanas solo para darme cuenta de lo que ya no estaba allí. Mis autógrafos de Quirarte, de los tres primos de La Torre, del Zuli Ledesma, o los de un par de jugadores del Guadalajara campeonísimo de los años 60, a los que había ido a conocer a una estación de radio, entre ellos, el Tubo Gómez, único futbolista del que mi madre recordaba el nombre. O los de la selección española. Todo había sido aniquilado. Pero lo peor, creo, era la ausencia de la pequeña efigie de la Chiva. Me enfurecía recordarla. Llegó de la calle, le dio un hogar y luego el destino me la arrebató. Eso pensaba yo. Preferí patear el asunto a lo más recóndito de mi memoria. Caí en depresión y el fútbol dejó de apasionarme. Muchas cosas cambiaron al final del verano. Entré a una escuela nueva, con diferentes compañeros e intereses. Otras realidades. Me refugié en la lectura y en el rock, que hasta entonces había sido una presencia infaltable en mi vida, pero como una suerte de amigo lateral. Pasé a ser un activo buscador de nueva música. A partir de aquel otoño, la música ocupó en mi vida el trono que había ostentado el fútbol.
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1: El retorno de la Chiva pródiga. Antonio Ortuño. Luego llegaron tiempos moviditos. Comencé a trabajar joven, a los 14. Tuve mi primera novia a esa edad. Y empecé a enredarme cada vez más con la literatura. Leía como desquiciado. Me la vivía metido en librerías de segunda mano. Comencé a escribir cuentitos. El fútbol se quedó en el trastero de mi mente, como la cicatriz de un pasado triste. Dejé de saber los nombres de los jugadores en activo. Y a estas alturas de mi vida, con casi medio siglo a cuestas, debo confesar que he encontrado en la literatura y la música momentos más plácidos y felices que cualquiera de los que me dio el pinche fútbol. Ningún árbitro vendido, ningún hermano cabrón puede arruinar los días eufóricos que me ha entregado la lectura ni las noches gloriosas que me ha regalado la música. Pero no se crea que desdeño al fútbol. De hecho, Me parece detestable todo aquel que, desde el pedestal de las artes, pontifique y diga que es una mugre. Lo siento, es maravilloso y adictivo. Pero luego de mi pérdida, ya no me funcionó como un compañero para la vida. Ahora prefiero mantenerlo en donde las circunstancias lo pusieron. Lejos. Creo que el fútbol tiene todo el poder que uno le conceda. Y yo, por distintas razones, le he concedido muy poco. Sin embargo, sé que está ahí y que podría engancharme si lo permito. Sé que, si me descuido, pasaré el día pegado al televisor y miraré todos los partidos. Compraré las camisetas de mis equipos, memorizaré los nombres y apodos de los jugadores y viviré pendiente de las actualizaciones del mercado. Me gustaría conservar aún esos pósters, playeras y banderines autografiados que tiró mi hermano, pero sé que resultan más valiosos como recuerdos, siempre perfectos, que como fetiches empolvados. Ya han muerto mis padres, mi hermano Ángel y la tía que me llevó a conocer a la Furia Roja. Solo me queda un hermano, el mayor, que se fue de casa desde que yo era pequeño. Con él hablo de la NFL. No le gusta el fútbol, tampoco el heavy metal. Para mí el fútbol es un símbolo del tiempo perdido. Y a veces recupero su sabor cuando leo sobre la victoria de alguno de los cuatro equipos disímbolos con los que están comprometidas mi memoria y mi lealtad. Las Chivas y el Atleti. Las selecciones de México y España. Aunque sí, a veces me gustaría vivir un triunfo colectivo tan grande que me lleve a las calles, confundido entre la gente, en mitad de la fiesta. Ah, pero falta hablar del retorno de la Chivita. Hace unos meses, mientras caminaba por Avenida Chapultepec, en Guadalajara, me topé con un bazar. Es común que se instalen puestecitos en sus amplios camellones y un par de veces he comprado libros usados allí. Algunos de esos tenderetes pertenecen a vendedores fijos. Otros solo aparecen de vez en vez. La vi en uno de ellos, repentina como un rayo. De pie y con los bracitos en jarras. Su sonrisa elegante. Descolorida como siempre. 35 años después de su desaparición. ¿O era otra, igual a la mía? La tomé de entre un montón de juguetitos viejos, incompletos, descascarados, luchadores, princesitas, Playmobil sin cabello. La revisé tembloroso. La mía tenía una muesca en la base, pensé, la que le hice con la llave. Y estaba allí. El estómago me saltó a la garganta. ¡Era mi Chiva! El vendedor me lo ofreció en 10 pesos y le di 50 del puro gusto. ¿Cómo fue que la Chivita se salvó del bote de la basura? ¿Qué clase de pepenador ignoto la recuperó de ahí? ¿Y en qué compañía estuvo durante 3 decenios y medio? ¿Y cómo fue que regresó una vez más a las calles para llegar al final hasta aquel puesto improvisado y a mis manos? No lo sé. Quizá exista un destino manifiesto, después de todo, y el de esta Chiva fuera regresar a mi vida. Ahora mismo está en el escritorio en el que reposa mi máquina y tecleo. El imperio del gran Ozymandias se derrumbó a su muerte. Yo perdí el mío en vida, pero con la Chivita recuperé un fragmento crucial. ¿Qué quieren? Me siento como si hubiera metido un gol en tiempo de reposición.

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5: ¿Cómo están? Soy Claudia Mejía. Un nuevo episodio de Ya Oíste. En esta ocasión vamos a hablar de demencias y viene a mi cabeza cuando mi mamá de repente se le olvida algo de ¿a qué vine? Ya me va a dar el ice. Pero realmente, pues es algo que decimos, ¿no? Comúnmente, y no sabemos si en realidad sea un factor para que nos dé algún tipo de demencia, ¿no? Y nada más lo decimos al aire, pero pues puede ser que sea más complejo que eso, ¿no? Entonces hoy tenemos a la doctora Cecilia Acosta, ella es neuróloga.
11: Hola Claudia, muy bien, muchas gracias por la invitación. Fíjate que es algo muy cotidiano, ¿no? Todos, cuando tenemos esta tendencia a olvidar algo, siempre estamos pensando en una enfermedad como el Alzheimer. Uh-huh. Y resulta que nosotros que nos dedicamos a esto, que somos neurólogos y cotidianamente evaluamos pacientes, pues es un tema muy común, pero poco valorado por las personas, porque pensamos que es algo natural y normal olvidar cosas en algún momento determinado.
5: Cuando vamos al refri decimos, ay, ¿ya que vine?
11: Sí, fíjate este que también hay un tip. Hay un tip. Cuando yo voy al refri y voy a una cosa y no recuerdo y me regreso y después me acuerdo, ahí diríamos que es algo natural, es algo normal. Cuando no me vuelvo a acordar, ahí tenemos un foco rojo prendido.
5: Una red flag de aguas, ¿no?
11: Hay que evaluar esta parte. Y tal vez la principal sospecha no solo el olvido como tal, sino el impacto que tiene en nuestra vida diaria. ¿Cuántas veces me sucede? ¿Cuántas veces dejé de hacer una cosa porque lo olvidé? Y no es la primera vez, me está sucediendo cotidianamente, recurrentemente.
5: También es algo degenerativo, ¿no? Es como cuando decimos, ya estoy grande, ya se me están olvidando las cosas.
11: Fíjate que tocas un tema muy importante, la edad. Un tiempo, no hace mucho tiempo, todavía se utilizaban términos como la demencia senil. Y entonces se le atribuía al proceso de envejecimiento exclusivamente la pérdida de memoria. Y ahora sabemos que esos términos ya son obsoletos, no se utilizan. Y que puede haber personas que no tan seniles que puedan presentar síntomas relacionados con un deterioro cognitivo. De hecho, el término de demencia sigue siendo un término fuerte. Ha cambiado su nomenclatura en la actualidad. Hablamos de deterioro cognitivo. Y el deterioro cognitivo se puede presentar a cualquier edad. No necesariamente tendríamos que ser seniles, pero no todas las demencias son enfermedad de Alzheimer. existen algunos tipos particulares. Las podríamos dividir en aquellas enfermedades que irremediablemente progresan y que tienen un carácter degenerativo. Y habrá algunos deterioros cognitivos que son secundarios, por ejemplo, un trastorno tiroideo. ¿Qué? Obviamente lo más impactante son aquellas enfermedades en donde irremediablemente el paciente va perdiendo no solo su capacidad de memoria, su capacidad de lenguaje, la capacidad de reconocer personas, la capacidad de autocuidado. Y entonces ese tipo de enfermedades son realmente devastadoras porque van progresando y afectando no solo al que padece el problema, sino al entorno.
5: ¿Cómo llegamos a eso? O sea, ¿en algún momento todos podemos tener cierto tipo de deterioro?
11: Sí.
5: Ya en la adultez, en la vejez.
11: Sí.
5: ¿O cómo llegan las personas? ¿O es genético? ¿Cómo es?
11: Ok. Todos, por tener un cerebro, tenemos susceptibilidad. Tenemos un riesgo al nacer de poder tener cualquier enfermedad del sistema nervioso central, porque tenemos el órgano principal que es el cerebro. Pero si yo tengo un familiar directo con algún padecimiento, como este tipo de enfermedades degenerativas que van progresando con el tiempo, pues mi riesgo se incrementa. Pero si yo, aparte de tener este riesgo genético por tener un familiar directo enfermo, pero aparte yo soy diabético, hipertenso, tengo problemas con mi peso, tengo problemas auditivos y no escucho bien, o tengo malos hábitos, no hago dieta, no hago ejercicio. De hecho, en la actualidad sabemos, y eso ya está más que estudiado, el 56% de los pacientes que tienen alguna demencia degenerativa tipo Alzheimer, por ejemplo, el 56% puede ser prevenible.
5: ¿Cómo es vivir con demencia?
11: Imagina que una persona no sepa dónde vive, quién es, en dónde está, que olvide quién es su esposo, sus hijos, y que aparte no pueda tener una posibilidad de sobrevivir y que dependa de terceros para eso. No son capaces de bañarse porque olvidan cómo bañarse. Olvidan cómo ponerse la ropa, se llaman apraxias, olvidan todo este acto motor de ponerte una camiseta, un pantalón, cómo ir al baño. Y todas estas cuestiones van a generar una dependencia de terceros y que el que cuida pues va a tener que hacer todas esas actividades para poder mejorar la calidad de vida de los pacientes. La invitación es que nos volteemos a ver y identifiquemos, ¿no? Y a veces mucha gente se asusta, porque he tenido pacientes que dicen, doctora, se me olvidan las cosas. Y a veces puede suceder que estén deprimidos, que no duerman bien, que tengan ansiedad, y la ansiedad provoca problemas de concentración, entonces los tranquilizamos, los evaluamos y concluimos. Pero en algunos casos, pues obviamente no son conscientes de lo que sucede, y en la mayoría nosotros podríamos decir, me está fallando esto, voy a hacerme evaluar, porque aparte pues tengo malos hábitos y a veces el que nos corrijan esos malos hábitos cuesta mucho trabajo y a veces haciendo eso es suficiente pues para poder, digamos que retomar nuestra vida normal sin que estemos en peligro de desarrollar algún tipo de demencia.
5: Como profesional de la salud, ¿qué les dirías a las familias que están enfrentando esto?
11: Fíjate que sí es un tema muy difícil. Primero es la cuestión de la aceptación. Generalmente el familiar es el más renuente a pensar que algo está pasando y hay una especie de negación inicial. ¿Qué se tiene que hacer? Bueno, el cuidador tiene que entender qué es lo principal. Dormir bien, comer bien, para que pueda sentirse fuerte para cuidar a una persona que requiere el cuidado como el de un niño. ¿Qué decirle a un cuidador? Primero, que la enfermedad es crónica y progresiva y que irremediablemente va a tener esta progresión y conforme pasan las etapas de evolución va a haber un mayor impacto en la dependencia de terceros para sobrevivir y por lo tanto que el paciente tiene que irse programando y dosificando y que tiene que generar una red de apoyo. A veces es la misma familia la red de apoyo. Hacer fuerte al cuidador, darle la información para que cuando suceda alguna complicación puedan resolver inmediatamente.
5: Aunque, por ejemplo, la familia lo sepa, siempre hay contextos complicados, ¿no?
11: Sí.
5: Entonces no es como que así ya lo sé, voy a ayudar, voy a ver, nos vamos a organizar. No siempre pasa.
11: Fíjate que yo lo que hago es reunir a la mayoría de las personas que pudieran estar en contacto directo para decirles, ustedes, estamos en un barco y vamos a remar siempre para el mismo lado. Porque no sé si te ha pasado, Claudia, que hay personas que tienen diferentes formas de pensar.
5: Sí.
11: Y entonces dicen, no, es que yo creo que mejor no le des medicamento porque eso creo que no. Y yo me da miedo que le des esto porque fulanita le dio tal. Entonces hay una serie de opiniones que lo único que pasa es que todo el mundo se confunda. Y por eso nosotros tenemos que estar ahí como llevando la batuta. Esto se hace, cuiden esto, trabajen en eso. Doctor, es que tengo miedo porque este medicamento leí tal cosa, no tengas temor. Vamos a trabajarlo, vamos a hacerlo. Y si todos remamos por el mismo rumbo, entonces no va a haber esta familia fragmentada, fracturada, porque todos tienen opiniones diferentes. Y el único que pierde es el paciente. En la actualidad, los servicios de salud en el ISSSTE se han abierto para que el paciente, independientemente del lugar donde vive, si él tiene una necesidad por un trastorno de memoria, pueda acudir en el servicio de neurología donde esté disponible independientemente de la zona. Esto del programa de salud mental es maravilloso.
5: El correo es saludmental@iste.gob.mx. Doctora Cecilia, muchísimas gracias. Fue muy tranquilizadora, yo creo que para varias personas que nos están escuchando.
11: Sí, Claudia, yo te agradezco mucho que toques estos temas porque son de tanta relevancia y tanta importancia que yo aprecio mucho.
5: Muchísimas gracias, doctora.
11: Gracias a ti, Claudia. Saludos a tu audiencia.
5: Gracias. Ella es la doctora Cecilia Acosta. Yo soy Claudia Mejía. Nos vemos en un siguiente episodio. Bye.
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Yo soy Irene Arias, estaré con ustedes si me acompañan en esta frecuencia 11:30 de amplitud modulada con música que espero sea de su agrado.

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3: 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Hoy presentamos una lectura a cargo de Fernando Vallejo. Él nació en Medellín en 1942. Estudió filosofía y biología en Colombia. A los 24 años se trasladó a Italia para estudiar cine. En 1971 llegó a México, donde ha producido la totalidad de su obra literaria, entre la que destaca, además de La Virgen de los Sicarios, la serie autobiográfica El Río del Tiempo, que está conformada por Los Días Azules, El Fuego Secreto, Los Caminos a Roma, El Mensajero y Entre Fantasmas. Además de la novela El Desbarrancadero, por la que mereció el premio Rómulo Gallegos en 2003. De la serie Letras de Iberoamérica, en voz de sus autores, en descargacultura.unam, nos invita a escuchar a Fernando Vallejo, quien en su propia voz comparte el inicio de su libro La Virgen de los Sicarios. La Virgen de los Sicarios no es un documental sobre los niños asesinos de Medellín, ni es ni pretendía serlo. Lo habría escrito de otra manera, dice el autor. Es una historia donde están los sicarios, donde está la iglesia a donde van en peregrinación. Y es una historia donde estoy sobre todo yo, dice Fernando Vallejo, sobre su novela publicada en 1994. Esa que más que popularizar el movimiento literario conocido como sicaresca o narcorrealismo, acercó a los lectores de muchos países, ya que fue traducida a más de 10 idiomas y llevada al cine. La cultura y los contextos que envolvía a la figura del sicario en Medellín, una historia de amor en el país del odio, dice Fernando Vallejo, que en su propia voz comparte el inicio del libro, un comienzo rotundo que nos sitúa en esos parajes de Sabaneta a través de la lingüística, el conocimiento de la geografía, las descripciones y ese estilo en el que sobresale la tradición de la narrativa oral. La UNAM agradece a la editorial Santillana su apoyo y la autorización para publicar esta grabación. La colaboración musical es de Hernán Hedge. Los créditos de ese trabajo son para Editorial Santillana, Punto de Lectura, Penguin, Random House. La lectura es a cargo de Fernando Vallejo. El estudio de grabación fue La Fil Guadalajara en el año 2015. La operación y la postproducción son de Sonia Ramírez y Paola Hernández. En la voz de su autor, Fernando Vallejo, el inicio de su libro La Virgen de los Sicarios, aquí en la Radio Pública Universitaria, Radio Chapingo.
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6: Es el comienzo de La Virgen de los Sicarios y lo está leyendo Fernando Vallejo, el autor. Había en las afueras de Medellín un pueblo silencioso y apacible que se llamaba Sabaneta. Bien que lo conocí porque allí cerca, a un lado de la carretera que venía de Envigado, otro pueblo, a mitad de camino entre los dos pueblos, en la finca Santa Anita de mis abuelos, a mano izquierda viniendo, transcurrió mi infancia. Claro que lo conocí. Estaba al final de esa carretera, en el fin del mundo. Más allá no había nada. Ahí el mundo empezaba a bajar, a redondearse, a dar la vuelta. Y eso lo constaté la tarde que elevamos el globo más grande que hubieran visto los cielos de Antioquia, un rombo de 120 pliegos inmenso, rojo, rojo, rojo, para que resaltara sobre el azul del cielo. El tamaño no me lo van a creer, pero ¿qué saben ustedes de globos? ¿Saben qué son? Son rombos o cruces o esferas hechos de papel de China deleznable y por dentro llevan una candileja encendida que los llena de humo para que suban. El humo es como quien dice su alma y la candileja el corazón. Cuando se llenan de humo y empiezan a jalar, los que los están elevando sueltan, soltamos y el globo se va yendo, yendo al cielo con el corazón encendido, palpitando como el corazón de Jesús. ¿Saben quién es? Nosotros teníamos uno en la sala de la casa de la calle del Perú de la ciudad de Medellín, capital de Antioquia. En la casa en donde yo nací, en la sala entronizado, o sea, porque sé que no van a saber, bendecido un día por el cura. A él está consagrada Colombia, mi patria. Él es Jesús y se está señalando el pecho con el dedo y en el pecho abierto el corazón sangrando. Goticas de sangre rojo vivo encendido como la candileja del globo. Es la sangre que derramará Colombia ahora y siempre por los siglos de los siglos. Amén. ¿Pero qué les estaba diciendo del globo de Sabaneta? Así, que el globo subió y subió y empujado por el viento, dejando atrás y abajo los gallinazos, se fue yendo hacia Sabaneta. Y nosotros que corremos al carro y ran que arrancamos y nos vamos siguiéndolo por la carretera en el Hudson de mi abuelito. Ah, no, no fue en el Hudson de mi abuelito, fue en la carcacha de mi papá. Ah, sí, sí fue en el Hudson. Ya ni sé, hace tanto, ya no recuerdo. Recuerdo que íbamos de bache en bache, pum, pum, pum, por esa carreterita destartalada y el carro a toda desbarajustándose como se nos desbarajustó después Colombia, o mejor dicho, como se les desbarajustó a ellos, porque a mí no. Yo aquí no estaba, yo volví después, años y años, décadas, vuelto un viejo a morir. Cuando el globo llegó a Sabaneta, dio la vuelta a la tierra por el otro lado y desapareció. ¿Quién sabe a dónde habrá ido? ¿A China o a Marte? ¿Y si se quemó? Su papel sutil, deleznable, se encendía fácil con una chispa de la candileja bastaba, como bastó una chispa para que se nos incendiara después Colombia. Se les incendiara, una chispa que ya nadie sabe de dónde saltó. ¿Pero por qué me preocupa mi Colombia si ya no es mía, es ajena? A mi regreso a Colombia volví a Sabaneta con Alexis acompañándolo en peregrinación. Alexis, ajá, así se llama. El nombre es bonito, pero no se lo puse yo, se lo puso su mamá. Con eso de que les dio a los pobres por ponerles a los hijos nombres de ricos, extravagantes, extranjeros. Tyson Alexander, por ejemplo, o Faber, o Eder, o Wilfer, o Rommel, o Jason, qué sé yo. No sé de dónde los sacan o cómo los inventan. Es lo único que les pueden dar para arrancar en esta mísera vida a sus niños. Un vano, necio nombre extranjero o inventado, ridículo de relumbrón. Bueno, ridículos pensaba yo cuando los oí en un comienzo, ya no lo pienso así. Son los nombres de los sicarios manchados de sangre, más rotundos que un tiro con su carga de odio. Ustedes no necesitan, por supuesto, que les explique qué es un sicario. Mi abuelo sí necesitaría, pero mi abuelo murió hace años y años. Se murió mi pobre abuelo sin conocer el tren elevado ni los sicarios, fumando cigarrillos Victoria, que usted, apuesto, no ha oído siquiera mencionar. Los victorios eran el bazuco de los viejos, y el bazuco es cocaína impura fumada que hoy fuman los jóvenes para ver más torcida la torcida realidad. ¿O no? Corríjanme si yerro. Abuelo, por si acaso me puedes oír del otro lado de la eternidad, te voy a decir que es un sicario, un muchachito, a veces un niño, que mata por encargo. ¿Y los hombres? Los hombres por lo general no. Aquí los sicarios son niños o muchachitos de 12, 15, 17 años, como Alexis, mi amor. Tenía los ojos verdes, hondos, puros, de un verde que valía por todos los de la sabana. Pero si Alexis tenía la pureza en los ojos, tenía dañado el corazón. Y un día, cuando más lo quería, cuando menos lo esperaba, lo mataron como a todos nos van a matar. Vamos para el mismo hueco de cenizas en los mismos campos de paz. La Virgen de Sabaneta hoy es María Auxiliadora, pero no lo era en mi niñez. Era la Virgen del Carmen y la parroquia la de Santana. Hasta donde entiendo yo de estas cosas, que no es mucho, María Auxiliadora es propiedad de los salesianos y la parroquia de Sabaneta es de curas laicos. ¿Cómo fue a dar María Auxiliadora allí? No sé. Cuando regresé a Colombia allí la encontré entronizada, presidiendo la iglesia desde el altar de la izquierda, haciendo milagros. Un tumulto llegaba los martes a Sabaneta de todos los barrios y rumbos de Medellín, a donde la Virgen a rogar, a pedir, a pedir, a pedir, que es lo que mejor saben hacer los pobres, amén de parir hijos. Y entre esa romería tumultuosa los muchachos de la barriada, los sicarios. Ya para entonces Sabaneta había dejado de ser un pueblo y se había convertido en un barrio más de Medellín. La ciudad la había alcanzado, se la había tragado. Y Colombia, entre tanto, se nos había ido de las manos. Éramos, y de lejos, el país más criminal de la tierra, y Medellín la capital del odio. Pero estas cosas no se dicen, se saben, con perdón. Por Alexis volví pues a Sabaneta, acompañándolo, la mañana que siguió a la noche en que nos conocimos. Puesto que las peregrinaciones son los martes, nos tuvimos que conocer un lunes. En el apartamento de mi lejano amigo José Antonio Vázquez, sobreviviente de ese Medellín antediluviano que se llevó el ensanche y cuyo nombre debería omitir aquí, pero no lo omito por la elemental razón de que no se pueden contar historias sin nombres. ¿Y sin apellido? Sin apellido no te vayan a confundir con otro y por otras cuentas después te maten. Aquí te regalo esta belleza, me dijo José Antonio cuando me presentó a Alexis, que ya lleva como 10 muertos. Alexis se rió, yo también, y por supuesto no le creí, o mejor dicho, sí. Después le dijo al muchacho, vaya, lleve a este a conocer el cuarto de las mariposas. Este era yo, y el cuarto de las mariposas, un cuartico al fondo del apartamento, que si me permiten se lo describo de paso, de prisa, camino al cuarto, sin recargamientos balsacianos. Recargado como Balzac nunca soñó, de muebles y relojes viejos, relojes, relojes y relojes viejos y requete viejos, de muro, de mesa, por decenas, por gruesas, detenidos todos a distintas horas, burlándose de la eternidad, negando el tiempo. Estaban en más desarmonía esos relojes que los habitantes de Medellín. ¿Por qué esa obsesión de mi amigo por los relojes? Vaya Dios a saber. La que sí le habían curado los años era la de los muchachos. Pasaban por su apartamento y por su vida sin tocarlos. Perfección a la que aún no he llegado yo, pero de la que ya estoy cerca. Lo cerca que estoy de la muerte y sus gusanos. En fin, por ese apartamento de José Antonio, por entre sus relojes detenidos como fechas en las lápidas de los cementerios, pasaban infinidad de muchachos vivos. O sea, quiero decir, vivos hoy y mañana muertos, que es la ley del mundo, pero asesinados, jóvenes asesinos asesinados, exentos de las ignominias de la vejez por escandaloso puñal o compasiva bala. ¿Qué iban a hacer allí? Por lo general nada. Venían de aburrirse afuera a aburrirse adentro. En ese apartamento nunca se tomaba ni se fumaba, ni marihuana, ni bazuco, ni nada de nada. Era un templo. Y eso, vaya, vaya a la catedral o basílica metropolitana para que vea rufianes fumando marihuana en las bancas de atrás. Distinga bien el olor del humo, que no se le confunda con el incienso. Pero bueno, entre tanto reloj callado tronaba un televisor furibundo transmitiendo telenovelas, y entre telenovela y telenovela las alaracosas noticias, que hoy mataron a fulanito de tal y anoche tantos y a tantos, que a fulanito lo mataron dos sicarios, y los sicarios del apartamento muy serios. Vaya noticia, cómo andan de desactualizados los noticieros. Y es que una ley del mundo seguirá siendo, la muerte viaja siempre más rápido que la información. ¿Y qué se ganaba José Antonio con ese entrar y salir de muchachos, de criminales, por su casa? ¿Que le robaran? ¿Que lo mataran? ¿O es que acaso era su apartamento un burdel? Dios libre y guarde, José Antonio es el personaje más generoso que he conocido. Y digo personaje y no persona o ser humano, porque eso es lo que es, un personaje como sacado de una novela y no encontrado en la realidad. Pues en efecto, ¿a quién sino a él le da por regalar muchachos, que es lo más valioso? Los muchachos no son de nadie, dice él, son de quien los necesita. Eso, enunciado así, es comunismo, pero como él lo ponía en práctica, era obra de misericordia, la decimoquinta que le faltó al catecismo, la más grande, la más noble, más que darle de beber al sediento o ayudarle a bien morir al moribundo. Vaya, lleve a este a conocer el cuarto de las mariposas, le dijo Alexis, y Alexis me llevó riéndose. El cuarto es un cuartico minúsculo con baño y una cama entre cuatro paredes que han visto quietas lo que no he visto yo andando por todo el mundo. Lo que sí no han visto esas cuatro paredes son las mariposas, porque en el cuarto, así llamado, no las hay. Alexis empezó a desvestirme y yo a él. Él con una espontaneidad candorosa, como si me conociera desde siempre, como si fuera mi ángel de la guarda. Les evito toda descripción pornográfica y sigamos. Sigamos hacia Sabaneta, en el taxi en que íbamos, por la misma carreterita destartalada de hace 100 años, de bache en bache. Es que Colombia cambia, pero sigue igual. Son nuevas caras de un viejo desastre. Es que estos cerdos del gobierno no son capaces de asfaltar una carretera tan esencial que corta por en medio mi vida. Gonorreas. Gonorrea es el insulto máximo en las barriadas de las comunas y comunas, después explico qué son.

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Qué bueno que sigues allí acompañándonos aquí en esta emisora, en la frecuencia de 1610, amplitud modulada. Te voy a presentar ahora a un compositor y cantante mexicano. Es hijo de padre oaxaqueño y madre nayarita. Él nació en 1954 en Matamoros, Tamaulipas, pero creció en Cerro Azul, en la Huasteca Veracruzana. Vivió en Matamoros, en Ciudad Juárez y en Nogales, pero vivió en el Distrito Federal desde 1969, cuando vino a realizar su preparatoria y después su carrera en la Facultad de Filosofía y Letras de la UNAM. Tiene un enorme gusto por la música norteña, pero es considerado un pilar muy importante del rock mexicano y también creador de canciones de corte tropical, ranchero, blues y bolero. Una vez se escribió de él: "Su corazón de cacto también es de vecindad y en él cabe todo lo que suene". Sin más, te presento

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2: 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También acompañamos con información interesante. El bloqueo en Cuba, explica la periodista e investigadora Rosa Miriam Elizalde, no es solo económico y comercial, sino tecnológico y comunicativo. Dio una entrevista exclusiva desde La Habana para La Jornada. Luis Hernández Navarro fue su interlocutor. Aquí en Radio Chapingo te presentamos fragmentos de dicha conversación que nos habla de Cuba.
3: Siempre hemos dicho que hay un bloqueo que no es solo económico, comercial, sino que también, sobre todo, tecnológico, con muchas limitaciones para múltiples servicios, sobre todo de comercio electrónico, que los cubanos en general, no solo los jóvenes, no pueden acceder. Y hoy estamos asistiendo a una guerra de información brutal, donde hay un sistema en clúster de medios digitales, sobre todo fabricados desde la Florida, que su único contenido es Cuba, que utilizan elementos de falsa bandera. Por ejemplo, una serie, hay más de 100 sitios que llevan el nombre de Cuba en el dominio de internet y sin embargo están producidos desde Miami o desde España, no tienen nada que ver con la información de Cuba y que permanentemente están dirigiendo información contaminada, tergiversada, que amplifican los peores problemas que pueda tener el país y que dominan de cierta manera hoy la conversación sobre Cuba en esos escenarios.
4: Desde hace muchos años hay una campaña de desinformación alrededor de Cuba. Eso no es nuevo, pero ahora es diferente. ¿Cómo explicarías tú esa diferencia?
3: La diferencia tiene que ver con la nueva realidad sociotecnológica y la internet y el hecho de que estamos a merced de una muy sofisticada gestión de la comunicación con incluso tecnologías militares. Nosotros estamos viviendo, Cuba llegó tardíamente a la conexión a internet debido a distintos factores, entre ellos el impedimento tradicional de Estados Unidos de permitir que Cuba se conectara con los cables de fibra óptica que circulan alrededor del país. Y posteriormente, y muy tempranamente, el gobierno de los Estados Unidos entendió que Internet iba a ser una oportunidad para el cambio de régimen. Sobre todo, fíjate, la primera ley, la ley Torricelli, que permite la conexión de Cuba a Internet, que es del año 92 y después se aplica en el 94, ya la concepción que hay detrás es que eso iba a permitir una especie de glasnost tropical, y diseñaron la posibilidad de la conexión de Cuba con un carril de una sola vía, es decir, de que Cuba le permitiera la entrada de la información y la conexión a internet, pero impidiera cualquier servicio o aplicación que permitiera el desarrollo del país. Por lo tanto, Cuba nace a la internet sin posibilidad de comercio electrónico, sin otros digamos servicios naturales en internet, con un ancho de banda muy pequeño y cada megabit tenía que aprobarlo el Departamento del Tesoro. O sea, Estados Unidos tempranamente impidió que Cuba se conectara. Sin embargo, permitió todo tipo de desarrollo para tratar de que ese canal de información fuera de una sola vía. Y hoy estamos asistiendo a una guerra de información brutal, donde hay un sistema en clúster de medios digitales, sobre todo fabricados desde la Florida, que su único contenido es Cuba, que utilizan elementos de falsa bandera, por ejemplo, una serie, hay más de 100 sitios que llevan el nombre de Cuba en el dominio de Internet y sin embargo están producidos desde Miami o desde España, no tienen nada que ver con la información de Cuba y que permanentemente están dirigiendo información contaminada, tergiversada, que amplifica los peores problemas que pueda tener el país y que dominan de cierta manera hoy la conversación sobre Cuba en esos escenarios, por no decir que las plataformas son norteamericanas y que además de eso imponen filtros algorítmicos a los contenidos que se generan desde Cuba, mientras que los que son generados desde fuera con un contenido antigubernamental son perfectamente admitidos, incluso violando las propias regulaciones que pueda tener las plataformas. Por ejemplo, en el incidente que ocurrió recientemente del ataque contra las costas del Villa Clara, donde hubo un enfrentamiento entre las tropas guardafrontera y una lancha rápida que venía desde Miami, todas las personas que venían ahí habían estado incluso con armas, con contenido, o sea, en sus redes sociales, sobre todo en Facebook e Instagram, generando información y violencia, estimulando la violencia de esas plataformas, y todavía esos contenidos se pueden ver en Internet. Es decir, gente con armas, diciendo que van a venir a matar comunistas, etcétera. Es decir, hay una permisividad en las plataformas cuando hay contenido que generan o que estimulan la violencia en Cuba, y no ocurre de la misma manera cuando Cuba, por ejemplo, genera cualquier contenido defensivo, que son enterrados por los algoritmos.
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4: Los jóvenes, por ejemplo, a través de plataformas como esta, los jóvenes pueden tener acceso a lo que suben otros jóvenes cubanos que viven, por ejemplo, en Florida.
3: O sea, sí.
4: Hay forma de que se despierten envidia, celos, aspiraciones por esa vía.
3: Claro, o sea, está totalmente, de hecho es un carril de una sola vía, porque las posibilidades de acceso que pueda tener un joven en la Florida, uno cubano, son muy diferentes. O sea, aquí no solo estamos lidiando con las limitaciones de acceso a Internet, sino también con muchos servicios que está abierto en Instagram, por ejemplo, de monetización de los contenidos digitales, por ejemplo, que no puede acceder un joven cubano. Entonces, y hay otras limitaciones. Por ejemplo, nosotros hemos hecho estudios de contenidos que se suben desde Cuba, desde una cuenta en Cuba, que tienen un rendimiento 50% menos que ese mismo contenido que se sube de cualquier otro país del mundo. Con lo cual, sabemos que hay un filtro algorítmico de la plataforma que impide la visibilidad, o sea, limitan el alcance de esos contenidos. Pero en general acceden a cualquier cosa y de hecho parte de la guerra que nos hacen es debido a esa simetría, porque la visibilidad, o sea, tú abres desde Cuba cualquier sitio en Facebook, en Instagram, etcétera, y vas a estar bombardeado permanentemente por todos esos contenidos tóxicos provenientes de la Florida, con operadores comunicacionales, muchos de ellos que reciben financiamiento del propio gobierno de los Estados Unidos para los proyectos de cambio de régimen. Mientras que para que un contenido desde Cuba se pueda ver fuera, ahí hay que luchar con el algoritmo que bloquea esos contenidos.
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Hola, ¿qué tal? ¿Cómo te encuentras en este día? Te saludamos desde Radio Chapingo con el gusto de poder acompañarte y llevarte música, información, todo lo que pueda ser de grata compañía.

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Yo soy Irene Arias, estaré con ustedes si me acompañan en esta frecuencia 11:30 de amplitud modulada con música que espero sea de su agrado.

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2: El dilema no es fracking o soberanía. El dilema es fracking o agua para la vida. El dilema no es si nos vamos a quedar sin gasolinas si alguien nos cierra la llave del norte. El dilema es si nosotros mismos nos vamos a cerrar la llave del agua gastándola en extraer combustibles. Mi nombre es César Pineda, soy profesor e investigador y mi investigación se centra precisamente en conflictos socioambientales vistos desde la ecología política, el ecomarxismo y la sociología ambiental. El primero y el más importante es el Plan México, que es la edificación de 100 parques industriales en todo el país, como construcción de condiciones de infraestructura, acceso a la mano de obra y dotación de servicios que atraigan las inversiones. Puede considerarse un proceso de impulso de la industrialización, aunque pues se les llame polos de bienestar. Por supuesto, cada parque industrial requiere como insumo básico agua. Antes de estos parques industriales, debemos recordar cómo funciona en la realidad la industria en México. Un ejemplo de ellos es el caso de Volkswagen en Puebla, donde el uso intensivo de agua para la producción sobreexplota los mantos acuíferos. Y es que al realizar el pintado de auto, existe un proceso llamado cataforesis, donde la carrocería de los vehículos es sumergida y sometida a tensión eléctrica, con lo que se atraen las partículas de pintura, creando una capa que protege de la corrosión, etapa que puede llegar a utilizar hasta 60.000 litros de agua, es decir, el equivalente a una piscina pequeña, en cada auto. Hay que recordar que Volkswagen es una empresa que hizo fraude ambiental hace unos años al vender autos que estaban programados para que sus emisiones contaminantes parecieran menores de lo que realmente son, provocando un escándalo mundial por la corrupción corporativa del gigante automotriz. Pero si el consumo industrial es descomunal, los desechos tóxicos de la industria producen lo que Víctor Toledo, el exsecretario de Medio Ambiente en el gobierno de López Obrador, llama infiernos ambientales. Yo le llamo regiones necróticas, es decir, zonas que por la alta toxicidad de las descargas de los ríos, simplemente matan, esterilizan todo a su paso. El mejor ejemplo de ríos tóxicos es el río Santiago, en Jalisco, uno de los más contaminados del país y al parecer del mundo, porque 300 industrias descargan ahí sus desechos. Otro ejemplo, a pesar de que no lo consideran un infierno ambiental como el de Jalisco, es la Cuenca Libres Oriental en Puebla, catalogada como una región de emergencia sanitaria y ambiental. Hasta hace poco, las megagranjas de una empresa estadounidense de producción de carne de cerdo, las granjas Carroll, solo para dar de beber agua a 2.5 millones de cerdos, eso es lo que tienen ahí en sus megagranjas, 2.5 millones de cerdos que producen al año, utilizan entre 8 y 9 millones de metros cúbicos del vital líquido. Sin embargo, el permiso que tienen las granjas es de extraer solo 3.5 millones de metros cúbicos a través de 20 concesiones, según nos dice la investigadora de la UNAM, Miriam Lastiri. Granjas Carroll, al producir carne de manera industrial, además produce excrementos de cerdo a una velocidad y volumen imposible de procesar por la naturaleza, contaminando los ríos. La industria en el río Santiago o la industria porcícola en la Cuenca Libres Oriental o la industria automotriz en Puebla nos muestran el funcionamiento real, no el idealizado, de la industria nacional y extranjera. Pues bien, lo que propone entonces el Plan México es industrializar aún más al país, provocando que de uno u otro modo las corporaciones acaparen el agua, sea como insumo, como lo hacen también las compañías refresqueras, o como vertedero, como ya lo hacen las papeleras, cementeras y hasta Pemex en el río Tula, otro de los más contaminados del país y otro infierno ambiental.
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2: El dilema no es fracking o soberanía. El dilema es fracking o agua para la vida. El dilema no es si nos vamos a quedar sin gasolinas si alguien nos cierra la llave del norte. El dilema es si nosotros mismos nos vamos a cerrar la llave del agua gastándola en extraer combustibles. Los gobiernos progresistas en América Latina han mantenido e incluso profundizado el extractivismo que caracteriza a las economías del sur del mundo. La cuarta transformación ahora parece seguir el mismo camino. De eso hablo hoy aquí en Descifrando la Política en el canal de Jesús Escobar Tobar. Mi nombre es César Pineda, soy profesor e investigador. Y mi investigación se centra precisamente en conflictos socioambientales vistos desde la ecología política, el ecomarxismo y la sociología ambiental. Analizo aquí hoy tanto el fracking como el modelo extractivista en México y América Latina y su estrecho vínculo con el llamado desarrollo. Para analizar la iniciativa presidencial de usar la tecnología de la fractura hidráulica, conocida como fracking, para extraer combustibles fósiles, debemos partir de su prohibición por el gobierno de López Obrador, del reconocimiento de la propia presidenta de su oposición hasta hace poco del uso de la fractura hidráulica y del compromiso en campaña de ella misma para mantener la restricción del uso de ese tipo de explotación. No hay entonces discusión de que ambos presidentes, Obrador y Sheinbaum, hasta hace poco, se opusieron, por supuesto, al fracking por sus altos impactos ecológicos, que han sido cuestionados en buena parte del mundo. El primero en prohibirlo fue Francia, pero también mantienen prohibiciones o moratorias Alemania, Irlanda, Bulgaria, Suiza, Italia, España, Nueva Zelanda, República Checa, Reino Unido, Sudáfrica, Países Bajos y Australia, algunos de ellos por el principio precautorio. Debemos partir entonces que hay un amplio rechazo y discusión contra el fracking que no viene solamente de organizaciones ambientalistas. Hay que recordar además, y esto es importante, que el impulso del fracking comenzó en México a partir de la reforma energética y primero el Peñato, los peñistas y luego el Partido Acción Nacional han sido sus promotores, incluyendo a Ricardo Anaya y Xochitl Gálvez, como los hemos visto aplaudir la iniciativa del uso del fracking en México. Debemos recordar que la fractura hidráulica implica una perforación profunda en donde se encuentran concentraciones raras o poco convencionales de hidrocarburos, de gas o petróleo. Son poco convencionales porque se encuentran en rocas porosas, por lo que no es un yacimiento tradicional donde simplemente se extrae por bombeo después de llegar a este. Para hacer salir esos hidrocarburos de los poros de las rocas, se inyecta, y esto es lo importante, se inyecta una enorme cantidad de agua a una altísima presión que empuja, por decirlo así, para que salga de sus recovecos los hidrocarburos. De ahí su nombre, fractura hidráulica. El uso del agua es fundamental en esta tecnología. La técnica de la fractura hidráulica usa, por tanto, muchísima agua mezclada además con numerosos químicos. Por esa combinación de agua y químicos es que muchos especialistas y las investigaciones de los quienes se dedican a ello han demostrado que el fracking produce contaminación de aguas superficiales y subterráneas, contaminación de suelos, contaminación atmosférica e incluso generan sismos. Esto último debido a que deben hacerse numerosas perforaciones para mantener la presión que hace salir a los hidrocarburos. Por ejemplo, la Universidad de Duke en Carolina del Norte encontró concentraciones altas de metano en pozos de agua potable cercanos a los lugares del fracking, lo que es un riesgo potencial, imagínese usted, de explosión. Según el cálculo de Robin Evans, un experto de consultoría en la extracción no convencional, es decir, alguien que está a favor de esa forma de extracción, cada pozo de gas de esquisto puede requerir entre 8.000 metros cúbicos y 16.000 metros cúbicos de agua para la fractura, de la cual hasta el 25% se devuelve a la superficie durante la producción. Esto equivale a la dotación de agua de un día de 15.000 viviendas. En Estados Unidos se calcula que se ha abierto más de 1.000.000 de pozos usando fracking. Haga usted la cuenta del agua que consume esta técnica. Que la presidencia de la República impulse la reactivación del fracking, debemos entenderlo como parte de un plan de crecimiento económico más amplio que requiere de cada vez más materia, energía y, por supuesto, agua. El anuncio del fracking es solo uno.
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Si precisas de una ayuda, si te hace falta un consejo, acordate de este amigo que ha de jugarse el pellejo para ayudarte en lo que pueda.

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1: El dilema no es fracking o soberanía. El dilema es fracking o agua para la vida. El dilema no es si nos vamos a quedar sin gasolinas si alguien nos cierra la llave del norte. El dilema es si nosotros mismos nos vamos a cerrar la llave del agua gastándola en extraer combustibles. Los gobiernos progresistas en América Latina han mantenido e incluso profundizado el extractivismo que caracteriza a las economías del sur del mundo. La cuarta transformación ahora parece seguir el mismo camino. De eso hablo hoy aquí en Descifrando la Política en el canal de Jesús Escobar Tobar. Mi nombre es César Pineda, soy profesor e investigador y mi investigación se centra precisamente en conflictos socioambientales vistos desde la ecología política, el ecomarxismo y la sociología ambiental. Junto al Plan México, que como ya he dicho, planea construir 100 parques industriales, y como también ya hemos revisado en una videocolumna anterior, el secretario de Economía, reunido con las cámaras de minería, anunció la reactivación de la minería metálica, luego de que el gobierno de López Obrador frenó su expansión, ya no otorgando nuevas concesiones, y con la implementación de una ley que redujo el uso indiscriminado del agua por las grandes corporaciones extractivas. Las mineras usan una enorme cantidad de agua, especialmente en la minería a cielo abierto. En ocasiones, dependiendo de las técnicas, se puede usar entre 900 litros y hasta 2.000 litros de agua para extraer un solo gramo de oro. Imagínese usted, es decir, lo equivalente al tinaco de su casa lleno para producir un solo gramo de oro. México producía unas 117 toneladas de oro al año y hoy se producen unas 140 toneladas. Calcule usted entonces el agua que se necesita para eso. Desde la Secretaría de Economía también se nos anunció el acuerdo de exploración de minerales críticos con Estados Unidos, que en el contexto imperialista de apropiación, pillaje y despojo de bienes naturales que impulsa el imperio desde Venezuela hasta Ucrania, no puede significar otra cosa que mayor explotación e intercambio desigual para satisfacer las necesidades de las cadenas de suministro del gigante autoritario del norte. Si lo vemos en conjunto, anuncio posible de posible reactivación del fracking, anuncio de reactivación de extracción minera, anuncio de acuerdo con Estados Unidos sobre minerales críticos y plan para llegar a la meta de 100 parques industriales, lo que tenemos es una visión muy, muy ambiciosa para hacer crecer la economía, que es otra forma de decir una visión para estimular al capital nacional o extranjero para que México sea elegido para empujar sus negocios, ganancias y explotación de trabajadores y explotación, por supuesto, de la naturaleza. Todos esos anuncios y planes están unidos, como hemos visto, por un bien natural, el agua, del cual quiero presentarle tres datos para nuestro país. El estrés hídrico, se define como la extracción de agua dulce en proporción a los recursos de agua dulce disponibles. Podemos ver el nivel de estrés hídrico por países que elaboró la Organización de las Naciones Unidas para la Alimentación y la Agricultura, la FAO, y ONU Agua. Estas cifras son de 2024. Como usted puede ver, Norteamérica destaca en el mapa por un estrés mayor que en el resto de América, aunque según la escala de colores que nos presentan, el estrés hídrico es moderado en color amarillo pálido. Es decir, parece como que no es muy grave, no demasiado grave, aunque esta gravedad siempre se construye en comparación con la situación crítica de los países que aparecen en rojo, aunque son evidentemente países y regiones con muy pocos recursos hídricos. Sin embargo, al analizar con mayor detenimiento lo que sucede en México, podemos ver en la imagen 2, que ahora verá en pantalla, que el porcentaje de estrés hídrico pasó de 32.13% en 2015 a 45 en 2021. Es decir, el estrés está creciendo de una manera muy importante en este porcentaje que vemos en solo 6 años. El índice de estrés hídrico en la primera gráfica presentada es, por supuesto, un promedio de todos los recursos disponibles frente a la extracción. Pero como todos sabemos, el agua es abundante en el sur y en el sureste, y no así en la zona norte del país, donde además está la producción industrial de la que hemos hablado. Si se presenta la información del estrés no por país, sino por cuencas, que son las cuencas, son los sistemas que reúnen los ríos y aguas subterráneas que fluyen hacia un mismo punto de salida. Si hacemos ese análisis del estrés por cuenca, entonces vea usted en la imagen 3 que más de la mitad del país ya sufre un alto grado de estrés hídrico. La zona centro ya tiene estrés hídrico moderado y solo el sur puede considerarse libre de esa presión. La FAO nos presenta también el estrés hídrico en relación con las zonas de regadío y el resultado, es decir, las zonas de agricultura, y el resultado lo podemos ver en las imágenes 4 y 5. Entre más oscuro, más estrés hay, y usted puede ver en este mapa mundial que aparecen claramente en Norteamérica y México, y en algunas regiones de México, estos colores oscuros donde nos indican mayor estrés hídrico. Como usted puede ver, el país sufre de un estrés hídrico grave en muchas zonas. Partimos entonces de México, que México vive un estrés hídrico, a lo que hay que agregar un alto consumo de agua per cápita. ¿Qué significa esto? Un alto consumo por persona en promedio diario. En la imagen 6, que ahora aparece en su pantalla, podemos ver de manera comparada algunos países con un alto consumo per cápita de agua. Aunque estamos lejos del gasto estadounidense, que puede considerarse pues derroche, vea usted en el cuadro que consumimos en promedio más que los habitantes de Noruega o España. No hay que confundirse, no consumimos más porque tengamos una población más grande que esos países, obviamente, sino que el mexicano en promedio gasta más en comparación que el noruego en promedio, cuando en ese país es evidente hay un altísimo nivel de vida. Algunos se preguntan que si gastan muy poca agua, ¿cómo puede ser que el promedio mexicano sea tan alto? Hay que recordar, por un lado, que el acceso al agua lo dan los segmentos por ingreso, donde las familias ricas pueden gastar hasta 10 veces más que una familia pobre por día, y este promedio incluye el gasto de agua también entre toda la población, pero por supuesto incluye el gasto de la industria derrochadora, que incluye al agronegocio.
2: Sigues en compañía de esta radio universitaria. En esta ocasión vamos a escuchar a Payambo. Es una agrupación que nace en Bogotá en el año del 2009, fusionando ritmos folclóricos del Atlántico colombiano, pues como el maple, puya, bailes cantados, la cumbia, entre otros, con ritmos del mundo como el rock, el funk, el reggae, entre otros. En pocas palabras, es una fusión que hace especial énfasis en las raíces del folclore colombiano y su reconocimiento a nivel mundial. A esta mezcla la vamos a llamar el rocklore. Con esta banda vamos a escuchar Locombia Aprieta.

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1: Bienvenidos a el lugar de la locura, el caos, la hermosura, de la libertad, el orden, Jaime Garzón, el guarapo, la chicha, el masato, el roscón. Bienvenida mi gente, porque esto es de todo, la bola, el guaro, la puya y el porro, los dos.

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1: sigamos disfrutando de Payambo, ahora con Déjala y Tumbao.

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4: Juan Villoro nació en la Ciudad de México en 1956. Es escritor, cronista y periodista. De la serie Tiro Libre, Relatos Cancheros sobre Fútbol, presentamos El Talismán de los Héroes, de Juan Villoro. Lectura a cargo de Beto Castillo. Juan Villoro hace ver que la pelota no es solo un balón. Es un talismán que guarda la memoria de quienes la tocaron y la obsesión de quienes han intentado dominarla. Desde los antiguos mayas que jugaban con esferas capaces de contener cenizas de los muertos y convertir un juego en ritual de resurrección, hasta los estadios en los campeonatos mundiales modernos. La pelota es el más popular objeto del deseo, destinada a fugarse y sorprender. Representa las inalcanzables ilusiones de la especie. Quizá entendamos que lo que rebota en la cancha es más que cuero o hule. Es azar, mito y pasión concentrada en forma de círculo.
5: El talismán de los héroes. Juan Villoro. La pelota es el más popular objeto del deseo. En caso de emergencia, Maradona podía dominar una mandarina, pero nada supera al esférico que parece botar con vida propia. Su circunferencia simboliza la perfección. Ningún cuerpo sólido parece más pleno, y es que el ser humano ama la redondez, a tal grado que cuando una historia nos satisface, decimos que es redonda. La pelota somete a sus súbditos a toda clase de caprichos. Es posible atraparla, pero solo por un rato. Destinada a fugarse y sorprender, representa las inalcanzables ilusiones de la especie. La fuerza del círculo es tan grande que Johannes Kepler se negaba a creer que las órbitas de los planetas no trazaran una circunferencia. Pasó buena parte del siglo XVII tratando de ajustar sus cálculos a esa figura mágica hasta que aceptó la mala noticia de que las órbitas describieran la fea silueta de una elipsis. El universo no es tan hermoso como debería. Por esa misma época, Blaise Pascal definió la omnipresencia de Dios a partir de la redondez y lo imaginó como un balón metafísico. Una esfera cuyo centro está en todas partes y su circunferencia en ninguna. Esto nos lleva a la etimología del juego. El balompié asocia la extremidad que la patea. Sin embargo, hay una lengua que le ha dado prioridad absoluta al combate del deseo. Para sorpresa de muchos, el latín se sigue actualizando. José Antonio Millán ha escrito una disfrutable biografía del primer gran gramático de nuestra lengua, Antonio de Nebrija. Ahí informa que la Oficina de Letras Latinas de la Secretaría de Estado del Vaticano, que se encarga de traducir y escribir todos los documentos oficiales del Papa, ha tenido que buscar un modo de decir tuit, breviloquia, enunciado corto, o fútbol. Sfaeromaquia, combate por la esfera. Aunque Virgilio no llegó a conocer este neologismo, sin duda habría apreciado la dramática acción que convocaba. La liturgia del fútbol prospera con particular fuerza en los países católicos. Para realzar las similitudes entre la religión establecida y la fe que se condensa en los estadios, la final de Brasil 2014 enfrentó a Alemania y a Argentina en el momento singular en que la Iglesia tenía dos papas, uno alemán y otro argentino. Se desconoce si durante ese partido Ratzinger y Bergoglio intercambiaron breviloquia a propósito del Sphaeromachia. Dentro y fuera de los templos, los seres humanos se han hecho acompañar de esferas reales e imaginarias y a partir de ellas han inventado fábulas y artilugios desde la historia de la princesa hipersensible, capaz de sentir la punzante redondez de un chícharo colocado bajo una montaña de colchones, hasta la bola negra que los presos llevaban atada al tobillo, la infamante Blackberry, que luego dio nombre a un grillete electrónico. Sin duda alguna, la más popular de todas las formas redondas es el balón, el que ha definido la historia del juego en los parques, las playas y en los estadios el deporte organizado. La esfera de hule vulcanizado surgió hace más de 3.000 años en el territorio que hoy llamamos México. Junto con la vainilla y el chocolate, esta ha sido nuestra mayor contribución a la alegría. En 1600 a.C., los olmecas ya dominaban el arte de extraer savia del árbol de hule y someterla a una vulcanización natural que creaba sólidas esferas, capaces de reproducir con sus botes la taquicardia de un coloso. En un libro anterior, Balón Dividido, narré mi visita a la zona arqueológica de Toniná, perteneciente a la cultura maya. Ahí el arqueólogo Juan Yadeun, responsable del sitio, me mostró un bajorrelieve que representa una pelota con la cabeza de un enemigo. «Los mayas conocieron la vulcanización antes que Dunlop», comentó Yadeun y agregó que en ocasiones el proceso se completaba agregando cenizas de los muertos, lo cual convertía a la pelota en emblema de resurrección. El mundo prehispánico es incomprensible sin el juego de pelota. Ahí se condensan actividades militares, rituales, deportivas, comerciales, astronómicas y culturales. Se jugaba por placer y por apuesta, por ceremonia y por reparación de agravios. La cancha era un espacio cósmico, orientado conforme a la geografía del cielo, pero también profano, abierto a los quehaceres de la plaza pública.

pelota tenía que cruzar anillos o tocar marcadores. Al adquirir un valor sagrado, la competencia escenificaba la disputa de diversas dualidades: el día y la noche, el mundo y el inframundo, la vida y la muerte. En ocasiones se hacían sacrificios propiciatorios antes o después del partido. Mucho se ha especulado sobre la suerte de los jugadores. ¿Se mataba al ganador o al perdedor? En términos deportivos, el derrotado merecía morir. En términos rituales, la muerte era un honor y acaso esa fuera la aniquiladora recompensa del vencedor. Cuando le pregunté al respecto a Lee A. Parsons, coautor del libro Ulama, The Ballgame of the Mayas and Aztecs, afirmó con resignada sabiduría: solo podemos decir que se mataba al más apto para el sacrificio. De acuerdo con Yadeun, el juego de pelota más similar al descrito en el Popol Vuh, libro sagrado de los mayas, es el de Toniná. Otras zonas arqueológicas destacan por la proliferación de estos espacios. En Cantona se han descubierto 24 campos de juego, y en el Tajín hay 11. El más sugerente de ellos es diminuto. Se ubica al centro de la ciudad y no fue hecho para jugar. Es un monumento, un altar a la pelota. El de Monte Albán sobresale por sus piedras doradas, que parecen concentrar la luz del Valle de Oaxaca, y el de Chichén Itzá por su condición monumental. Para la mente prehispánica, el juego de pelota no era un elemento más, sino una síntesis de su concepción de la vida y el universo. Me dijo el gran historiador de los mitos Alfredo López Austin cuando lo entrevisté sobre este tema. Resumen del cosmos, el juego de pelota ocurre en el patio del mundo, el lugar de encuentro de la gente con los dioses. Hoy en día la pelota más antigua del mundo no se encuentra en un sitio arqueológico, sino en Madrid, en la colección de Agustín Domínguez, ex directivo de la Liga. Se trata de un balón maya de 2000 años de antigüedad que fue hallado en Yucatán por una expedición de National Geographic. Naturalmente, no hay modo de saber de qué modo esa pieza del patrimonio mexicano se incorporó a la principal colección privada de objetos de fútbol. Los gemelos prodigiosos. El Popol Vuh, o Libro del Consejo, que preserva los mitos de la cultura maya quiché, contiene todos los elementos de la literatura fantástica y la épica. La segunda de sus cuatro partes trata del juego de pelota. Hun Hunanpu y Bukub Hunanpu se ocupaban solamente de jugar a los dados y a la pelota todos los días. Mientras tanto, sus hijos tocaban flautas y sometían a las fieras con la puntería de sus cerbatanas. Un día, los señores de Xibalbá, el inframundo, se quejaron del alboroto sobre sus cabezas. La pelota de hule retumbaba con demasiada fuerza en la cancha. Hartos de la algarabía ajena, enviaron un mensaje con cuatro búhos. Retaban a un partido a los hermanos Hunanpu. Los hermanos cometieron un error al partir. Dejaron la pelota en casa de su madre. Después de descender las escarpadas escalinatas rumbo al submundo, atravesaron el río de los guijarros afilados y el río de las aguas de sangre hasta llegar al cruce de los cuatro caminos: el rojo, el negro, el blanco y el amarillo. Eligieron tomar el camino negro. Con su manera escueta de presentar nudos dramáticos, el Popol Vuh informa: y allí fueron vencidos. Los señores del inframundo jugaban en su propio patio y con su pelota. Más que a un partido, los hermanos habían ido al sacrificio. Sus cuerpos fueron mutilados y la cabeza de Hun Hunanpu colgó

0: vio que los frutos eran cráneos. Una calavera escupió en su mano. «En mi saliva te he dado mi descendencia», dijo. Así fue como Ishkik quedó embarazada de los gemelos Hunanpu e Ishbalanqué, quienes muchos años después vengaron a sus antecesores. Un ratón les contó la historia de los hermanos derrotados en el inframundo y ellos fueron por la revancha. El ratón cortó con los dientes la cuerda de la pelota que seguía colgada en casa de la abuela y el hule volvió a botar.
1: ¿Quiénes son esos que vuelven a jugar sobre nuestras cabezas y nos molestan con el tropel que hacen?,
0: preguntaron los señores de Xibalbá. Los gemelos se identificaron y fueron retados a jugar durante 7 días en el inframundo. Ellos sí llevaron su pelota y ganaron el partido. La venganza se había consumado, pero solo en el juego. Los gemelos fueron torturados y no escaparon a la muerte. Al subir al cielo, uno se convirtió en el sol y otro en la luna. Desde entonces se persiguen en el juego de pelota. Un anillo conduce al día y otro a la noche. El hule salta y sus botes son parpadeos del cosmos. Amanece, oscurece. La luz y la sombra dependen de ese partido. Por suerte, Hunanpu e Ishbalanqué no han dejado de jugar.
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Esta es una historia chiquitita de una pobre elefantita que un 14 de febrero decidió por suicidarse, pues sintió que abandonada por su macho en el zoológico esta vida no era vida y que tan solo era un asunto de meterse su trompita y en el ano paquidermo para así con unos pedos el volarse de volada y como bala me la tapa de los sesos.

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3: Juan Villoro nació en la Ciudad de México en 1956. Es escritor, cronista y periodista. De la serie Tiro Libre, Relatos Cancheros sobre Fútbol, presentamos El Talismán de los Héroes, de Juan Villoro. Lectura a cargo de Beto Castillo. Villoro salta de un siglo a otro para recorrer la historia del balón.
4: El Talismán de los Héroes. Juan Villoro. Aventuras históricas y políticas del balón. En 1611, Sebastián de Covarrubias definió así el término pelota en su Tesoro de la Lengua Castellana o Española. Hay muchas diferencias de pelotas, pero la ordinaria es la que está embutida con pelos, de donde tomó el nombre. Durante el Renacimiento, florecieron las pelotas de trapo y cuero rellenas de pelos. En Muerte Súbita, novela que narra un fabuloso partido de tenis entre el poeta Quevedo y el pintor Caravaggio, Álvaro Enrigue describe la fascinación cercana al miedo que producían las pelotas. Había algo tétrico en hacerlas con pelo humano, y no todo el mundo estaba dispuesto a fabricar un objeto que se anima gracias a lo único que no se pudre de un muerto. En el Renacimiento, las pelotas tenían personalidad en el más literal de los sentidos, pues dependían de un donador de pelos. En Much Ado About Nothing, Shakespeare describe a un personaje diciendo que tiene tanto pelo que ha llenado varias pelotas de tenis con sus barbas. Saber que una pelota contiene un remanente humano puede llevar a la más desmedida ambición. Enrigue narra la historia de la decapitada Ana Bolena, cuya cabellera pelirroja sirvió para hacer pelotas que despertaron desmesurada codicia. El cabello de la reina fallecida insuflaba nueva vida al objeto lúdico. Una de las frases más conocidas de Quevedo parece una definición de la pelota. Lo fugitivo permanece y dura. La fugacidad alcanza otra duración gracias a la pelota. En el balón de Hule Maya, las cenizas adquieren vida póstuma. Por su parte, la pelota renacentista recuerda que el organismo se corrompe, pero el cabello permanece y dura. La simbología del balón se renueva de manera constante. Las comunidades zapatistas brindan buen ejemplo de ello. Los pueblos originarios de Chiapas se levantaron en armas el 1 de enero de 1994 para protestar por la entrada en vigor del Tratado de Libre Comercio con Estados Unidos y Canadá, que beneficiaba a una franja de la población, pero volvía a relegar a los más necesitados. A los pocos días hubo un cese al fuego y se iniciaron las negociaciones que, en 1996, llevarían a la firma de los Acuerdos de San Andrés, que, en teoría, garantizan la autonomía de los pueblos indígenas, pero que hasta ahora no se han cumplido. Los zapatistas propusieron reunirse con los delegados del gobierno en la Catedral de México o en la Universidad Nacional Autónoma de México. El presidente Ernesto Zedillo juzgó que eso implicaría darles demasiado protagonismo. Entonces, los zapatistas optaron por otra alternativa: una reunión al aire libre en la cancha de básquetbol de San Andrés Larraínzar. El gobierno aceptó, pensando que el sitio era inofensivo, pero estaba cargado de mitología. Ese espacio es la representación contemporánea del legendario juego de pelota. El sentido de la dualidad de las cosmogonías prehispánicas regresó a ese escenario, donde los indígenas jugaban de locales y los funcionarios de visitantes. Aficionados al fútbol, los zapatistas consideran que el puesto más difícil de cumplir no es el de portero ni el de delantero, sino el de recogebalones. Cuando la pelota abandona una cancha zapatista, va a dar a una ladera o a un río. El recogebalones debe ir por ella a riesgo de toparse con una víbora o una araña, y a veces debe buscarla río abajo, con el agua hasta las rodillas. Por eso los zapatistas dicen, recogebalones, no cualquiera. De manera emblemática, en las asambleas de las comunidades siempre habrá una mujer o un hombre armado de un balón.
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0: 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Juan Villoro nació en la Ciudad de México en 1956. Es escritor, cronista y periodista. De la serie Tiro Libre, Relatos Cancheros sobre Fútbol, presentamos El Talismán de los Héroes, de Juan Villoro. Lectura a cargo de Beto Castillo. Cada episodio, cada cita, cada dato histórico está tejido con un hilo invisible que da al balón más que cuero o hule. La pelota es el más popular objeto del deseo.
1: El Talismán de los Héroes. Juan Villoro. Del cuero al plástico. En Balón Dividido, comenté también que, en sus orígenes, las pelotas de fútbol estaban hechas de cuero cocido y necesitaban tantos cuidados como un cachorro. Había que inflarlas, untarles grasa, evitar que absorbieran agua. El primer balón moderno se usó para el Mundial de Brasil en 1950, pero aún sobrevivían los balones de cuero que se iban tiñendo de café al contacto con la tierra. Di Stéfano terminaba sus partidos besando la pelota. «Gracias, vieja», decía con el cariño de quien acaricia la arrugada mejilla de la abuela. ¿Habría hecho lo mismo con un balón sintético? Seguramente no. Como señala Vicente Verdú, con el balón de plástico, el fútbol perdió su tono agrícola. La cancha, que aún se parecía al campo, se pareció más a un exclusivo campo de golf. Aún así, la pelota sigue siendo el principal motivo de codicia del futbolista. Un rasgo que separa al atleta esforzado del artista de las canchas es su obsesión por dominar el principal objeto en disputa. El entrenador argentino Ángel Capa lo expresa de manera contundente. Es la pelota. No conozco ningún crack que no se haya enamorado perdidamente de la pelota. Primero, es eso. Después, todo lo demás. En cada mundial, un nuevo balón desafía a los jugadores. Pesa de otro modo y revela que su materia no es del todo inerte. Previsiblemente, el de México 86 llevaba el nombre de Azteca. ¿Acaso el más hermoso fue el Etrusco Único, creado para Italia 90? Su diseño, similar al de una urna clásica, era tan delicado que los jugadores nunca se animaron a patearlo bien, pues ese fue uno de los peores mundiales. Para Sudáfrica 2010 llegó el Jabulani, que significa júbilo en zulú. Este velocísimo balón parecía una trucha en manos de ciertos porteros. El inglés Green y el argelino Chaouchi dejaron que la pelota pasara entre sus guantes como si fuera un intangible patrimonio de la humanidad. Nunca una pelota había sido tan célebre. Los comentaristas buscaron toda clase de explicaciones para la esquiva esfera de poliuretano fabricada por Adidas, que era difícil de atrapar y de ser pateada con puntería. En su incesante modernización, el balompié no solo sustituyó la esfera de cuero por otra de plástico, prefirió imponer un nuevo objeto, el balón rápido. La especie que prefiguró el fútbol pateando vejigas y bolsas llenas de pelos dispuso de un proyectil ultraligero. En sus comienzos, el fútbol se jugaba con una esfera que parecía remendada por un veterinario. En los días de lluvia, la pelota de cuero se volvía tan pesada que los cabeceadores salían del campo con neuralgia. Fue una suerte que la aspirina se inventara cuando se organizaban las primeras ligas. La historia de la pelota ha sido decidida por el sol y los reflectores del estadio. En los partidos nocturnos, las lámparas hicieron que la cancha brillara mucho y el balón de cuero pareciera un trozo de tierra. Fue necesario pintar de blanco la pelota. Con todo, algunos inventores pensaron en locas alternativas. Uno de los colores más tentadores ha sido el negro, atuendo y bandera de sacerdotes y piratas. Cuando los Rolling Stones cantaron «Píntalo de negro», aludían a algo indefinido, pero transgresor. Con ese mismo espíritu surgió el balón negro, que se eclipsó por comprensibles razones ópticas. Cuando los balones antiguos eran parchados, ostentaban puntadas de enfermería. Se aflojaban a fuerza de recibir puntapiés y debían ser inflados. La palabra hincha surgió en Uruguay, país que ganó la primera Copa del Mundo y proviene de un asistente del equipo dedicado a hinchar balones, que extendía su habilidad neumática a los pulmones. «¿Cómo grita el hincha?», decían sus testigos, que así bautizaron a aquel fanático certificado. Resulta difícil saber si la rapidez adquirida por el balón depende de la mejoría atlética de los jugadores o dependió de su acelerada evolución. El Brazuca, esférico oficial de Brasil 2014, fue hecho con los sutiles poliuretanos y los látex que se inventan en Alemania. Pero no fue ajeno a las supersticiones. Sus colores aludían a las pulseras que los devotos del Señor do Bonfim se atan a la muñeca para que se cumplan sus deseos. El Mundial de Rusia dependió del Telstar 18, nombre que alude a la verdadera dueña del fútbol, la televisión. En 1970, Adidas creó el balón blanco con paneles negros que destacaba en las transmisiones bicolores de la época. En 2018, la fábrica confesó quién es su principal cliente. El Telstar 18 no estaba destinado a cautivar al ojo desnudo, sino a las cámaras del planeta. El balón de Qatar 2022, llamado Al-Rila, que en árabe significa el viaje o cuaderno de viaje, tenía vistosas franjas de color. Su peculiaridad fue haber sido el primero en su género hecho con un criterio sostenible o sustentable. La información oficial decía: fue diseñado cuidando el medio ambiente. Todos los componentes fueron cuidadosamente seleccionados, dando lugar al primer balón de la Copa del Mundo, fabricado únicamente con tintas y pegamentos a base de agua. Promotora de paradojas, en 2022, la FIFA impulsó la fabricación de un balón respetuoso de la ecología y organizó el Mundial en un país que viola los derechos humanos. Los inventores se resisten a aceptar que la perfección existe. Jamás han dicho: he aquí la esfera que le conviene al hombre. Su peso, su bote, su viaje en el aire son ideales. No cabe duda de que los fabricantes de pelotas son tan competitivos como los futbolistas. Jamás encontrarán la circunferencia perfecta. A esto se une, desde luego, el cochino interés de renovar las ofertas del mercado. En cada campeonato, miles de balones son enviados al outlet de las últimas oportunidades para dar la bienvenida a una nerviosa bola de temporada. El deporte más popular y acaudalado del planeta tiene muchas formas de ser impuro. Su última reserva de inocencia es el balón mismo, según lo expresa una celebrada frase de Diego Armando Maradona, el hombre que pecó mil veces lejos de los estadios y ejerció el virtuosismo dentro de ellos, pudo decir: la pelota no se mancha. Al salir de la infancia, el ser humano descubre con estupor que ya no le sirven los juguetes y que algún día habrá de morir. Para compensar la pérdida simultánea de los objetos mágicos y de la vida eterna, inventó un talismán para garantizar que los héroes sean posibles y que lo fugitivo permanezca y dure. La pelota.
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0: a continuación las cápsulas temáticas que nos adentremos en los temas de actualidad, desde la reflexión, desde el análisis, desde los datos, desde la información. Y bueno, lo que escucharemos a continuación es la sección Ahora Dímelo en Español de Crismar Lujano, Canal Red América Latina, programa Sinsonte. Crismar Lujano, que es periodista especializada en economía en Venezuela, diplomada en planificación y procesos sociales y fue redactora de contenidos y conducía el área económica en la multiplataforma informativa de Telesur. Crismar Lujano cada semana presenta en el programa Sinsonte, Ahora Dímelo en Español, un tema de actualidad, un análisis. PIX, el sistema de pagos de Brasil que desafía a Estados Unidos y a Visa Mastercard. Crismar Lujano.
1: En un nuevo capítulo del tarifazo trumpista, el gobierno estadounidense acaba de amenazar a Brasil con aranceles del 25%. Esta vez hay un pequeño twist. A diferencia de lo que ocurre con otros países a los que Trump suele acusar de aprovecharse de Estados Unidos, en la relación comercial con Brasil es Washington quien sale ganando. Estados Unidos mantiene un superávit comercial con el gigante sudamericano, es decir, que le vende más productos de los que les compra. Sin ese comodín habitual del déficit comercial, la Casa Blanca entonces ha tenido que cambiar el libreto y esto es lo que ha dicho. Estados Unidos, el país que se presenta al mundo como el gran defensor del libre mercado, acusa a Brasil de dar un trato preferencial a un sistema público y aplicar políticas injustas que discriminan, dicen, a las empresas estadounidenses. Entonces, esto nos lleva a preguntarnos, ¿hacia dónde apunta verdaderamente Trump? La clave tiene tres letras y probablemente nunca lo has oído hablar de ella. Se llama PIX, se trata del corazón del sistema de pagos instantáneos de Brasil. Fue creado por el Banco Central del país, funciona las 24 horas, no cobra comisiones a personas ni a pequeños comercios y solo requiere una cuenta bancaria y un celular. Puedes pagar a través de un correo electrónico o a través de un código QR en segundos. Es público, es gratis, es instantáneo. No es de extrañar entonces por qué desde su lanzamiento en 2020 PIX ha sido adoptado por 175 millones de personas. Más del 80% de los brasileños lo usa a diario para pagar sus cuentas, para comprar en tiendas, para dividir las cervezas en un bar, para tomarse un agua de coco en la playa. Lo usa todo el mundo, desde corporaciones, pasando por taxistas, jubilados, estudiantes y hasta vendedores ambulantes. De hecho, por estos días, en muchas ciudades brasileñas es más común ver un código QR de PIX que una terminal de tarjetas. Y es que esto justamente es clave. PIX no depende de los métodos tradicionales de pago como Visa, como Mastercard, tampoco depende de PayPal ni de Apple. Hacer pagos digitales sin estos intermediarios privados ha ido desplazando a los sistemas controlados por las grandes corporaciones financieras estadounidenses y es algo que le ha generado mucha preocupación a Washington, aunque claro, el verdadero escosor de Estados Unidos va más allá de lo que esté perdiendo Visa, sino de que este pequeño acto de soberanía significa para el dólar. PIX forma parte de los esfuerzos del bloque BRICS que lleva años explorando cómo reducir la dependencia de un sistema financiero controlado por Estados Unidos. De ahí que China tenga sus propios sistemas de pagos digital, que India haya creado el UPI que mueve miles de millones de transacciones al año y que Rusia haya construido alternativas para esquivar el bloqueo y las sanciones estadounidenses. Y aunque estas iniciativas todavía están lejos de la desdolarización del sistema financiero internacional, todas apuntan en una misma dirección, reducir la dependencia del billete verde. Porque la hegemonía estadounidense no descansa únicamente sobre su aparato militar. Con el dólar y su infraestructura, impone sanciones, congela activos, bloquea transacciones y asfixia economías enteras, todos sin disparar una sola bala. Así que con cada sistema alternativo que funcione, ese poder se erosiona. Y PIX funciona demasiado bien. Este es el contexto con el que Brasil entra además en campaña, porque los aranceles tampoco pueden entenderse sin el escenario político. Brasil celebra elecciones el próximo 31 de octubre y como era de esperar, la familia Bolsonaro ya hizo la peregrinación a Washington a arrodillarse frente a Trump. Flavio Bolsonaro, candidato a la presidencia por el clan familiar, visitó recientemente la capital estadounidense para reunirse con Trump. Eduardo Bolsonaro, autoexiliado en Estados Unidos, lleva meses haciendo lobby con sectores trumpistas. ¿Qué es lo que buscan? Lo de siempre, que Estados Unidos intervenga en las elecciones brasileñas, que presione, que desestabilice. Fue tan obvio que el día del anuncio del tarifazo, Trump publicó un tuit sobre ese encuentro con los hijos Bolsonaro. ¿Y cómo reaccionaron en Brasil?
2: São traidores. Por menos do que isso, Joaquim Silveiro do Reis, que delatou Tiradentes, foi enforcado. O que merece os traidores da pátria que vão pedir intervenção de um país no nosso país?
1: Bueno, Lula calificó a los hijos de Bolsonaro como traidores. ¿O cómo se le llama a alguien que viaja a otro país a pedir acciones que dañan a su propio pueblo? Para los Bolsonaro les puede salir el tiro por la culata porque el ataque a PIX ha tocado una fibra sensible en el país. Los brasileños están furiosos en redes, en la calle. El mensaje es claro, PIX pertenece a Brasil y al pueblo brasileño. Episodios como estos revelan por enésima vez que el imperialismo del norte pretende destruir cualquier intento de soberanía y también el servilismo de la

0: Derecha más rancia representada en Brasil por el bolsonarismo, que está dispuesta a entregar conquistas nacionales y perjudicar a todo un pueblo con tal de servir a Washington. Pero más importante aún, con PIX, Brasil demuestra que un Estado sí puede desarrollar tecnología pública eficiente, puede reducir costos, puede ampliar la inclusión financiera de millones y puede hacerlo sin depender de las grandes corporaciones estadounidenses. Y esto es lo que verdaderamente preocupa a Estados Unidos, que si Brasil pudo hacer otros países en el continente inevitablemente empezarán a preguntarse si ellos también pueden. Y eso es lo que realmente inquieta en Washington. No cuánto dinero pierde Visa ni cuánto dinero pierde Mastercard, sino cuántos países podrían empezar a imaginar un sistema diferente sin el dólar y sin la hegemonía estadounidense.
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1: Sea grata la compañía que tenemos para ti en este día. No puede faltar la información. Es nuestra oportunidad para estar con ustedes en sintonía con lo que pasa en México y en el mundo. En sintonía de Radio Chapingo, el mes de julio barra especial por vacaciones, cápsulas temáticas con diversos temas de actualidad. Les invitamos a que escuchen. El doctor Abel Pérez Zamorano es profesor investigador de la Universidad Autónoma Chapingo de la División de Ciencias Económico-Administrativas. Con motivo de la actividad convocada con el tema Medio Oriente entre el imperialismo y la multipolaridad, que se llevó a cabo en esta universidad y donde se contó con la presencia del embajador de la República Islámica de Irán en México, el doctor Abel nos proporcionó una reflexión y un análisis que compartimos con ustedes en esta cápsula temática.
2: Doctor Abel, unas palabras por el acontecimiento de hoy. Sí.
3: Bueno, hoy tuvimos aquí en la Odisea la visita del embajador de la República Islámica de Irán en México. Vino a disertar sobre la realidad compleja que se está viviendo en estos momentos en Irán como epicentro, pero en general en todo el Medio Oriente. Todos conocemos el conflicto, un conflicto que se extiende a toda la región y que no solo impacta, dijo el embajador, esto lo declaró él, en el ámbito limitado del Medio Oriente, sino que sus efectos son de alcance global, de alcance mundial. El embajador señaló, por ejemplo, destaco yo, que el país pertenece al BRICS, es parte de ese gran bloque económico, político, global, que actúa como un contrapeso al poder hegemónico de los Estados Unidos en el mundo. De modo que en Irán se está definiendo de alguna forma el arreglo global del mundo, el acomodo de fuerzas, y esto, digo yo, esta es mi opinión, el resultado de la guerra determinará si el mundo queda o sigue en manos de una sola potencia mundial, el hegemón, como suele decírsele, o bien si el mundo tiene una estructura de gobernanza, de equilibrios más balanceada, que creo yo esto último es lo que más conviene a la humanidad entera. Porque en la medida que una superpotencia tenga todo el poder, en esa medida el poder absoluto permite el abuso de poder. En cambio, un poder con contrapesos no permite los excesos en el uso del poder. Por eso creo yo que el desenlace de la guerra de Irán tendrá un efecto para el globo entero y para México en particular. Si Estados Unidos tiene contrapesos, México podrá tener un mayor margen, grado de libertad aquí. No tendrá tanto la bota del imperialismo sobre nosotros, porque así es como estamos ahora. Hay que llamarle las cosas por su nombre. México está en una situación de semicolonia o colonialismo disfrazado, pero llamémosle semicolonia, que es más propio. Y con el desarrollo y la consolidación de los BRICS, México tendría más libertad. Eso pienso yo. Y lo otro, evidentemente, el impacto que tiene la guerra en Irán tiene que ver con los energéticos en el mundo y nos impacta, nos pega directamente. Ahora nada menos, yo hacía referencia hace un momento en la introducción que hice, que en diciembre del año pasado el barril de petróleo, el Brent, que se utiliza como referencia, el Brent del Mar del Norte, costaba $59 el barril. Ahora el barril ha superado los $100 y se espera que suban más los precios. Y esto impacta al mundo entero. Los energéticos más caros implicarán que todo se encarezca, pero todo, porque si el energético encarece, eso tiene un efecto multiplicador sobre todas las demás áreas. La agricultura, por ejemplo. La producción agrícola se va a encarecer, el costo de los alimentos va a subir, el ingreso de los mexicanos, de los trabajadores, no va a bastar para cubrir sus necesidades. Por esa razón, sí es de gran importancia que estemos atentos, que sepamos lo que está pasando. Yo sentí, para cerrar, yo sentí una muy cálida recepción de los estudiantes. Muy cálida, muy efusiva, se le recibió con mucho respeto, con alegría, se escuchaba con mucho interés el discurso del embajador, y yo creo que puso a reflexionar a la comunidad estudiantil. Considero, lo dije al inicio, que una universidad debe ser precisamente universal. En una universidad deben saber coexistir, convivir, todas la diversidad de ideas que existan, filosóficas, religiosas, políticas, económicas, estéticas, del tipo que sea. Si no, la universidad no sería universal, se volvería monótona, se volvería absolutismo con el predominio de una sola opinión. Me parece que la visita del señor embajador viene a darnos esa otra visión del conflicto que estamos viviendo, porque en México lo que vemos y oímos todos los días es la versión de los Estados Unidos. Ahora creo yo esto nos va a permitir balancear nuestros puntos de vista.
2: Muchas gracias.
3: Muchas gracias, doctor Abel. A usted.
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¿Qué tal, amigas, amigos? Estamos aquí en el programa y esta canción de Luz Casals, Sencilla Alegría, nos recuerda a la vida misma. Y Luz Casals está en este programa porque traemos ahora a una escritora española, una paisana de Luz Casals. Ella se llama Rosa Montero, que ha escrito muchos libros. Ella es periodista. El libro del que hablaremos hoy se llama La ridícula idea de no volver a verte, con Rosa Montero.

0: Rosa Montero, de tus libros que has hecho, ¿cuál es el que a ti más te ha gustado? Porque ya has hecho muchísimos.
1: La verdad es que yo creo que todos vamos, solemos decir que los últimos, porque escribir es un camino de conocimiento, vas aprendiendo. Entonces, si todo va bien, piensas que tus últimos libros están mejor hechos, sabes más. Y en general es así. Yo siento que desde hace unos 10 años estoy como en una meseta, es decir, he llegado a un lugar de a lo mejor a mi mayor potencia creativa. Entonces, pues son los últimos: Historia del Rey Transparente, que es seguramente el libro más ambicioso que he hecho y que haré en mi vida. Es La Loca de la Casa, es este último, La Ridícula Idea de No Volver a Ver. Los últimos libros son los que me parecen mejores.
0: En este de La Ridícula Idea de No Volver a Verte me conmovió mucho la situación en la que tú estabas.
1: Estaba bloqueada con una novela, no triste, estaba bloqueada, me bloqueé, estaba escribiendo una novela y me bloqueé, que es una cosa terrible porque ya me bloqueé tres años una vez. Y de repente una de mi editora de Seis Barral me pidió que hiciera un prólogo para un librito que era de duelo, de Marie Curie. Y entonces, pues, en cuanto que leí el librito ese de duelo, que eran 28 páginas, dije, no, yo no quiero hacer un prólogo, lo que quiero es escribir este libro. Se me ocurrió, me estalló en la cabeza, que era un libro un poco en el que rebotaba, utilicé la gran dimensión del personaje de Marie Curie como una pantalla de aumento para rebotar una serie de reflexiones, de pensamientos y de emociones y sentimientos que estaban dando vueltas en mi cabeza en los últimos 3 años.

La ridícula idea de no volver a verte. Es el título de esta novela. En este programa, la escritora es Rosa Montero. Y bueno, Rosa Montero ha escrito muchísimos libros más. Uno que nos sirvió muchísimo para un trabajo con mujeres fue Historias de Mujeres. Al final platicaré un poco de él. Pero bueno, ha publicado muchas novelas. Esta es la última, La ridícula idea de no volver a verte. Cuando Rosa Montero leyó el diario de la premio Nobel, dos veces premio Nobel, Marie Curie, le estalló la novela, como dice, tuvo una serie de reflexiones acerca de la vida y de la muerte, porque ella misma estaba pasando por un duelo, recién había muerto su compañero, entonces esta petición que le hacen de escribir un prólogo a un diario de Marie Curie, pues como dice Rosa Montero, me estalló en la cabeza. En este libro, esta mujer fascinante, Marie Curie, presentada a la par de la historia de Rosa Montero, y entonces sí, la novela es una mezcla entre la vida de Rosa Montero y la vida de esta investigadora, Marie Curie, que es realmente conmovedora su historia, una mujer muy fuerte, Marie Curie, que le dieron el premio Nobel en dos ocasiones, y que, bueno, en una época en que las mujeres eran vistas como lo peor, lo menor, lo peor que tenía la humanidad según el machismo. Y entonces la vida de Marie Curie resulta fascinante, por lo que yo les recomiendo mucho esta novela, La ridícula idea de no volver a verte, de Rosa Montero. Son páginas que hablan de la superación del dolor, de las relaciones entre hombres y mujeres, del esplendor del sexo, de la buena muerte y de la bella vida, de la ciencia y de la ignorancia, de la fuerza salvadora de la literatura y de la sabiduría de quienes aprenden a disfrutar de la existencia con plenitud y con ligereza. Este libro, que es muy importante en este momento con la vida que vivimos actualmente, la forma en que vivimos, pues hace una serie de reflexiones que sirven a quien lo lee. Por eso yo me atrevo a recomendarles este libro.

estamos con el libro La ridícula idea de no volver a verte, así se llama el libro, de Rosa Montero, editado por Seix Barral. Y bueno, es un libro que cuando ustedes lo empiezan a leer, si no tienen algún apuro, algún pendiente, lo leen en un par de días o en un día completo. En este libro, bueno, que nos habla de la vida de Marie Curie, esta mujer investigadora que no fue solo la primera en recibir un premio Nobel, sino la única en recibir dos. También fue la primera en licenciarse en ciencias en la Sorbona, la primera en doctorarse en ciencias en Francia, la primera en tener una cátedra. Dice Rosa Montero, fue la primera en tantos frentes que resulta imposible enumerarlos, una pionera absoluta, un ser distinto. También fue la primera mujer en ser enterrada por sus propios méritos en el Panteón de los Hombres Ilustres de París. Trasladaron sus restos ahí el 26 de abril de 1995 con gran pompa. En fin, ahí está Marie Curie. Y otra cosa que dice Rosa Montero, me proponía hacer un prólogo para el diario de Marie Curie. Dice, el diario son 28 páginas. Ella escribió estas 28 páginas en un año después de la muerte de su marido. La muerte de su marido, que fue muy fuerte porque pues era un hombre joven, un hombre sano, era un investigador como ella. Juntos hicieron un gran trabajo. Él también fue premio Nobel. Dice Rosa Montero, nos platica en el libro, su marido salió un día de casa y lo atropelló un carro. Le pasó la rueda por la cabeza y entonces pues también viene aquí el relato, vienen las reflexiones. Realmente es un libro lleno de reflexiones, este de La ridícula idea de no volver a verte, donde nos dice Rosa Montero, el verdadero dolor es indecible. Si puedes hablar de lo que te acongoja, estás de suerte. Eso significa que no es tan importante, porque cuando el dolor cae sobre ti, sin paliativos, lo primero que te arranca es la palabra. Es probable que reconozcas lo que digo, quizás lo hayas experimentado, porque el sufrimiento es algo muy común en todas las vidas, igual que la alegría. Dice Rosa Montero, hablo de ese dolor que es tan grande, que ni siquiera parece que te nace de dentro, sino que es como si tú hubieras sido sepultada por una luz y ahí estás, tan enterrada bajo esas pedregosas toneladas de pena que no puedes ni hablar. ¿Estás segura de que nadie va a oírte?

Esto del dolor por algún ser querido que se muere es una descripción que nos hace Rosa Montero en este libro, La ridícula idea de no volver a verte. Este dolor que te encierra, y eso es lo que hizo Marie Curie, la dos veces premio Nobel, cuando le trajeron el cadáver de Pierre, de su esposo. Eso es lo que hizo, encerrarse en el mutismo, en el silencio, en una aparente pétrea frialdad. Llevaban 11 años casados y tenían dos hijas.

a quien esperaba estrechar entre mis brazos esa tarde. Ya solo lo volveré a ver muerto. Y se acabó para siempre. La voz de Marie Curie es respaldada por la voz de Rosa Montero, que suelta una serie de reflexiones muy sentidas porque ella recién había pasado por el mismo dolor. Dice Rosa Montero, pero ¿cómo es posible que no esté esa persona que tanto espacio ocupaba en el mundo? ¿Dónde se ha metido? El cerebro no puede comprender que haya desaparecido para siempre. ¿Y qué demonios es siempre? Es un concepto inhumano. Quiero decir que está fuera de nuestra posibilidad de entendimiento. ¿Pero cómo? ¿Cómo no voy a verlo más, ni hoy, ni mañana, ni pasado, ni dentro de un año? Es una realidad inconcebible que la mente rechaza. No verlo nunca más. No verlo nunca más es una idea ridícula. Y dice Marie Curie, a veces tengo la idea ridícula de que todo es una ilusión y de que vas a volver. Tuve ayer al oír cerrarse la puerta la idea absurda de que eras tú.

y ya más metidas en la vida de Marie Curie, de Maya Slodowska, como fue su nombre principal, verdadero, de soltera antes de casarse con el investigador Curie, fue una persona perseguida por la leyenda. El mito que hoy existe en torno a su memoria es quizá menos exagerado que el que tuvo que soportar mientras vivía. Además de su fama, pasó por todo tipo de avatares. Primero fue considerada una santa, luego una mártir y después una puta. Todo ello de una manera ardiente y clamorosa. Nos dice Rosa Montero que parte del mito de la santidad científica de Mary y de su marido se basa en las penosas condiciones en las que tuvieron que trabajar. Pierre Curie soñó toda la vida con tener un buen laboratorio y en realidad murió sin conseguirlo. El descubrimiento del polonio y del radio, de dos elementos químicos importantísimos, se hizo, como todo el mundo sabe, porque es lo más comentado, en un miserable cobertizo medio roto que antes había servido de almacén y que Pierre logró que les dejaran utilizar en la Escuela de Física y Química Industrial, donde él daba clases. Los cristales rajados y mal sellados del galpón dejaban pasar el polvo y el agua de la lluvia, contaminando las muestras. Y para calentar el lugar solo había una pequeña estufa de hierro y en invierno hacía un frío rechinante. Una mañana, Marie Curie apuntó en su cuaderno de trabajo que en el interior de ese lugar estaban a tan solo 6 grados. Debía de ser difícil hacer las delicadas mediciones que precisaba la investigación teniendo los dedos congelados. Los rayos invisibles que había descubierto Becquerel, sobre los que Marie se había propuesto hacer la tesis, tenían la propiedad de hacer que el aire del alrededor condujese electricidad, y a Madame Curie se le ocurrió medir el grado de conductividad del aire para estudiar el fenómeno. ¿Y por qué tuvo semejante idea? Fue una intuición genial nacida de su talento, pero es probable que también influyera que uno de los aparatos que había inventado Pierre junto con su hermano Jacques fuera el electrómetro piezoeléctrico de cuarzo que servía justamente para hacer con gran precisión esas mediciones sutilísimas. Bueno, entre las cosas que comenta Rosa Montero, esta escritora, que además es una investigadora acuciosa, ella con 28 hojitas del diario de Marie Curie se puso a investigar muchísimas cosas que nos enriquecen la visión actual de esta investigadora, de esta mujer bruja, como le pone en el título de un capítulo, la bruja del caldero. La bruja del caldero, Marie Curie, nunca pensó que el elemento descubierto por ella le fuera a acabar la vida. El radio, el descubrimiento de esa época, de principios del siglo pasado, alocó a la gente de esa época creyendo que el radio es el elemento químico que servía para todo y era promovido así como fuente de vida. Fuente de vida, imagínense. Uno de los ejemplos que pone aquí Rosa Montero es que el resplandeciente y poderoso radio inflamó la imaginación de los humanos. Era el principio mismo de la vida, un pellizco de la energía del cosmos, el fuego de los dioses traído a la tierra por esos nuevos prometeos que eran los Curie. Inmediatamente científicos de todo el mundo empezaron a investigar las aplicaciones médicas de su descubrimiento, como por ejemplo curar tumores cancerosos, y bueno, pues hoy se sigue utilizando para eso, la radioterapia a partir de radio, pero hicieron cosas terribles. Por ejemplo, añadían radio, ese elemento químico, a los cosméticos, a cremas faciales que supuestamente te mantenían joven para siempre, a barras de labios, a tónicos para reforzar y hermosear el cabello, a dentríficos para dejar los dientes blanquísimos y quitar las caries, a ungüentos milagrosos contra la celulitis. El anuncio de la crema Alparadium, así se llamaba, crema Alparadium, decía: la radiactividad es un elemento esencial para conservar sanas las células de la piel.
En esto de la belleza de las mujeres siempre hemos hecho barbaridades, dice Rosa Montero, como usar durante siglos carbonato de plomo para blanquear el rostro, o carmín de labios confeccionado con sulfuro de mercurio, o tintes del cabello hechos con sulfuro de plomo, cal viva y agua. Todo ello terriblemente tóxico y a la larga mortal. Entre otros efectos secundarios, el plomo hacía que se cayera el pelo. Por eso Isabel I de Inglaterra, que se aclaraba a la cara, la piel, usando un emplasto de plomo con vinagre, terminó luciendo ese impactante aspecto y esa tremenda calva. Pero bueno, se llevó a extremos este elemento químico, el radio, que hicieron cobijitas para bebé, para que soportaran el frío, imagínense, con radio. O sea, los envolvían en una cobijita llena de muerte. Estas cosas las relata Rosa Montero en este libro, La ridícula idea de no volver a verte.

Entre muchas cosas que nos cuenta Rosa Montero de sí misma y de Marie Curie en este libro, La ridícula idea de no volver a verte, es que a la muerte de su esposo, Marie Curie dio la cátedra que él daba, le dieron la cátedra, el trabajo que él tenía, además de todo el trabajo que realizaba como investigadora, y allí tuvo un amante. O sea, por eso la descripción que hace Rosa Montero de todo lo que se pensaba de ella, de una mujer tan importante, tan trascendente, en cuanto se supo que tenía un amante, pues también fue muy publicada la noticia. Y curiosamente, fíjense, bueno, no curiosamente, se explica por la situación de las mujeres a principios del siglo pasado, la criticada era ella, la cuestionada era ella y no el amante. E incluso publicaron muchas malas cosas de ella en los periódicos de esa época, pero de él nada, a él lo salvaban. Incluso decían que ella era lo peor, que lo había engatusado, que lo había envuelto. Ella era una bruja, una puta. El caso es que hablaban tan mal de ella y de él muy bien, al grado que tuvo un defensor que publicó también en los periódicos que ese hombre era un cobarde. Y entonces él, muy indignado, lo retó a un duelo para salvar su honor, porque como dicen algo de él, un investigador también. Entonces pues reta a duelo a esta persona que se atreve a defender a Marie Curie en los diarios. Esto y muchas cosas más se encontrarán en este libro, La ridícula idea de no volver a verte, de Rosa Montero. Y seguimos con más aquí en

0: Les decía que hay otros libros que tiene esta autora. También ella tiene muchos premios. Estuvimos platicando un poco con ella en la FIL de Guadalajara. Rosa Montero ha publicado Crónicas del Desamor, La Función Delta, Te Trataré Como a una Reina, Amado Amo, Temblor, Bella y Oscura, La Hija del Caníbal, que fue premiada en 1997, El Corazón del Tártaro, La Loca de la Casa. En la obra de Rosa Montero hay una característica que seguramente las personas que la han leído coincidirán conmigo, es esta línea de la visión de género, ¿no? de la visión de las mujeres, de la situación, de la posición. Y bueno, no resulta pesada, es literatura, es ficción, pero con esta visión de género muy marcada que nos hace muy cercana esta situación, además de que algunas hemos vivido algunas cosas. Bueno, pues ella es una investigadora en ese sentido. En este libro de historias de mujeres, pues es una colección, biografías de mujeres que ella publicó en un periódico, en el suplemento dominical del diario El País, allá en España. Son biografías muy documentadas, son textos muy personales, muy apasionados, son historias de mujeres singulares a las que la escritora intentó entender. Las hay generosas, malvadas, cobardes, valientes, turbulentas, tímidas, todas muy originales y algunas pasmosas por lo extraordinario de sus peripecias, nos dice Rosa Montero. Y bueno, tenemos un testimonio de ella acerca de este libro, ahorita lo vamos a compartir en este programa.
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0: Rosa Montero, qué gusto tenerte aquí. Y bueno, yo quisiera que nos dijeras, sobre todo por esa visión tan clara que tienes de las historias de las mujeres.
1: Si te refieres a mi libro Historias de Mujeres, pues simplemente me encantan las biografías y pensé en hacer un libro de biografías y pensé escoger, para delimitar el tema, escoger historias de mujeres, porque en general nos parece que ha habido, y es verdad, menos mujeres que han sido artistas, matemáticas, lo que sea, porque ha habido menos por circunstancias, porque no las dejaban ni estudiar, pero es que además las que ha habido, que sí que hubo algunas, están en el olvido, porque la historia la recuerdan siempre los vencedores. Entonces, como decía Dacha Maraini, las mujeres cuando mueren, mueren para siempre, ¿no? Entonces, me gusta del libro de historias de mujeres que no es un libro de geografía, no es de santitas, es de todo. Las hay malísimas, horribles, perversas y repugnantes. Entonces, yo creo que las mujeres lo que tenemos es que aspirar a la totalidad, a ser totalmente libres, a ser ángeles y demonios, a poder ser tan imbéciles como un hombre imbécil sin que nos señalen por ello. O sea, es la pura normalidad, ¿no?
0: Sí, no tener que demostrar siempre para poder lograr algo.

0: Y bueno, les comento que este libro, Historia de Mujeres, tiene una introducción que a mí me parece valiosísima. Habla de la vida invisible de las mujeres desde épocas lejanísimas. Nos habla de la quema de brujas, nos habla de cómo las mujeres han ido avanzando, han ido diciendo su palabra, estudiando, mostrando que son tan inteligentes como los hombres, tan capaces, tan fuertes, pero que toda una época anterior las tuvo enclaustradas, encerradas, maltratadas, en fin, imposibilitadas de ejercer su talento, su vida, y que esa época ha cambiado. Dice Rosa Montero que ha cambiado muchísimo, pero yo creo que ha cambiado muchísimo allá en Europa, allá en España, porque lo que es en América Latina, pues la situación está todavía muy difícil para muchísimas mujeres. En fin, el libro de Historia de Mujeres, les decía, reúne biografías de muchísimas mujeres notables. Está aquí la vida de esta novelista Agatha Christie, de Mary Wollstonecraft, la primera feminista, de Simone de Beauvoir, de Alma Mahler, de George Sands, de Frida Kahlo, en fin, de una serie de mujeres que tenemos que conocer, y no solo a esas mujeres, tenemos que conocernos más entre nosotras mismas, crear grupos, crear fuerza, porque bueno, nuestra historia nos marca y nos hace más difícil la relación con las mujeres, que en lugar de sumar fuerzas, se dividen las fuerzas, se compite demasiado, no se cree en las demás mujeres, no se confía, no se apoya, y entonces, bueno, pues la vida resulta cada vez más difícil para las mujeres acá en América Latina, acá en México. Y pues seguimos con más. Tenemos otro testimonio de otra de las obras que mencionó Rosa Montero, que ella considera las mejor logradas, en las que ha trabajado muchísimo y que son de las últimas que ha realizado. Junto con esta de la que hablamos, La ridícula idea de no volver a verte, está esta otra. ¿Te gusta la lectura?
1: Sí, un poco.
0: ¿Nos puedes platicar de algún libro que te haya gustado mucho?
1: De Rosa Montero, La historia del rey transparente. La verdad es que es muy, muy buena lectura, porque esa lectura me dio como que no es necesario tener tantas cosas en la vida para poder salir adelante, como la chica que trata de la novela. Es una chica que está en la época medieval y que no necesita tener al papá o a la mamá o al hermano o al enamorado para poder salir adelante, y se da cuenta que las personas que conoce en el campo son buenas y le ayudan a sobrevivir. La verdad es muy recomendable ese libro. Dejan una reflexión muy, muy grande, la verdad es que sí.
0: A partir de esa lectura del Rey Transparente, ¿sientes que algo te cambió?
1: Sí, que no necesito tener una casa enorme, lujos y demás para saber que hay que ser humilde y sencillo.

0: Gracias, Rosa. ¿Algo que tú quieras decir del momento actual que vivimos tanto en España como México?
1: Que hay que ser peleones, que hay que luchar por la vida, que hay que luchar siempre porque la vida sea un lugar un poco mejor y que luchando se consigue.

0: eso fue todo por hoy en este espacio. Me despido, soy Concepción Pitalúa y les mando un fuerte abrazo.
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¿Cómo estás? ¿Cómo te le estás pasando? Sinceramente deseo que tengas un buen día, que estés teniendo, que sigas teniendo un buen día. De parte mía, de Napo y de parte de todos y todas aquí en Radio Chapingo, pues nada, simplemente recordar y recalcar que es un gusto y un honor que tú decidas pasar, cualquiera que sea el tiempo que decidas pasar con nosotros, aquí, escuchando tu radio, porque esta es, después de todo, es tu radio, porque quien la hace, quien la forma, eres tú. Sí, habemos muchas personas trabajando para darte música, locuciones, programas interesantes, noticias, pero al final del día, todo tiene un objetivo y que es que tú lo disfrutes. Entonces, ¡ah, qué poético, qué romántico me puse! No puede ser. A veces soy una cosa, pero bárbara, como quien diría. Pero bueno, de nuevo yo soy Napo y para mí es un gusto, como siempre, poder compartir este ratito de nuestro día juntos, juntas. Vamos a darle con este bloque musical. Quiero que empecemos, si estás de acuerdo, escuchando a esta banda que si tienes entre los 20 y los 30 años, probablemente era una banda que escuchaban mucho tus papás. Es un grupo conformado por David Summers, Dani Mezquita, Rafa Gutiérrez y Javier Molina. ¿Sabes de quién estoy hablando? Si sí lo sabes, más bien si no lo sabes, déjame contarte, estoy platicando, claro que de los famosos y los fabulosos Hombres G. Esta banda que se reunió, que inició por ahí de los 80s, entre el 82, el 84, y se supone que empezó porque se creó por casualidad, ¿sabes? Un día, Javier Molina y David Summers se conocieron en los pasillos de Televisión España, donde ellos tenían que hacer un trabajo de figuración en un especial infantil navideño, en un programa musical que, si no mal recuerdo, se llamaba, no sé si sigue existiendo, 300 millones. Esto se emitió el 7 de diciembre del 82. Poco después, pues ya Rafa le pidió a David que interviniera con el clarinete en el nuevo grupo en el que estaba montando con su hermano Felipe. David accedió, pero a cambio le pidió tocar su guitarra para el demo que estaba preparando por su cuenta junto a otros dos amigos suyos. Entonces, como pueden ver, el mundo de la música es muy curioso porque de repente en un trabajo te encuentras a personas que están ahí para hacer lo mismo, pero no conoces, tocan otros instrumentos, te gusta cómo tocan, les invitas a tocar, ellos te invitan a tocar, esto funciona, oye, sí está funcionando, pues vente, pues voy, pues jálate, pues hacemos esto, armamos una banda y mira, formamos a los Hombres, no lo sé, igual y nada más te estoy haciendo bolas, entonces vamos a pasar a escuchar música, ¿qué te parece? Vamos a abrir con esta canción que espero que la disfrutes, de nuevo estás en Radio Chapingo, aquí en el 1130 AM.

Estas canciones que vamos a escuchar llevaron por nombre Chico Tienes que Cuidarte y también Una Mujer de Bandera. Como puedes ver, yo personalmente no tuve la fortuna, llamémosle, de vivir en los 80s cuando estas canciones eran nuevas, cuando apenas estaban lanzando al mundo, pero la verdad, yo las escucho y a pesar de que fue una época que no viví, sí me remontan a aquellos tiempos, no sé, siento que eso es parte de lo padre de la música, que tiene ese poder de transportarnos a diferentes etapas, lugares, momentos. Yo de repente me siento en los años 40 cuando escucho a Pedro Infante, ¿sabes? De repente me siento en el año 3000 cuando escucho a Daft Punk o alguna canción, algún artista de música electrónica. La música tiene este talento, este poder para, pues, hacernos sentir vivir varias cosas. Vamos a darle con más música aquí en Radio Chapingo, así que no te me separes.

Esto que escuchamos fue Si no te tengo a ti y también escuchamos Lo noto. Ya para cerrar este bloque, para darle cierre, quiero que pues vayamos a escuchar unas de las rolas más populares de Hombres G. Vamos a empezar con Devuélveme a mi chica, que es muy gracioso porque la letra es básicamente una historia literal, letra por letra, de algo que le pasó a uno de los integrantes de Hombres G. Su novia lo dejó por otro sujeto que tenía un mejor carrito, que se vestía más lindo. Entonces, este sujeto se enteró de que la ex y el nuevo novio iban a ir a verlos a Hombres G a un recital. Entonces les escribió esta canción y mira, se convirtió en el hit más grande de la banda. Después de eso vamos a escuchar El ataque de las chicas cocodrilo y también vamos a escuchar esta balada romántica que lleva por nombre Te quiero. Continúas aquí con Napo en Radio Chapingo. No te me vayas porque tenemos más programación para ti. Entonces, sin más por el momento, vamos a escuchar estas canciones. Espero que las disfrutes.

0: Pegarlo, man.
1: Gracias.
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0: con Lobo, yo.
1: Y bien, ¿qué les ha parecido? De veras, la celebración el día de hoy está en grande. Y pues nos despedimos el día de hoy, quienes han estado en la locución, nuestros compañeros Ramón Cordero, Irene Arias, Fernando Rodríguez, Conchita Pitalúa, Salvador Durán, Juanita Meraz, nuestro amigo Leonardo, y un servidor Lobo Joe, atrás de la vitrina en los controles, manejando el avión, Nelson Sánchez. Y recuerden siempre, de lunes a domingo, solo Radio Chapingo.
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0: Gracias.
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Hola, ¿qué tal? Estás en compañía de Radio Chapingo, es la frecuencia 1130 de amplitud modulada. Y lo que estamos escuchando es la voz de Armando Rosas. Él es músico y compositor, también canta. Es un mexicano que tiene estudios de música, se graduó como compositor en la Escuela Superior de Música de la Ciudad de México y se ha presentado en diversos festivales y foros importantes como en Cannes, en foros de Nueva York, de Los Ángeles, de Chicago, en España, también en Sevilla, en Buenos Aires, en varios de sus ciudades de Argentina, en Montevideo, en Bélgica, en fin, hay muchas ciudades que han tenido el gusto de contar con esta, pues, material tan bueno, tan agradable, de calidad, de Armando Rosas. Y bueno, aquí lo presentamos en Radio Chapingo. Lo que estamos escuchando, pues, es de este cantante mexicano.

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0: nacen desde muy adentro y andan revoloteando y volando por aquí y por allá. ¿Qué serán?
1: ¿Ya te llegaron? ¡Ay, qué rico se siente! Hacen cosquillitas. ¡Ahí te van!
0: ¿Qué serán?
1: ¿Besos?
0: De papel. ¿Besos?
1: De papel.
0: ¡Besos de papel!

0: Maite, se me acaba de ocurrir una idea genial para iniciar un negocio.
1: A ver, ¿de qué me estás hablando?
0: Mira, ¿te acuerdas que el otro día platicábamos de hacer algo en nuestros ratos libres?
1: Ah, sí, algo que nos mantuviera ocupados, que nos permitiera conocer amigos y que además fuera...
0: Fuera, ¿cómo decirlo?
1: Productivo.
0: Ah, exacto. Y estuve pensando muchísimo en eso. Hasta que hace un rato se me prendió el foco.
1: ¿Se te prendió un foco?
0: Sí, quiero decir que tuve una idea. Mira, imagínate. Un local con muchas luces brillantes. Uh-huh. Un cilindro de colores azul, blanco y rojo girando a la entrada. Y afuera un enorme y vistoso letrero que diga Maite y Emil, peluqueros y estilistas.
1: Ay, ¿cómo se te ocurre, Emilio? Eso ya está muy visto, no creo que sirva.
0: Ah, es que no me has dejado terminar. Yo había pensado en una peluquería para animales.
1: ¿Para animales?
0: Para animales salvajes.
1: Ah, tú estás loco.
0: Algo. Pero ponte a pensar en todos esos posibles clientes, fíjate. A ver, dime quién se encarga de peinar a los changos, por ejemplo.
1: No, pues nadie.
0: ¿O de rasurar a las cabras, por ejemplo?
1: Nadie.
0: ¿Ya lo ves? No, hombre, es todo un universo de trabajo. Dale champú a las plumas de las aves, depilar a los rinocerontes y a los elefantes, recortarle el pelo a los leones. Yo te aseguro que si ponemos nuestro establecimiento en la selva, los animales de ahí van a ser los más elegantes y garbosos, hasta van a parecer menos salvajes.
1: Todo eso me parece muy bien, pero no has pensado en algo muy importante.
0: ¿En qué, Maite?
1: Pues en que los animales no tienen con qué pagarte.
0: ¡Ah! ¿Sí? Ya lo pensé y tengo un plan completito. Les vamos a pedir que nos paguen con fruta, con semillas, con lechecita, con huevo. Bueno, a lo mejor hasta con algo de carne.
1: ¡Oye, qué buena idea! Por una parte, podemos viajar y conocer. Y además, tendremos comida gratis.
0: Bueno, gratis no, ¿eh? La vamos a intercambiar por nuestros servicios de peluquería.
1: Ya. ¿Cuándo salimos?
0: Ya, en este momento.
1: Sí.
0: Nada más déjame llevarme lo indispensable.
1: Ajá.
0: ¿No?
1: A ver, tijeras, peine.
0: Ajá.
1: Una secadora de pelo, más bien para el pelo.
0: Uh-huh.
1: Pasadores, ligas, prendedores.
0: Oye, ¿qué más? Pero a ver, ¿cuánta cosa? A ver, ¿y quién va a cargar con todo esto?
1: Pues tú.

0: 3, 4, cambio. 1, 2, 3, 4.
1: Un momento, cambio. Un momento. ¿Qué hace usted con esos libros?
0: ¿No lo ve? Los uso para desarrollarme, para crecer. ¿Acaso no ha escuchado que los libros sirven para hacernos mejores?
1: Sí, pero leyéndolos, no cargándolos. Leer los libros del rincón es el mejor ejercicio.

la peluquería llegó Cri Cri. Qué bueno que vienes, le dijo el barbero, con esa pelambrera pareces puerco espín, mostrando cortes.

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Tras, tras, tras, con su rayita en medio, tras, tras, tras, muy guapo lo dejó.

de dolor. Tras, tras, tras, que suenen las tijeras. 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Tras, tras, tras, que vuelvan a crecer.

0: Pues no nos quedó tan mal la peluquería, ¿verdad, Maite?
1: No, yo creí que estaría mejor, pero bueno. En fin, se hizo lo que se pudo. Lo malo es que con tanto ruido espantamos a los animales, Emilio. Así es que no me explico cómo vamos a conseguir un cliente.
0: Paciencia, Maite, paciencia. Mira, vamos a esperar ahí, sentados abajo de esa palmera, ¿sale?
1: ¡Sas! ¡Emilio! ¡Emilio! ¡Algo se acerca, Emilio!
0: ¿Qué? ¿Qué?
1: ¡Despierta!
0: Maite, un cliente, nuestro primer cliente. Qué bueno que estoy alerta, si no, hubiéramos perdido una oportunidad.
2: Maite, es un león, nos va a comer. Ponte tú adelante para que me protejas.
1: Ay, no, Emilio. Sí, sí. Ay, no. No seas miedoso, Emilio, órale.
3: Carne fresca. Y con lo que me gustan las manitas de humano a la vinagreta. Qué bueno que andan por aquí, ¿eh? Yo ya estaba aburrido de comer siempre lo mismo, pero... Oye, qué barbaridad, qué cachetón está este muchacho.
1: No, señor León. No se lo coma, porque me fastidia el negocio.
2: Míralo, Maite, míralo. Me está viendo muy feo.
1: Señor León.
3: Ah, no seas chillón, que ni te va a doler. Además, ¿qué es eso de un negocio aquí en mi selva?
1: ¿Su selva?
3: Sí, mi selva. Aquí solo mis chicharrones truenan. No por nada soy Leonel Diente Agudo, príncipe heredero, y les advierto que aquí nadie hace negocios sin mi permiso.
2: Ay, nosotros no lo sabíamos, señor. Pero ahora que usted nos lo dijo, recogemos nuestras cosas y nos vamos hechos la cochinilla. Sí, sí.
3: ¡Engarrótenseme ahí! Oh, tal vez podríamos llegar a un acuerdo. Pero antes yo necesito saber qué gano yo en este asunto.
1: Mire... Nosotros lo que teníamos pensado era trabajar como peluqueros en esta selva y le podemos ofrecer... Más bien, lo que le podemos ofrecer es hacerle un corte de pelo gratis, ¿cómo ve?
4: Lo que necesita este león es que lo bañen, huele a...
3: ¿Qué estás hablando mal de mí?
1: No, me dice que a lo mejor podríamos ofrecerle, pues, nuestro servicio de lavado.
3: No, ya estuvo bien de tanta palabrería. Creo que los voy a dejar trabajar y de acuerdo cómo vayan las cosas. Yo pasaré a cobrarme a lo chino.
1: ¿A lo cochino?
0: Oiga, pero todavía no tenemos ningún cliente.
3: Ah, eso déjenmelo a mí. A mí aquí todos me obedecen. Que todos los animales se presenten en el acto. Mis queridos súbditos, los he convocado porque tengo que darles un aviso de la mayor importancia. A partir de hoy, quedan estrictamente prohibidas las melenas, los bigotes, las plumas demasiado largas, los caparazones sucios y las púas. Por lo tanto, todos ustedes deberán visitar en los próximos días a estos dos jóvenes que desde hoy fueron nombrados decoradores reales.
0: ¿A usted ya no le toman el pelo porque se le ha caído todo?
5: Entonces, permítanos recomendarle los nuevos libros del rincón.
0: No evitan la caída del cabello, pero por lo menos...
5: hacen que crezcan las ideas.

0: Hola. Vine porque el rey Leonel me anotó en el primer lugar de su lista.
1: Perfectamente. Permítame colocarle esta bata. A ver, por aquí, por favor. Muy bien.
2: ¿Cómo va a querer su corte de pelo?
1: Ay, Emilio, no tiene nada de pelo.
0: Ay, eso es lo que les quería decir. Vine porque me obligaron, pero como se darán cuenta, soy casi calvo.
2: Eso no es justo. ¿Cómo vamos a trabajar si no tenemos materia prima? A ver.
0: ¿Mi prima? Mi prima también está pelona, igual que los rinocerontes y los hipopótamos.
1: Ah, no. De aquí no te vas sin un corte de cabello.
0: Pues como no sea en el rabo, no veo de dónde me lo puedan hacer.
2: No, Maite. ¿Ya viste el grueso de esos pelos? Nada más le vas a matar el filo a las tijeras y ni siquiera se le va a notar.
1: Bueno, ¿y tú no tienes algún amiguito o amiguita que necesite de nosotros?
0: A ver, déjenme pensar. A ver. Ah, sí, ya. Sí, la señora Puerco Espín. Si quieren, se las mando.
1: Sí, no te imaginas la ayuda que nos das. Y de premio...
0: Ya me hiciste poner, pues no colorado, pero como soy gris, medio negro. Mejor voy por la Puerco Espín.

0: Hola, hola, hola, hola, hola, hola, chicos. Aquí es donde están haciendo los cortes de pelo.
1: A sus órdenes, madame.
0: Ay, mira, no estás tú para saberlo, ni yo para contarlo, pero hoy en la noche tengo una fiesta importantísima. Ay, lo raro es que mis amigas siempre me ven en el mismo peinado. Ay, no sé, quisiera ser una puerco espín diferente. Oh, sofisticada, misteriosa. Y por eso vengo a que me ayuden.
1: Ah, pues manos a la obra. Permítame, le voy a alborotar un poquito las púas.
0: Ay.
1: Para ver. Para ver el acomodo natural, a ver.
0: Ay,
1: ay, ay, ay, ay.
0: Ay. ¿Qué está pasando, Emilio?
1: Ay. Maite, mira. Mira cómo me quedaron mis manitas. Como si le hubiera dado de nalgadas a un nopal. Todas picoteadas, mira.
0: No me digas que metiste la mano así nada más.
1: Las dos, Maite, las dos manos.
0: Ay, Emilio, ¿a quién se le ocurre? ¿Sabes para qué tienen las púas, los erizos y los puercoespines?
1: ¿Para qué?
0: Pues para defenderse de los metiches. ¿Te duele mucho? A ver, trata de aplaudir.
1: ¿Qué? ¿Por qué me dices que aplauda? Me dolió muchísimo.
0: Ay, ¿y tú para qué me haces caso?
2: Ay, no saben la pena que me da. Ay, nunca se me ocurrió que pudiera lastimarte, güerito.
1: Ay, debería aprovechar para tumbarse todo ese espinero, señora.
2: Ay, yo por mí lo haría. Pero a mi marido le parece tan elegante.
1: Ay.
2: Oye, por cierto, ¿no has pensado en dejarte el bigote? A lo mejor ya no te parecerías a los... macacos. Los galanes con púas son muy apuestos.
1: Mire, ¿sabe qué? Yo creo que no podemos hacer nada por usted. Así es que le pediría que fuera a ver si ya puso la puerca.
2: ¡Ay, es verdad! Mi cuñada estaba a punto de tener a sus hijitos. ¡Ay, qué peligroso, ¿no creen? Lástima que no me puedo quedar a que me aplaquen las púas, pero no se preocupen. Le voy a decir al cocodrilo que venga.
0: Peludos, pelones con plumas y mellas.
1: Púas, escamas, bigotes y barbas.
0: Con manchas, sin rayas, moteados.
1: ¿Con mil colores o con uno solo?
0: ¿Revueltos, ordenados?
1: ¿Son animales?
0: No, son los libros del rincón.

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0: Hola. ¿Qué pasó?
1: ¿Qué pasó de qué?
0: Ah, pues vengo a que me embellezcan, ¿no?
1: No, aquí ni es. Yo creo que le dieron mal las señas, ¿eh?
2: Ay, ¿cómo serás, Emilio? Mire, señor, claro que es aquí.
3: ¿No le viste los dientes?
2: Ay, no va a pasar nada. Oiga, ¿en qué podemos servirle? ¿Ayudarlo?
1: Pues en nada, Maite, pues tampoco tiene pelo. Apenas se puede creer, esta es la selva más despelucada que he visto, ¿eh?
0: Pero eso no es ningún problema, ¿eh? De hecho, yo vine a que me dieran una cepillada general. No tengo plumas, ni púas, ni pelo, pero en cambio tengo unas escamas de primera.
2: Pues en ese caso, permítame, voy a pulirle perfectamente.
1: Esto sí es vida. Ay, mira, te faltó en la puntita de la cola.
2: Sí, aquí.
1: Ajá. Y mira, aquí en la pancita. Ay, eso es. ¿Y en la boca? Y aquí en la lengua.
2: ¡Ay!
1: Te lo dije, Maite, te lo dije, ¿ves?
2: Ay, Emilio, si no es por ti que lo estabas vigilando, me hubiera comido. Ay, y tú, vete de aquí, tramposo.
0: Va, al fin que ni tenía tanta hambre. Además, el doctor me tiene prohibidos los alimentos chatarra.
4: ¡Ey! ¡Ey! ¡Deténgase! ¡Deténgase!
2: ¿Es a mí?
1: Sí, a usted. La llamé porque no pude dejar de admirar estas hermosísimas plumas que tiene usted en la cola.
2: ¡Ay, verdad que son lindas!
1: Sí. Lástima que tenga el pescuezo y la cabeza tan... despobladas.
2: Esos son los contrastes de la vida y el amor. ¡Ay! ¿Qué le vamos a hacer?
1: Hombre, pues podemos colgarle uno que otro accesorio, un aretito, qué sé yo.
2: ¡Oh! ¡Cae usted del cielo! Justamente ayer estaba mirando una revista de modas y vi unos sombrerillos tan coquetos.
1: No se hable más. Si tiene usted la muestra, podremos confeccionarle a uno a su medida.
2: Lo que son las casualidades. Por aquí, permítame. Aquí mismo tengo la revista. Sí, estas son. ¿Verdad que son monísimos?
1: Pues sí, lo que pasa es que hay un problema.
2: ¿Problema? ¡Oh! Su incompetencia, ¿verdad? ¿No es cierto?
1: No, señora mía, de ningún modo. El problema es que el sombrero está hecho con plumas de avestruz.
2: ¿Y eso qué?
1: Pues que tendría que desplumarle la cola para poder adornarle el copete.
2: ¡Oh! ¡Es usted un grosero! ¡Un insensible! ¡Un descolador! Uy, definitivamente tu idea no funcionó, Emil.
1: La idea era buena, Maite. Conste que fracasa por la falta de cooperación de los animales.
2: No, Emilio. No es falta de cooperación. Acéptalo. Los animales no nos necesitan para que los embellezcamos. Cada animal se puede cuidar a sí mismo y es como puede y debe de ser.
1: Ay... El león, Maite. Ahí viene el león a cobrarse a lo chino.
2: Si ya me salvé del cocodrilo, este no me alcanza. ¡Córrele, Emilio!
5: ¡Vámonos, vámonos, Maite!
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2: dándoles besos de papel, nos despedimos de ustedes. En los controles técnicos,
6: Alejandro Ramírez.
2: La musicalización,
6: de Elia Fuente Pochat.
2: La asistencia,
6: de Cecilia Cano.
2: Guión,
6: de Ramón Cordero.
2: Voces,
6: de Maite Ibarwengoitia
2: y
6: Emilio Bergenchi.
2: Una producción de
6: Marta Romo.

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0: Camino despacio, hundiendo fuertemente mis pies en esta arena dorada. Quiero llevarme un pedazo de este desierto. Continúo mirando a las estrellas y sonrío pensando que estás ahí, con las estrellas parlantes de no sé qué constelación. Oh, mi principito, a mí también me hubiera gustado platicar con ellas. Cuando vuelo paso tan cerca, pero para mí son cascabeles. Cuando viajaste por el camino de las estrellas parlantes, ¿qué fue lo que te dijeron? ¿Qué piensan de la Tierra?
1: ¡Principito! ¡Principito! ¡Principito!
2: ¿Eh? ¿Quién me habla?
1: ¡Somos nosotras, las estrellas parlantes! ¿A dónde vas con tanta prisa?
2: ¡Voy al planeta Tierra!
3: ¿Al planeta Tierra?
1: Aquel que tiene 111 reyes, incluyendo a los reyes negros, 7000 geógrafos, 900000 hombres de negocios, 7 millones y medio de borrachos y 311 millones de personas mayores.
3: Sí, sí, ya recuerdo ese planeta, donde los hombres son tan vanidosos y se creen tan importantes. Fíjate, creen ocupar todo el espacio y no se dan cuenta de que se podría fácilmente amontonar a la humanidad en el islote más pequeño del Pacífico.
2: Es un planeta muy grande, Principito. Tal vez el más grande de los que has visitado.
4: Sí, el geógrafo dijo que tenía muy buena fama. Será muy divertido conocerlos. Con tanta gente reunida en un solo planeta. Ha de ser muy bonito. ¿Queda aún muy lejos?
2: No. Sigue por este camino y pronto llegarás. Adiós.
4: ¡Adiós!
5: ¿Cómo sabré que he llegado?
1: Gracias, la mancha. Gris, azul y verde.
3: ¡Adiós!
1: ¡Adiós!
3: ¡Adiós!
1: ¡Adiós!
4: ¡Adiós! Sí, tal vez allí encuentre lo que busco, con tanta gente. ¡Ah! ¡Ahí está! ¡Ese debe ser! ¡Qué grande!

0: sentido. Esta no es la Tierra. No hay nadie. ¿Me habré equivocado de planeta? Todo está muy seco. Hay mucha arena y solo unas cuantas rocas. No veo montañas. Y sobre todo, no hay hombres. ¡Buenas noches!
1: ¡Buenas noches!
0: ¿En qué planeta he caído?
1: En la Tierra. En el África.
0: Pero todo esto está tan solo, sin árboles, sin montañas y tan seco. Y lo más extraño es que no hay hombres. Las estrellas me dijeron que aquí los encontraría y yo no veo a nadie.
1: ¡Claro! Esto es el desierto. En los grandes desiertos no vive nadie. La Tierra es muy grande.
0: ¡Ah, ya entiendo! Pero entonces, dime en qué parte del mundo están los hombres. He viajado tanto para conocerlos. Uno se siente un poco solo en el desierto y yo ya quiero conocerlos.
1: También se siente uno solo entre los hombres.
0: Estoy tan cansado. Me sentaré aquí en esta piedra. ¿Sabes? Desde aquí puedo mirar a mi planeta. Está exactamente encima de nosotros. Míralo. Es tan pequeño. ¡Pero qué lejos está!
1: ¡Es cierto! ¡Qué hermoso es! ¿Qué haces aquí?
0: Yo quería una flor y huí de mi planeta.

0: es un animal raro. Delgado como un dedo y del color de la tierra. Mas si nadie te ve.
1: Pero soy más poderoso que el dedo de un rey.
0: No eres muy poderoso. No tienes ni manos ni patas. No puedes viajar.
1: Yo puedo llevar más lejos que un navío si me enrosco en tu tobillo, así, como un brazalete de oro. Al que yo toco, lo devuelvo a la tierra de donde salió. Pero tú eres puro y vienes de una estrella. Siento piedad por ti, tan débil en esta tierra de granito. Te puedo ayudar si algún día añoras demasiado tu planeta. Te puedo.
0: Te entiendo muy bien. Pero, ¿por qué siempre hablas con enigmas?
1: Yo los resuelvo todos.
0: No lo olvidaré.

0: Voy a subir a esa alta montaña y desde aquí podré divisar de golpe todo el planeta y a todos los hombres. Solo hay más arena y más arena. ¿Dónde estarán los hombres?
1: ¡Buenos días!
2: ¡Buenos días!
0: ¿Quién eres?
2: ¿Quién eres?
3: ¿Quién eres?
0: Estoy solo. Sean mis amigos.
2: Estoy solo. Sean mis amigos.
0: ¿Qué planeta tan raro? Completamente seco, puntiagudo y salado. A los hombres les falta imaginación. Repiten lo que uno les dice. En mi casa yo tenía una flor. Ella siempre hablaba primero. No importa. Caminaré y caminaré hasta encontrarlos. Seguiré por ese sendero hasta llegar detrás de aquellas dunas. Hace tanto calor aquí. ¡Qué bonito! Un campo todo verde y lleno de flores. ¿Quiénes son?
2: ¡Somos rosas!
0: ¿Rosas? Rosas. Mi flor me había dicho que ella era la única del universo. Y ahora resulta que hay 5,000 rosas parecidas a ella en un solo jardín.
2: Sí, y todas somos igualmente bonitas.
0: Mi flor se sentiría avergonzada si las viera. Tosería mucho y simularía que se encontraba muy mal para escapar del ridículo. Pobre flor mía. Y yo que me creía rico con una flor única. Poseo una rosa ordinaria. Esa rosa y mis 3 volcanes que me llegan a la rodilla no son suficientes para hacer de mí un gran príncipe.
4: ¿Por qué lloras, principito?
0: ¿Quién me habla?
4: Soy yo. Mira aquí, bajo el manzano.
0: ¡Oh! ¡Qué bonito eres! Con tus orejas largas y tu piel color de miel. ¿Quién eres?
4: Soy un zorro.
0: Estoy muy triste. ¿Quieres jugar conmigo?
4: Puedo jugar contigo. No estoy domesticado.
0: Ah, perdón. ¿Qué significa domesticar?
4: Domesticar significa crear lazos, unirse, amar a otro ser, ponerse alegre cuando miras al sol y cuando sientes al viento. Por ejemplo, tú tienes los cabellos dorados. Será maravilloso si me domesticas. Como el trigo es también dorado, me ha de recordarte y llamaré el ruido del viento en el trigo.
0: Domesticar, ¿eh? Creo que voy entendiendo.
4: Tú no eres de aquí, de la tierra. ¿Qué buscas?
0: Busco a los hombres.
4: ¿A los hombres? Los hombres tienen fusiles y cazan. Eso es muy desagradable. Solo se interesan por eso. ¿Buscas gallinas?
0: No, busco amigos.
4: ¿Entonces qué esperas? Domestícame.
0: ¡Ay, sí! ¡Qué maravilla que pronto seamos amigos! Todas las tardes vendré a verte y jugaremos. Y te amaré, y te necesitaré, y tú a mí.
4: Sí, serás el único muchachito importante del mundo para mí y yo seré el único zorro del mundo para ti.
0: ¿Sabes? Hay una flor que creo que me ha domesticado.
4: Es posible. ¿Suceden en la tierra tantas cosas?
0: Oh, no, no es en la tierra.
4: ¿En otro planeta?
0: Sí.
4: ¿Hay cazadores en ese planeta?
0: No.
4: Eso es interesante. ¿Y gallinas?
0: No.
4: Nada es perfecto.
5: El principito visitó al zorro durante 8 días, a la misma hora y en el mismo lugar. Y pronto fueron grandes amigos. Pero muy rápido llegó el día de la partida.
4: Oh, ya es el día. Creo que voy a llorar.
0: Yo no te deseaba ningún mal. No quiero que llores. Pero tú has querido que te domestique y yo...
4: Efectivamente.
0: ¿Y ahora vas a llorar? Entonces, ¿qué ganas?
4: Gané lo que tú me regalaste. El color del trigo ahora me emociona y te recuerdo cada vez que lo miro. A cambio, yo te regalaré un secreto. Mira, nuevamente a las rosas. Y entonces comprenderás. Adiós, principito.
0: ¡Las he descubierto, rosas! ¡Todas son iguales! Ninguna de ustedes... es igual a mi rosa. A ustedes nadie las ha domesticado. Son hermosas, es cierto, pero están vacías. No se puede morir por ustedes. Mi rosa es importante porque yo la he regado, porque la protegí contra el viento y contra el frío. Y sobre todo, platicaba con ella todo el tiempo. ¡Gracias, zorro! ¡Gracias!
4: Este es mi secreto. Lo muy sencillo solo se ve bien con el corazón. Lo esencial es invisible a los ojos. No lo olvides.
0: No lo olvidaré. ¡Adiós! Ahora sé que amo a mi rosa y que ella también me necesita.

0: ¡Vamos! ¡Vamos! ¡Suban ya! ¡El tren saldrá en 2 minutos! ¡Vámonos!
1: ¿Qué pasa? ¿Qué es lo que hace?
0: Formo a los pasajeros en grupos de 1000 y despacho a los trenes que los llevan tanto a la derecha como hacia la izquierda.
1: ¿Tienen mucha prisa? ¿Qué buscan?
0: El mismo conductor no lo sabe.
1: ¿Regresan ya?
0: No, son los mismos. Es un cambio. ¡Vamos! ¡Vamos! ¡Vamos al tren! ¡Suban! ¡Vámonos!
1: ¿Es que no se sentían contentos donde estaban?
0: Jamás se siente uno contento donde está.
1: ¿Persiguen a los primeros viajeros?
0: No persiguen a nadie. Duermen allí adentro. Bostezan. Solamente los niños aplastan sus narices contra los vidrios.
1: Solo los niños saben lo que buscan. Los niños pierden el tiempo con una muñeca de trapo, que es lo más importante para ellos. Y si se la quitan, lloran.
0: ¡Qué suerte la suya!
2: ¡Adiós!
1: ¿En verdad? Los hombres siempre tienen tanta prisa y están tan ocupados.
3: Oiga, oiga, por si no lo sabe, le traigo una píldora maravillosa. Una píldora perfeccionada que apaga la sed. Es muy fácil, se toma usted una y por toda una semana no siente ganas de beber. ¡Es maravilloso!
1: ¿Yo? ¿Es a mí?
3: Sí, claro. Mire, representa una gran economía de tiempo. Los expertos han hecho cálculos. Se ahorran 53 minutos por semana.
1: ¿Por qué vende eso?
3: Para que ahorre 53 minutos por semana, por supuesto.
1: ¿Y qué hace con ese tiempo?
3: Se hace lo que se quiere.
1: Si yo tuviera todo ese tiempo, caminaría tranquilamente hacia una fuente.

0: También yo caminaría tranquilamente hacia una fuente, principito. Pero aquí, en la inmensidad del desierto, no hay fuentes ni píldoras que quiten la sed. Pronto moriremos. Mientras, he escuchado tus bonitas historias. He tomado el último trago de nuestra provisión.
1: Yo también tengo sed. Busquemos un pozo.
0: Pero, principito, un pozo en este desierto. Está bien. Caminemos.

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Thank you.

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1: Hola, ¿qué tal? Estamos iniciando su programa Mestiza, un espacio donde charlamos sobre el arte y la cultura popular de nuestro estado y país. Hoy tenemos un invitado muy especial, así que lo invito a que nos acompañe durante estos 60 minutos. Iniciamos este programa con la voz del cantautor duranguense Alberto Sárraga, con la canción Reencuentros, de su disco Sin Permiso.

0: y de esta trova duranguense, ¿qué les parece si nos vamos directo a su sección Ecos Etnobiológicos?
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2: Hola, querido radioescucha. Te damos la bienvenida a otra cápsula de tu serie, Ecos Etnobiológicos. Como vimos en la cápsula anterior, los sistemas tradicionales de cultivo en Durango son variados y responden a distintas necesidades. Lo mismo pasa con el sistema de cultivo más importante en México y Durango, la milpa. En México, denominamos milpa al sistema agrícola tradicional, conformado principalmente por maíz y acompañado de frijol y calabaza. La palabra milpa viene del náhuatl mili, parcela sembrada, y pan, que significa encima de, es decir, encima de la parcela sembrada. La milpa está integrada por la llamada tríada mesoamericana, compuesta por maíz, frijol y calabaza. Estas plantas han sido básicas en la alimentación de los mexicanos después de épocas prehispánicas, pero además de los alimentos de la tríada mesoamericana, se pueden encontrar quelites, tomates, chiles, algunas verduras y plantas medicinales. También se incluyen árboles frutales, magueyes o nopales a la orilla de las milpas, los cuales utilizan la gente tanto para bordear sus campos de cultivo como para alimentarse de ellos. Algo importante a destacar es que la milpa se conforma por lo que se cultiva dentro de ella, su localización y todo lo que le rodea. La milpa funciona como un ecosistema donde el maíz da soporte al frijol. El frijol fija el nitrógeno atmosférico y la calabaza protege al suelo de los rayos del sol, manteniendo la humedad y evitando la aparición de malas hierbas. En la milpa también interactúan insectos, roedores, serpientes, hongos y microorganismos que favorecen interacciones ecológicas benéficas, como el control biológico, la fertilidad del suelo y la polinización. En la milpa también interactúan insectos, roedores, serpientes, hongos y microorganismos que favorecen interacciones ecológicas benéficas, como el control biológico, la fertilidad del suelo y la polinización. Se sabe que no existe un solo tipo de milpa. Su diversidad la determina el tipo de suelo, el clima, las especies disponibles, las tradiciones, los saberes locales y los gustos y necesidades alimenticias del campesino. La milpa permite hacer un óptimo aprovechamiento de la tierra al disfrutar de diversos productos al mismo tiempo. También es posible aprovechar plantas que crecen de manera natural en la milpa y que se conocen como quelites. Ejemplo de ellos son las verdolagas, el epazote y el huazontle, entre muchas otras. También es importante hacer notar que este uso óptimo tiene que ver con la rotación o descanso de la tierra. Por ejemplo, en la temporada que la tierra no es cultivada, pueden llevarse animales con el fin de que consuman el residuo de cosechas pasadas y que simultáneamente fertilicen el suelo a través del estiércol. En el estado de Durango podemos encontrar diferentes composiciones dentro de las milpas. Están aquellas en las que se incluyen árboles frutales, nopales y agaves, encontradas en las partes altas y medias de la sierra, mientras que en las áreas más secas se intercala en la milpa a los garambullos, pitayas, guajes, mezquites y diversas especies de choconostles y nopales, los cuales proporcionan diversos beneficios como sombra y frutos comestibles. Como lo mencionamos en cápsulas anteriores, las comunidades originarias que habitan en el estado de Durango están íntimamente relacionadas con la milpa. Por ejemplo, algunas ceremonias y rituales de los tepehuanes están asociados al ciclo agrícola, como la siembra y cosecha del maíz. La cultura nayeri o cora integra a la milpa en sus fiestas más importantes conocidas como mitote, las cuales giran en torno al maíz. La próxima vez que veas una milpa, ten presente que en ella se reflejan tradiciones, historias, sabores, colores, olores, texturas, genes y especies que en conjunto forman parte de nuestro patrimonio biocultural. No te pierdas la próxima entrega y recuerda, conocer para valorar, valorar para conservar. Texto, Heriberto Ávila, Norma Piedra y Arturo Castro. Voz, Leslie Martínez Rubí. Hasta la próxima.
0: Muchas gracias al Jardín Etnobiológico Estatal de Durango por compartirnos estos ecos etnobiológicos.
1: Charlando con.
3: Y como se lo anunciamos desde el inicio de esta transmisión, hoy contamos con la presencia del doctor Luis Carlos Quiñones Hernández. Es un destacado escritor e investigador que ha puesto en alto el nombre de Durango en el plano nacional e internacional. Se destaca su formación académica, estuvo en el Centro de Trabajo del Instituto de Investigaciones Históricas de la Universidad Juárez del Estado de Durango, realizó un doctorado en Historia por la Universidad Autónoma de Zacatecas. En el año 2004 estudió maestría en Historiografía de México por la Universidad Autónoma Metropolitana Azcapotzalco. En 1999, maestría en Planeación y Desarrollo Educativo por la Benemérita y Centenaria Escuela Normal del Estado de Durango y la Dirección de Relaciones Internacionales de la Organización de los Estados Americanos. En 1997, culminó la licenciatura en Educación Media por la Escuela Normal Superior. En 1990, realizó la carrera de profesor de Educación Primaria en la Escuela Normal del Estado de Durango. En 1978, experiencia profesional y centro de trabajo docente e investigador del Instituto de Investigaciones Históricas de la Universidad Juárez del Estado de Durango. De 1998 a 2014 y de 2018 a 2019, miembro del Núcleo Académico Básico de la Maestría en Ciencias y Humanidades de la UGED, miembro del Núcleo Académico Básico del Doctorado Institucional en Derecho de la División de Estudios de Posgrado e Investigación de la FADER y CIPOL, miembro del Registro CONACYT de Evaluadores Acreditados en el Área 4, Humanidades y de la Conducta. Ha sido consejero electoral propietario en el Instituto Estatal Electoral de Durango. En el año 2012 al 2016 se le otorgan diversos reconocimientos académicos y culturales, perfil PRODEP, en la Secretaría de Educación Pública y en la Universidad Juárez del Estado de Durango. En el año 2002 se le otorga el primer premio en los certámenes estatales de poesía y narrativa organizados por el Instituto de Cultura del Estado de Durango, entre muchos otros logros. Destacando también en el año 2008, 2010 y del 2012 al 2014, el primer premio en el Certamen Nacional de Poesía Amado Nervo de la Universidad Autónoma de Nayarit. Es un honor el día de hoy contar con su presencia, doctor Luis Carlos Quiñones.
4: Gracias.
3: Hoy se presenta el libro La Inquisición y Vida Cotidiana en Durango, 1563-1821. ¿Cómo fue este proceso de creación, doctor Luis Carlos Quiñones?
4: Bueno, pues buenos días a ustedes, don Manuel. Gracias por la invitación. Don Manuel Paredes.
5: Gracias.
4: Director editorial de Agli Editores. A don Jesús Lira y Estercita, que está en los controles y en la producción de este programa. Pues mire, Inquisición y Vida Cotidiana en Durango, 1563-1821, responde a un proyecto de investigación que enderecé prácticamente en el año 2007-2008 y que culminó con la primera edición de esta obra, precisamente con don Manuel Paredes como editor de esta obra. Responde a la necesidad de reconocer, en el contexto de la línea de investigación de Historia Social y Cultural de Durango, que tenemos en el Instituto de Investigaciones Históricas de la UGED, co-investigador de ahí, pues dije, vamos a hacer que en esta línea trabajemos un tema que difícilmente había sido, que no había sido trabajado prácticamente para la historiografía local. Recuerdo que iniciamos un pequeño debate, los compañeros del instituto y su servidor, respecto de unas palabras que había escrito nuestro querido y reconocido historiador, el señor Gallegos, que escribió que en Durango, él había escrito algo sobre Inquisición porque le parecía que no había gran cosa sobre Durango, que el tema no era relevante, que había pocas fuentes y que como no había juicios que hubieran enderezado acá que de gran impacto, como en otras partes del país y de Europa, pues no era como necesario. Pero el asunto es que si hay muchas fuentes, no hay muchas fuentes, pero si hay las suficientes, fuentes primarias en los archivos locales, nacionales y algunos internacionales, como Simancas en España y el Archivo General de Indias en España, y muchos locales en el país que nos permiten enderezar una historia del Tribunal del Santo Oficio de la Inquisición para las distintas localidades y demarcaciones de México. Para el caso de Durango, las fuentes no son muy abundantes, ciertamente, pero lo importante es que sí hay una gran cantidad de documentos que nos permitieron saber que la vinculación entre la economía punitiva del tribunal y su quehacer de institución normalizadora de la vida social de México, tenía como correlato la normalización justamente de la vida pública, es decir, la vida pública y privada. Y esa normalización deviene de su objetivo principal, que era salvaguardar, dejar intacta la fe cristiana, la fe católica. Era necesario que esta fe católica se resguardara de aquellos que, por diversas razones, denostaban sus principios, no creían en ellos o los subvertían como valores cristianos. Y con algún avieso o propósito, el que quieran ustedes, pero entonces el salvaguardar esta imagen transhistórica de la Iglesia, pues fue básicamente la función original del tribunal. El tribunal, sobre todo el español y el italiano, empiezan en el siglo XIII con la persecución de los cátaros. Los cátaros es un pueblo que decide convertirse a nuevas formas de recibir y de apreciar la religión católica, de donde habría que definir entonces que se convierten en herejes, y definir la herejía es una elección en el asentimiento de las personas, de la ortodoxia dominante. En este caso significa que los cátaros no quisieron aceptar el dogma cristiano tal y como se los había presentado tradicionalmente a la Iglesia, y deciden cambiar algunas de esas normas y reglas, y por eso son perseguidos. Se instaura el tribunal, los persiguen a los cátaros, y los cátaros, bueno, se resistieron a esa persecución, fueron combatidos también con las armas, y de ahí que entonces esos inicios nos dan como resultado que la herejía, repito, que no es una blasfemia, no es un asunto del mal mar de la religión, no, es una elección. Un hereje es una persona que hace una elección en cualquier cosa. Si la ortodoxia me dice que esto es verde y yo digo que es azul, y yo defiendo que es azul porque estoy con una visión, digamos, ideológica o política o religiosa diferente, pues eso me debe ser permitido. Pero para los de la ortodoxia eso era estar fuera de las normas, y por lo tanto era un hereje, estaba considerado como un hereje, sobre todo tratándose en asuntos de fe. Entonces, este libro recoge, pues, una serie de documentos de primera mano, todos son fuentes primarias, recoge las relaciones que tuvieron más bien los que habían sido nombrados como familiares del Santo Oficio de la Inquisición, que es un cargo importante que luego comentaremos, y las personas que se encargaban justamente de perseguir los delitos contra la fe, que eran muchísimos, ahorita también los decimos, pero en relación con la vida cotidiana. O sea, esto no, la Inquisición no puede deslindarse de lo que pasaba con la gente. Es la gente, sus costumbres, sus maneras de vivir, sus maneras de relacionarse, sus maneras de blasfemar, sus maneras de estar en contra de la religión, sus maneras de asumirla como un dogma de fe, sus maneras de estar allí o de no estar, determinaron una práctica social que en muchos casos fue combatida jurídicamente, porque bueno, el tribunal tenía una jurisdicción de orden jurídico dada por el derecho eclesiástico mexicano, que les permitió tener funciones básicamente de persecución, bueno, de denuncia, delación, persecución y enjuiciamiento de todos aquellos que hubieran sido acusados en algún momento de la comisión de un delito. Para esto hay que decir que siempre había una suerte de edictos de fe. Los edictos de fe o edictos de inquisición venían básicamente del tribunal mexicano, que estaba con sede en la Ciudad de México, que era el tribunal general. Era una especie de mandamiento que se pegaba, se clavaba en las puertas de las iglesias o de los conventos, y ahí se decía que los inquisidores invitaban a la gente de la comunidad a que si hubiera alguien o supieran de alguien que de alguna forma hubiera transgredido las normas de la religión católica, sea blasfemando, convirtiéndose en hechicero, diciendo palabras altisonantes o cometiendo algún otro delito contra las formas sagradas, pues fuera acusado y ante el tribunal. Y entonces esa acusación, esa delación constituía básicamente la primera parte del enderezamiento de un juicio que se le iba a enderezar a esa persona, para de alguna manera averiguar primero de qué tan grave era el delito, y efectivamente si era la posibilidad local de juiciarlo aquí, pues bueno, se le hacía ese juicio primario aquí, y si no, pues se mandaban los expedientes a la Ciudad de México, y en la Ciudad de México se valoraba la gravedad del delito, se volvían a enviar a Durango, en este caso, las respuestas, y empezaba pues un juicio que era bastante largo y que tenía pues algunas particularidades muy importantes. La economía punitiva del tribunal enderezó una leyenda negra. La gente tiene la idea en esa leyenda negra de que el tribunal era una institución pavorosa, que atormentó a muchos, que quemó a muchos, que te daba tormento, bueno, físico y psicológico, y que eventualmente, bueno, hacía de su economía punitiva una verdadera agresión a la integridad física, moral e intelectual de las personas. Entonces, pero esa leyenda negra pervive en la medida en que pareciera que cuando se habla de la Inquisición hay como imágenes muy oscuras del tribunal. Incluso la primera pregunta que a mí me hacen siempre cuando hablamos de esto es, oiga, ¿y a cuántos quemaron en Durango? Y yo les digo que no quemaron a nadie en Durango. En Durango no hubo gente que quemó la Inquisición.
5: Ni en Lavacortiz.
4: Ni en Lavacortiz, porque en la plazuela Lavacortiz a finales del siglo X, no sé si a finales del XVII y principios del XVIII, se construyó un cadalso, pero es un cadalso civil. Y en ese cadalso civil se castigó eventualmente con vergüenza pública algunos azotes y muy eventualmente, seguramente con haber colgado a alguien, sobre todo a los abigeos. Aquellos que habían de alguna manera robado ganados mayores y menores, caballos, mulas, vacas, y que habían sido acusados, luego perseguidos y luego enjuiciados y eventualmente castigados. Pero una quema de Inquisición no hubo en Durango. Hubo vergüenzas públicas. La vergüenza pública era uno de los muchos castigos que la Inquisición puso, que eran castigos menores, en el sentido de darles una penitencia a esas personas que tenía que ver con hacer oración, hacer obra pía, y eventualmente si el delito hubiera sido particularmente relacionado con la blasfemia, sobre todo, pues la imposición del famoso San Benito, que era ponerse una túnica negra con una cruz enorme amarilla en el frente y en el trasero de la túnica, y si usted tenía que salir a la calle tenía que salir con esa túnica. Esa túnica le hacía ver a la gente que era o un converso, una persona conversa que se había convertido después de haber pecado, de haber blasfemado, de haber sido pillado en algún delito o enjuiciado por un delito, o que la ley le habían puesto pues esa sanción. Entonces, esa es parte de esa economía de la que yo hablo. El hecho de que la persona salga vestido así, pues da la idea de que el tribunal está haciendo su parte, porque públicamente hay la expresión de que alguien que cometió un delito está arrepentido. La delictiva es enorme, o sea, los comisarios de Santo Oficio que fueron designados para la gran, enorme territorio de la Nueva Vizcaya, fueron muchos, y yo en el libro hago una relación de, no sé, casi un centenar. Había comisarios para Durango, para las grandes, digamos, comunidades como Cuencamé, Mapimí, Nombre de Dios, San Catacarina, o sea, muchos lados. Y estos comisarios que se llamaban, el tribunal les llamaba comisarios de Puerto Seco, estos comisarios les tenían la función que ya decía yo, de poner básicamente los edictos y luego recibir las delaciones de la gente, ¿no? Yo delato a fulano. Pero había que tener cuidado de esa delación, ¿eh? ¿Por qué? Porque, por ejemplo, mucha gente pensaba, pues esto en el asunto de la vida cotidiana, de que yo voy a delatar a alguien sobre la comisión de un delito que a lo mejor no cometió, y entonces yo también estaba en riesgo de ser sujeto de la acción del tribunal. ¿Por qué? Porque si estoy cometiendo el delito de acusar a alguien falsamente, pues entonces estoy incurriendo en una falta que también podría ser realmente sancionada, ¿no? Esto porque luego había rencillas entre vecinos, entre parientes, por los asuntos que usted quiera, y entonces pues el tribunal, por una parte en el edicto decía eso, ¿no? Hay que evitar que se diga algo de alguien si no se tienen realmente las pruebas. El tribunal lo que tiene como, digamos, de su importancia capital es que sí era esa parte de la normalización de las pulsiones de la gente. Entiéndase, las pulsiones de orden sensual, sexual. O sea, la vida pública debía estar regulada, debía estar normalizada, porque cuando esas pulsiones están de un lado o de otro, pues la comisión de los delitos son graves. Y la comisión de los delitos perseguidos por Inquisición, muchos tienen un carácter de orden sexual. Había gente que era castigada por casado una vez, dos veces, tres veces, que era la bigamia, pero que eso no solamente era la parte, digamos, hoy sexual del asunto, sino era porque habían ellos, digamos, transgredido la norma religiosa de casarse otra vez por la religión. Lo explico. Si yo soy comerciante, bueno, un comerciante en Puebla se viene a comerciar, a trabajar a la Ciudad de México y se queda buen rato allá, a lo mejor se le ocurre que se vuelve a casar. Pero para volverse a casar con todas las de la ley, no debe decir nada de su casamiento inicial. Y como las amonestaciones corrían muy lentamente, pues entonces le hacían todo un ritual, ¿no? Que por cierto es el famoso decreto Tamesti de Concilio de Trento, que con el que nos casamos ahora. Entonces se le da todas las preeminencias de ese, que ese es un ritual sagrado. Y entonces luego se aburre ahí de estar en México y se va a Charcas, a San Luis Potosí, o se va a Mazapil, o se va a Zacatecas, o se va a Durango, o se va a otro lado y se vuelve a casar otra vez. Y vuelve a hacer lo mismo. Entonces ese es uno de los delitos más penados, más sancionados por el tribunal. Porque había, repito, se había burlado de las formas sagradas. Se había burlado del dogma, del sacramento del matrimonio. Entonces era muy sancionado. ¿Qué era muy común en estos casos? Bueno, pues que alguien lo delatara y que el tribunal tomara cartas y le enderezara un juicio. Lo apresaban, les secuestraban sus bienes, se enderezaba el juicio, se mandaban los documentos de esa primera delación a la Ciudad de México y ahí se dictaba pues una sentencia después de una serie de averiguaciones que tenían que ver con preguntarle a la gente qué había pasado y por qué se dieron los hechos. Cuando ya se empieza a dar este fenómeno y esta forma de enjuiciarlos, imaginemos otra vez ese poblano que se casó una vez y luego que se va a Puebla, a México y luego de México a Charcas y de Charcas a Durango. Él no solamente corre el riesgo de ser apresado por el tribunal, de ordinario viene perseguido por los parientes de la consorte. Y viene perseguido por los parientes porque le están reclamando manutenciones, le están reclamando dinero, están reclamando propiedades y que responda a su responsabilidad. Entonces el tipo de hecho lo que va a hacer es huyendo. Entonces es un recurso muy socorrido de estos transgresores de la fe, era autodenunciarse. Cuando ven ya que la cosa está muy complicada, se autodenuncian. Van con la persona encargada, que en este caso era el familiar o era el que dijimos, con la autoridad y dice, oiga, yo me autodenuncio, soy un espontáneo, me denuncio espontáneamente como bígamo, como casado dos o tres veces. ¿Qué hacía esto? Pues otra vez, el tribunal lo que hacía, lo ponía preso, lo guardaba en la cárcel secreta del tribunal, le conculcaba los bienes y hacía la averiguación. Ahí el asunto es que ya nadie lo podía tocar en ningún sentido mientras estuviera preso. Es decir, no podría ya responder por esa serie de responsabilidades que había tenido, hasta que se averiguara, hasta que se definiera qué había pasado con él. Y eso podía pasar incluso años. Entonces, esa denuncia espontánea, o los llamados espontaneados, en Durango son muchos. Entonces, hay muchos casos de esos espontaneados. Otros casos que, esto siempre yo lo he dicho con mucho respeto, porque, bueno, los documentos, estos documentos de Inquisición los produjo la Iglesia Católica y los tiene resguardados en sus iglesias, en sus archivos eclesiásticos y en el Archivo General de México, en el AGN. Hay muchos documentos en el Archivo General de Indias y otros en Simancas, también en España. Y cuando yo digo esto con respeto es porque hay un delito también que se llama el delito de solicitación. El delito de solicitación es cuando los religiosos solicitaban favores de tipo sexual a sus hijos o hijas de confesión. Y entonces, pues generalmente la iglesia fue tolerante con estos delitos porque para empezar eran poco denunciados. Pero los pocos que denuncian o las pocas que denuncian abren una veta muy amplia porque entonces cuando se hace la averiguación se empieza a saber que no solo se solicitaba a una sino a otros y a otros y a otros. Y sí había pues una penalidad importante, pero no como uno pretendiera ver ahora. Esas penalizaciones eran que, por ejemplo, muchos religiosos ya no pudieran confesar a mujeres y niños en el confesionario y cuando era muy indulgente la pena, pues que hiciera confesión en el atrio, en la cruz atrial, donde habrá vista todo el público a las 12 del día, y cambiarlo también de residencia eclesiástica o evitarle ya definitivamente que pudiera él de alguna manera ofrecer el sacramento de la iglesia, ¿no?, a los fieles.
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0: Esos son también algunos casos que están dados ahí, registrados en las fuentes. Hay muchos casos también falsos, en el sentido de que por razones de las relaciones humanas, estas que hablo justamente entre las personas, pues se les delataba por no haber hecho algo que un grupo o unas personas querrían. Entonces ese testimonio en falsedad, pues si bien no fue castigado, sí dejó por lo menos la huella documental de que esto prácticamente ocurría. La vida cotidiana es muy rica. La vida cotidiana la entendemos los historiadores como todos aquellos procesos de socialización y de relaciones interpersonales que tenemos la gente con los demás y que involucra la vida privada y la vida pública. Y de la vida privada sabemos menos, porque si no hay un testimonio que quede como huella documental, pues no lo sabremos. Claro. Pero cuando hay testimonios escritos, pues tenemos esa posibilidad, ¿no? Y así tenemos, por ejemplo, todo el género epistolar, tenemos cartas, tenemos diarios, tenemos correspondencias con autoridades, con eclesiásticos, con obispos, con autoridades civiles, correspondencias entre particulares, tenemos documentos de limpieza de sangre. La limpieza de sangre, un día me preguntó una persona, ¿y cómo les hacían la limpieza? ¿Qué les ponían una transfusión ahí? Así bromeando me dijo. No, le digo, la limpieza de sangre es un proceso de tipo jurídico-administrativo que consiste en averiguar, hacer una averiguación para saber si tú no tienes sangre indígena, era para los españoles, que no tuvieras sangre mezclada, o sea, sangre indígena, sangre negra, ellos decían cochina o marrana, o sea, judía, y que fueras cristiano viejo, o sea, que tu familia tuviera una tradición de religiosa muy amplia, y que fueras hijo de algo, en algunos casos, es decir, hijo de una buena familia. ¿Para qué querrían hacerse una limpieza de sangre? Bueno, muchos criollos, o muchos españoles que querían volver a España, tenían que hacerse la limpieza de sangre para poder pasar otra vez a la península, hacer lo que quisieran. Otros, que eran los casos más importantes, era, yo quiero ser eclesiástico, entonces me hago una limpieza de sangre para poder aplicar a... O yo quiero comprar un cargo, porque los cargos públicos eran vendibles y renunciables, muchos, incluso del gobernador. Entonces, que yo quisiera aspirar a eso, pues tenía que tener una limpieza de sangre. Entonces, la limpieza de sangre es un proceso de averiguación. El proceso consiste en hacer preguntas a los que te conocen, a las familias, a las personas, a las autoridades, que no hayas cometido delitos, que no estés así, que no estés asá. Y entonces se extendía un documento que pagabas una gabela por él, un dinero, y te lo extendían, y entonces ya estabas tú como listo para hacer ese tipo de cosas. Los que aspiraban, por ejemplo, en el caso del tribunal, a la limpieza de sangre, a hacerse la limpieza de sangre, eran los que querían ser familiares del Santo Oficio y los que querían ser, ¿cómo se llama ese nombre siempre? Estos responsables del lugar de Puerto Seco. Que quería ser autoridad, ¿no? Los comisarios, perdón, sí, siempre se me olvida el nombre. Y entonces el comisariato y la familiatura siempre tuvieron como requisito, entre otros, muchos, el de la limpieza de sangre. El familiar es como el policía, es como el investigador, es el que aprende a la gente, es el que va y te comunica, te emplaza para que te presentes, es el que hace las primeras averiguaciones y te toma preso y empieza a quitar los bienes y hace los primeros expedientes que va a recibir el comisario, y el comisario es el fedatario, digamos, final localmente, el que endereza totalmente el juicio y lo lleva a la Ciudad de México. ¿Para qué? Para que se hagan las averiguaciones. Viene, como decía, una serie de correspondencias acerca de preguntar qué sigue, qué se hace, cómo se cometió el delito, etcétera, etcétera. Quiero poner un caso para que ustedes vean más o menos cómo va la cosa. Hubo un señor que se llamaba Mateo de los Hijuelos. Mateo de los Hijuelos parece que tenía origen portugués, aunque no de primera generación, creo que de segunda, porque los portugueses estaban en la sierra, llamados portugueses descompuestos, porque su situación migratoria no estaba en regla, ¿no? Habían pasado de manera ilegal. Y entonces este Mateo de los Hijuelos era un minero que era rico, era acá en la región de la sierra, no me acuerdo exactamente dónde, pero en la parte alta de la sierra. Y entonces hicieron un día una festividad para el Santo Niño de Atocha, para el Santo Niño, perdón, Santo Niño, esto es otra cosa. E hicieron una procesión con el niño en la... pero supongo yo que era para la Navidad, una cosa así. Y entonces llevaban el niño en una estructura que llevan cuatro personas de los hombros. Y entonces don Mateo de los Hijuelos, que era un blasfemo, si era blasfemo, se tomó alcohol y se puso agresivo. Y entonces con el hombro le dio hizo un movimiento y le pegó a una de las personas que lleva la plataforma con el niño. Entonces el niño rueda, cae. Y le dice, ahora niño, tú que eres muy milagroso, pues levántate. Eso es el juicio, los términos de juicio, que era muy milagroso. Entonces la gente pues nomás lo veía mal, ¿verdad? Así con recelo, pues era rico y poderoso y tomado. Pues bueno, callaron, vuelven a subir al niño, sigue la procesión, los cantos, el rezo. la rogativa, y de nuevo se levanta, pasa a don Mateo y le pega al otro y vuelve a caer el niño. Y pues no, que eras muy milagroso, niño, levántate, si es poderoso, levántate. Entonces se burlaba él de las formas, en este caso de las formas sagradas, ¿no? El niño Dios, el niño Jesús representa una forma sagrada fundamental para la cristiandad. Y entonces pues se acaba la fiesta y al día siguiente lo denuncian. El comisario de Santo, creo que fue en Topia, el comisario de Santo Oficio de Topia lo manda a apresar con los familiares, hacen un juicio y en las primeras averiguaciones, cuando ya está sobrio, encarcelado en la cárcel secreta del tribunal, que parece que estaba ahí cerquita de Banamex, del edificio de Banamex, por ahí por donde está el bateo, por ahí. Ahí estaba por ahí la cárcel secreta. Y entonces resulta que le empiezan a preguntar cosas. Y él dice, no, dice, pues yo estaba, no estaba en mis cabales. Dice, perdónenme, a lo mejor el alcohol me hizo hacer eso. Y no, dice, pero te encontramos otras cosas también. Ah, ¿cómo que me...? Dice, sí, te encontramos en tus zapatos unas imágenes, adentro de los zapatos, unas imágenes de la Virgen María. Tú las estabas pisando, ¿no? Y ustedes las pusieron. Entonces, le pusieron el delito que se llama de conculcación de las formas sagradas. O sea, que era burlarse y hacer escarnio de las formas de una manera agresiva, soez y con un tinte de orden sexual, porque además se las había metido así en el pantalón, adelante. Entonces, él niega los cargos, pero al final confiesa que lo había hecho y era muy probable que en estado de embriaguez. Lamentablemente, no encontramos las respuestas que dieron al caso. Es muy probable que estén en la Ciudad de México, yo no las pude encontrar porque son casi 3,000 y tantos de volúmenes de este tamaño, pero igual estando en eso. Y lo más, pero eso ejemplifica mucho cómo es que la gente transgredía, por lo menos esa parte, ¿no?, de las imágenes sagradas, del culto divino que le debemos prácticamente a la religión. Entonces, Inquisición es importante además, y esto me gustaría comentar este pequeño aspecto, que viene también en el libro que se llama Las brujas de nombre de Dios, se llama Brujas y hechiceros en nombre de Dios. En ese apartado, la idea de, particularmente de un juicio, que es el que yo retomo ahí, aunque retomo otros varios. Hay un juicio muy sonado, me parece que es para el siglo XV, siglo XIV-XV, que se llama El juicio de las brujas de Arras, del sur de Francia. En el juicio de las brujas de Arras, del sur de Francia, todos los autores, entre otros Robert Muchemble, uno que consultó a menudo, dice que el aquelarre, o sea, una cita de brujas, se constituye de cuatro elementos. Dice, los aquelarres se constituyen primero con un conciliábulo de brujas, es decir, un grupo de mujeres que se reúnen en algún lado. Segundo punto, se reúnen generalmente afueras de la ciudad, en un corral, y ahí es donde hacen ellos una suerte de ritual. Tres, hacen una fiesta alrededor de una hoguera, en la que hacen una rogativa al demonio porque le piden cosas. Y tres, al final, en esa rogativa, como señal de haberle pedido y que ese demonio les dé sus poderes, ahí se finaliza con le besan el trasero al carnero. Entonces, esa es la señal de la cópula con el demonio. Entonces, son los cuatro elementos de un ritual, de ese ritual de brujas, ¿no? Que, bueno, sí. En nombre de Dios hay un caso parecido. Enjuician a una persona española y a su criada negra por haber hecho un ritual de ese tamaño. Se reunieron ellas dos en un corral afuera del nombre de Dios. Había una hoguera, bailaron, hicieron una rogativa y finalmente le besaban al trasero al carnero para pedirle algo. Pero la persona que las acusa dice algo increíblemente maravilloso. Cuando hace, le pregunta, le dice, a ver, diga usted, ¿cómo es que se hizo este ritual? Y así como lo digo, o sea, se reunieron, bailaron en red de una hoguera, cantaron, hicieron una rogativa y le besan el trasero al carnero y se van convertidas en palomas a Zacatecas. Eso dijo el testigo. Entonces, eso es lo maravilloso de la imaginería de la época, ¿sí? Entonces, ¿qué es lo que dice el testigo? Pues bueno, lo que está diciendo es magnificar el evento. Es muy probable que hayan hecho eso las señoras, pero no se fueron convertidas en palomas Zacatecas. Entonces, pero lo que él dice y ve es porque está magnificando el hecho, sea por el temor, por el morbo, por el peligro de ser acusado, alguna cosa. Y entonces, pero eso está, repito, en la imaginería de la gente, porque las brujas podían hacer cualquier cosa. Permea a tal punto en el que, por ejemplo, hay mucha gente que tiene todavía una creencia en que hay poderes sobrenaturales vinculados con el maligno, para decirle de un modo, y que tienen que ver con hacer maleficios a alguien o beneficios a alguien también, ¿no? Eso es ahora, digamos, improbable, aunque de alguna manera que ocurra, pero la gente lo sigue haciendo. Mire, por ejemplo, si ustedes quieren, a ver, Les voy a dar una receta que viene en el libro.
1: Ah, sí, sí.
0: Para si ustedes tienen...
1: Entonces a la mitad, doctor. A la mitad para que la gente se interese en su
0: libro. Ah, no, claro.
1: Conseguir por aquí el libro. El libro.
0: No, sí, les invitamos a lo consigan. El libro es a mí me gusta mucho. Es mi obra más consultada. Hay una página que se llama academia.edu y luego mi nombre y UGED. Esta instancia es una instancia internacional para los académicos. Ese libro tiene por lo menos 10,000 visitas, vistas, bajadas, consultadas. O sea, ese libro de los que tengo ahí, que son 15, están en esa página. Ese libro se consulta mucho y la gente me deja muchos comentarios cuando lo consulta. Comentarios, preguntas, felicitaciones. Y entonces, precisamente una persona me dijo, ya leí el libro, dice, pero me gustaría que me comentara aquí por escrito ese pasaje de cómo alcanzar mujeres en un señor. Si usted quiere, en el libro viene a una persona que atrapa en el camino entre Zacatecas y Durango y le encuentran en un papel que decía la receta de cómo alcanzar mujeres. Alcanzar mujeres era cómo conseguirlas. Entonces le dicen, a ver, pues explícanos cómo está eso de que alcanzar mujeres. Dice, no, dice, pues el papel dice que usted se consigue una nuez grande, la parte en dos, y en una parte de la pulpa, de dentro de la pulpa, pone el nombre de la, ¿cómo se llama? La muchacha pretendida, la llaman la pretensa, la que yo quiero que tener sus favores. Y en el otro lado pone el suyo, pega otra vez y la une preferentemente con cabellos de la interfecta. Está imposible hacer eso, ¿verdad? Y luego después la cuelga de un árbol tierno que esté creciendo. En la medida en que el árbol crezca, el amor de esa mujer por usted va a crecer. Entonces lo agarran, hace la explicación, la averiguación, y dice, yo sé que es mentira. Dice, porque yo lo hice muchas veces y no pasó nada.
1: Y todavía no lo he conseguido.
2: ¿Qué les parece si hacemos una pequeña pausa en esta charla para escuchar la canción Sin Permiso del trovador duranguense Alberto Sárraga?

0: Ya nos habló de una manera muy extensa y muy clara sobre los comisarios y el tribunal.
1: Okay.
0: Pero ¿quién los elegía? O sea, ¿estaban sujetos a un proceso para los se preparaban? Porque estamos hablando que el libro nos es de 1563 a 1821. Estamos hablando de aproximadamente 260 años. Entonces, es algo que tuvo su fuerza y vemos que pues fue trascendente, porque al día de hoy, pues dentro de lo que es el cristianismo, también la Iglesia Católica persiste. Aquí lo vemos con sus grandes monumentos arqueológicos en pie al día de hoy, después de tantos años, y de igual en todo el mundo. ¿Cómo era electo un comisario que finalmente iba a integrar el tribunal? Y obviamente el tribunal estaba conformado con un orden al interior, ¿no?
1: Yo creo que lo primero que tenemos que decir al respecto es que dejemos incólume y sin mácula, lo que eso signifique para todos, la Iglesia Católica, que es transhistórica y es maravillosa. O sea, ahí está, con sus miles de años, haciendo una labor de fe y humanitaria de primerísimo nivel.
0: Sí, bueno, se tiene que reconocer.
1: Ella, la Iglesia, lo que hace es, cuando ve que hay una serie de transgresiones al dogma de fe, por lo que vimos con los cátaros y otros grupos, los aldovinos y muchos otros, lo que hace es entonces poner un ejército, que son los dominicos, dominicanis, son los perros de Dios de algún modo. Los dominicos son los primeros inquisidores. Y estos inquisidores lo que hacen es pues darle formalidad al tribunal, que el papado hace en toda forma. Y entonces ocurre que necesita gente para que trabaje en el tribunal. Ahí viene una lista enorme de todos los que trabajaban en el tribunal. Alabarderos, carceleros, barberos, médicos, carceleros, oficiales de cocina, los inquisidores generales, los comisarios de Puerto Seco y Puerto de Agua, y todos esos, y los familiares. Pero entonces hay que pensar en la gente. La gente, suponga que diga una persona, bueno, yo quiero ser primero, bueno, quiero ser comisario, o quiero ser familiar. La familiatura del Santo Oficio tiene algunas cosas que hay que todavía buscar y discutir un poco. Imagine una persona que pues es poderosa en la localidad, que tiene dinero, que tiene a lo mejor negocios, pero que tiene también algunas disputas con algunas gentes por dineros, por tierras, por negocios, y quiere protegerse de eso. Me hago familiar. Entonces, ¿qué significa? Hago la solicitud de la limpieza de sangre. Pago la gabela primero para que entre en mi expediente. La gabela es un impuesto. Y luego entonces me mandan la autorización para decirme que sí, pues te aplico para hacer la limpieza de sangre. Y la va a hacer originalmente el que esté aquí adscrito como comisario, que es el que va a hacer las primeras averiguaciones y luego las va a mandar para que el Tribunal General de México, del Santo Oficio de la Inquisición, valore si aplico para es familiar del Santo Oficio. Cuando me hago familiar, porque ya pagué primero la primera entrada y que me dicen, efectivamente, usted es cristiano viejo, porque su familia ha sido cristiana toda la vida. Usted es español genuino, perdón porque lo diga así, pero, o sea, por lo menos limpio de sangre, en el sentido de que no hay sangre de ninguna otra cosa y de otra gente ahí, no está mezclado. Y es hijo de algo, es decir, hay una familia con tradición y con cierta fortuna. Ahí está la familiatura. ¿Qué hace ese familiar? Pues se siente muy bien porque paga ya la gabela final. Y se siente muy bien porque tiene ahora funciones de investigador y de policía. Y desde

0: al Tribunal General, y entonces le hicieron una solicitud para pedir justamente que les dieran el cargo de comisario. Y volvía a lo mismo, o sea, era necesaria la limpieza de sangre, una especie de declaración de méritos. Ellos hacían una relación de sus méritos. Si yo soy el guardián de la custodia de Guadiana, he trabajado por los pobres, he trabajado por los por todo el mundo, mi misión pastoral es esta, y he fundado esta iglesia aquí, esta otra allá, y tengo una función de formadora de religión. O sea, ponías tus generales.
1: Y era muy... periodo era un tiempo de respuesta rápido o la validación podía durar años?
0: No, generalmente sí eran rápidos, probablemente entre 1 y 2 años, pero la duración era
1: para toda la vida,
0: ¿no? Hasta que usted pudiera, por impedimento físico o moral, sí, de alguna manera estaban allí. Y los comisarios eran importantes porque ellos finalmente pues era la voz del tribunal aquí. Y la voz del tribunal no solamente es la voz, sino es la ejecución de denuncias, de recoger denuncias y enderezar juicios de inquisición. Y eventualmente de poner pues, algunas sanciones, ¿no? Las sanciones, como decíamos, que tenían que ver, es como esta, por ejemplo, del San Benito. Pero también había otras, ¿no?, que tenían que ver con hacer una obra pía, por ejemplo. Las obras pías eventualmente podían ser hasta el enderezamiento de una capilla en favor de una advocación religiosa y subvencionarla, ¿no? Y subvencionarla por mucho tiempo. Que finalmente se hicieron iglesias en muchos casos.
1: Claro.
0: Entonces, es bien importante la labor de estos comisarios y de estos familiares del Santo Oficio. Sobre todo son importantes porque había una autoridad física. Y esa autoridad física lo que hace es imponer respeto. Y como ya saben cómo actúa el tribunal, entonces pues hay que guardarse las cosas.
2: De alguna manera sabían ya cómo se iba
0: a
2: comportar precisamente todo.
0: Y de ahí había que tomar así como ciertas reservas. No obstante, pues bueno, hay la gente de siempre, ¿no?, que hace muchas cosas y que a veces un poco sin una malicia, ¿no?, sino con el ánimo de tener algo.
1: Sí,
0: claro. Me faltó la segunda parte de la receta, pero esa se las voy a dar. Pero es de otro tipo. Este es una...
1: ¿Esa la puede encontrar en el libro?
0: Sí, del libro.
3: Quiero compartirles en este momento las preguntas y comentarios que tenemos de parte de nuestra audiencia. Se comunicó con nosotros Adriana Cisneros, nos dice saludos al doctor Luis Carlos Quiñones. Qué interesante libro que se presenta el día de hoy. Nos envía también mensaje Janet Díaz, dice interesante el trabajo del investigador. Salud. Del doctor Luis Carlos Quiñones, el señor Arturo Nava, mi reconocimiento al trabajo del investigador y historiador, el doctor Luis Carlos Quiñones. Jorge Luis Juárez dice felicidades al doctor Luis Carlos Quiñones. Y también tenemos la llamada de Rosy Magallanes, nos dice felicidades al doctor Luis Carlos Quiñones por su libro, muy interesante aprender de esta investigación que realiza. Isabel Esparza nos dice felicidades al programa, al doctor Luis Carlos Quiñones, siempre con invitados de lujo. Cristina Daniela dice felicidades al doctor Luis Carlos Quiñones. Nos dice que es admiradora de cada uno de sus libros. Eso es lo que tenemos en llamadas, en redes sociales. Mari de la Trinidad nos dice saludos al doctor Luis Carlos. Cristian Martínez, saludos al doctor Luis Carlos Quiñones. Saludos. Lo admiro mucho de parte de la familia Armas Martínez.
0: Saludos, Cristian.
3: Nos dicen también en redes sociales, Janet, buen día, muy interesante la historia de los cambios de la comunicación y todos los beneficios que hemos tenido en el transcurso, incluyendo la difusión de los libros y sobre todo el conocimiento de los mismos. Muchas felicidades al programa. Nos dicen saludos al doctor Quiñones y a todas las personas del posgrado de Historia de la UJET. Muchas felicidades. Nos dicen también saludos al doctor Luis Carlos Quiñones. Qué interesante su libro. De verdad que es muy importante contar con este espacio radiofónico para escuchar de viva voz a los escritores duranguenses. Rosy Magallanes. Buen día, felicitar al doctor Luis Carlos Quiñones por su libro, muy interesante el programa. Y nos dicen también felicidades por el programa, muy interesante. Nos dice nuevamente Janet Díaz, muchos saludos al doctor Carlos, lo recuerdo muy activo en la Vicenet, muy interesantes los temas que él menciona, principalmente los tabús que se han generado, al menos por algunos medios, como películas, programas y demás. Excelente investigación que el día de hoy, pues bueno, nos adentra. Nos quedan 2 minutos de este programa. Yo creo que vamos a cerrar con esta receta, doctor Luis Carlos Quiñones, porque la están esperando. Sí, entonces,
0: gracias. Escuchamos. Saludos a las personas que nos han llamado. Mi agradecimiento y sincero de antemano, un saludo. Hoy nos pueden dar como risa cosas así, ¿no? Pero en realidad eran muy serias.
1: Sí, sí, sí.
0: A una mujer le encontraron un papel que tenía una forma mágica para que su marido no se alejara de ella, para que el marido cuando se fuera volviera, para que se le quitara la embriaguez y para que la siguiera quisiendo siempre. Entonces el papel decía, límese las uñas de la mano derecha y ponga el residuo, el polvito, en un papel. Límese las uñas de la mano izquierda y ponga en ese mismo papel el residuo. Límese las uñas de los pies y póngalas en ese papelito. Cuando su esposo salga de la casa, al trabajo, a divertirse, a la guerra, donde fuera, usted tome el papel y póngale los polvos en la espalda, así, aviénteselos. Ahora sí que son los polvos de la madre celestina. Y siempre, siempre va a volver a usted. Y luego le preguntan, oiga, ¿y esto qué? Dice, este es un papel que me dio un francés en el camino de Zacatecas a Durán. Me lo vendió por un peso. Entonces, en la imaginería popular, y con eso termino, la Inquisición era un cuerpo muy bien organizado, que era el brazo armado de la religión cristiana. Fue temido por muchos, admirado por otros, pero siempre fue también muy efectivo. Es decir, su labor de la normalización de la vida cotidiana, pública y privada de las personas, creo que fue una de sus cosas que podríamos hoy decir que hizo con mucho éxito. Más allá del tormento, las hogueras y todo eso, que sí hay, pero que no exactamente aquí para Durango, y que hay muy poco también para otros lados de México, pero que es más bien un asunto europeo, la Inquisición pues fue eso, el brazo armado, organizado originalmente por los dominicos, y que desde luego tuvo existencia hasta un poquito antes del periodo de la independencia, un poquito igual cuando se hizo la independencia, al final ya se había conculcado. Yo les agradezco mucho a don Manuel Paredes. Gracias, su gentileza, su amistad de siempre, lo admiro mucho, usted lo sabe. A don Jesús Lira, mi agradecimiento por esta invitación, locutor y productor de radio. Y Estercita, que está ahí en los controles, siempre muy diligente. Un saludo también y un abrazo.
3: Al contrario, muchísimas gracias. Les comparto que se comunicó Rafael Mena, nos dice felicidades al doctor Luis Carlos Quiñones. Muy interesante toda la presentación de este libro. Y pues bueno, con este buen sabor de boca nos vamos de este programa.
1: Pues muchas gracias, doctor. Encantados. Nos navegamos de manera excepcional en este tema. Nos genera muchas preguntas, muchas inquietudes, y bueno, y la imaginación pues queda ahí activada al 100%. Pues no, muchas gracias, porque creo que esta hora se nos hizo como de 15 minutos, porque sí, navegamos en aproximadamente 260 años, que es el compendio del libro, y pues muy agradecido, doctor. Yo encantado de escucharlo siempre, con cada historia, cada relato, cada charla que tenemos. Y bueno, seguimos abiertos en este espacio. Sigue el programa número 7 también con grandes sorpresas. Y me quiero permitir, antes de despedirme, enviarle un afectuoso saludo al maestro Rubén Ontiveros, pionero también de esta frecuencia de Radio Universidad. Y también a reconocer a los que están en la trinchera ahí, muy aparte, muy escondidos, quienes hacen posible que los libros puedan tener una identidad. Me refiero a la cuestión del diseño editorial. Envío un afectuoso saludo al maestro Manuel Rojas, que es el jefe en turno ahí de esta área en Editorial UGED. Y usted, Radio Escucha, pues muchas gracias por su atención, y seguiremos con grandes sorpresas. Muchas gracias.
0: Muchas gracias.
3: Muchas gracias, señor. Gracias. Manuel Paredes. Jesús Lira.
2: Muchas gracias. Jesús. Muchas gracias, Radio Escuchas. Doctor, muchísimas gracias.
0: Gracias a usted
2: por esta mañana. La verdad, una contextualización precisamente de este tema. Vaya, con muchas anécdotas, mucha investigación, y sobre todo, de alguna manera, esta parte de la historia que debemos de conocer, ¿no? De alguna manera debemos seguirnos nutriendo precisamente de lo que nos ha acontecido a través del tiempo. Don Manuel, muchas gracias. Muchas gracias. Escuchas, muchas gracias por darnos la oportunidad de estar nuevamente esta mañana con ustedes. Muchísimas gracias, Esther. Los esperamos la próxima semana.
3: Y gracias a todos ustedes que se comunicaron con nosotros. Muchísimas gracias por su escucha. Soy Esther Díaz. Hasta la próxima semana.
4: La próxima semana continuará.

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0: 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El ratoncito Pérez. Pepito Pérez era un pequeño ratoncito de ciudad. Vivía con su familia en un agujerito en la pared de un edificio. El agujero no era muy grande, pero era muy cómodo, y ahí no les faltaba comida. Vivían junto a una gran panadería. Por las noches, él y su padre iban a coger harina y todo lo que encontraban para comer. Un día, Pepito escuchó un gran alboroto en el piso de arriba, y como era un ratón curioso, trepó y trepó por las cañerías hasta llegar a la primera planta. Ahí vio un montón de aparatos, sillones, flores, cuadros. Parecía que alguien se iba a instalar ahí. Al día siguiente, Pepito volvió a subir a ver qué era todo aquello y descubrió algo que le gustó muchísimo. En el piso de arriba habían puesto una clínica dental. El consultorio era atendido por un doctor, el doctor Paco Arias. A partir de entonces, todos los días el ratoncito subía a mirar todo lo que hacía el doctor Paco. Miraba y aprendía, volvía a mirar y apuntaba todo lo que podía en una pequeña libreta de cartón. Y fue así que comenzó a conocer muchos de los secretos para aliviar el dolor de los dientes. Y muy pronto comenzó a practicar aquellos conocimientos con su propia familia. A su madre le limpió muy bien los dientes, y a su hermanita le curó un dolor de muelas usando un poco de medicina de la clínica. Con el paso del tiempo, la fama del ratoncito Pérez se fue extendiendo entre todos los ratones del vecindario. Venían de todas partes para que el ratoncito los curara. Ratones de campo venían con una bolsita llena de comida. Ratones de ciudad con un sombrero y bastón. Ratones pequeños, grandes, gordos, flacos. Todos querían que el ratoncito Pérez les arreglara la boca y les aliviara el dolor de muelas. Sin embargo, al cabo de un tiempo también comenzaron a llegar los ratones ancianos con un gran problema. No tenían dientes, pero querían que el ratoncito Pérez les ayudara a poder comer turrón, nueces y almendras. El ratoncito Pérez pensó cómo podía ayudar a estos ratones que tanto confiaban en él. Lamentablemente, no se le ocurría ninguna solución. Entonces, como solía hacer cuando tenía alguna duda, subió a la clínica dental a mirar. Ahí vio cómo el doctor Paco les ponía unos dientes muy bonitos a un anciano. Sin embargo, esos dientes no eran naturales, sino que los hacían en una gran fábrica para dentistas. El ratoncito pensó en tomar alguno de esos dientes y así poder ayudar a sus amigos, pero se percató que esos dientes eran enormes y no le servirían. Cuando ya se iba a casa el ratoncito, apareció en la clínica un niño con su mamá. El niño quería que el doctor Paco le quitara un diente de leche para que pronto le saliera otro más grande y más fuerte. El doctor le quitó el diente y luego se lo dio al niño como recuerdo. Entonces, el ratoncito Pérez encontró la solución.
1: Iré a la casa de ese niño y le compraré su diente.
0: Ni corto ni perezoso, lo siguió por toda la ciudad, y cuando por fin llegó a la casa, se dispuso a entrar, pero se encontró con un enorme gato y tuvo que quedarse en la puerta. El ratoncito Pérez esperó a que anocheciera y todos así se fueran a la cama. Entró a la habitación del niño y comenzó a buscar el diente, pero por más que buscaba, no lo encontraba, ya que el niño se había quedado dormido mirando su diente, y él lo había dejado debajo de su almohada. Al pobre ratoncito le costó mucho encontrar el dientecito, Pero finalmente, cuando se dio por vencido, se sentó en la almohada y vio que de ahí algo sobresalía. Era el diente. Lo tomó con mucho cuidado, y para que el niño no se pusiera triste cuando se despertara y no encontrara debajo de la almohada su diente, le dejó ahí una moneda. A la mañana siguiente, el niño vio el regalo y se puso contentísimo y se lo contó a todos sus amiguitos del colegio. Desde ese momento, el ratoncito Pérez consiguió que los niños estuviesen contentos y que los ratones viejos pudieran volver a comer. Y a partir de ese día, todos los niños dejan sus dientes de leche debajo de su almohada. Y así, el ratoncito Pérez los recoge y les deja a cambio monedas de oro o un gran regalo. Colorín colorado, este cuento ha terminado.

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Hola, mis amigos radioescuchas, mis amigos productores. Vamos a hablar ahora de una institución emblemática en la educación agropecuaria en México, que es el Instituto Tecnológico de Roque, que está ubicado a las afueras de Celaya, Guanajuato, en el municipio de Apaseo el Grande. Este Tecnológico de Roque, en el año 2026, está cumpliendo su primer centenario, que ese no es cualquier cosa. Y tuve el gusto de estar en parte de sus celebraciones, por lo que quiero comentar algunas cuestiones interesantes acerca de esta gran institución. El Tecnológico de Roque está ligado también a la historia de Chapingo, y ha habido gentes muy valiosas egresados de este Tecnológico de Roque que han desarrollado posiciones importantes dentro de nuestra querida universidad. Quiero recordar a uno de mis más queridos maestros, el doctor Abel Muñoz, quien fue egresado de este Tecnológico de Roque, después estuvo en la Escuela Nacional de Agricultura y posteriormente en el Colegio de Postgraduados, uno de los científicos más destacados dedicados al mejoramiento del maíz, dedicados a ver los efectos de la sequía en los cultivos. Y precisamente cuando estaba yo haciendo mi maestría en el Colegio de Postgraduados, tuve el privilegio de que el doctor Abel Muñoz fuera mi profesor, y después de esto también tuve el privilegio de que el doctor Abel Muñoz diera algunas conferencias a mis estudiantes dentro de la Universidad Autónoma de Chapingo. Otro personaje que liga a Roque con Chapingo es nuestro estimado y también que en paz descanse ex rector Víctor Manuel Mendoza Castillo, que también egresó de este Tecnológico de Roque. Este Tecnológico de Roque se fundó el 15 de mayo de 1926 por un decreto presidencial del entonces presidente Plutarco Elías Calles, e inicialmente fue la Escuela Central Agrícola de Guanajuato. Esta Escuela Central Agrícola de Guanajuato lo que buscaba era atender a los niños huérfanos de la Revolución Mexicana y también buscaba alfabetizar a los hijos de los campesinos y enseñarles cómo trabajar la tierra. En ese momento dependía de lo que era la Secretaría de Agricultura y Fomento. Desde el inicio tuvo una cuestión muy interesante, porque el modelo educativo que tuvo esta Escuela Central Agrícola de Guanajuato, después Tecnológico de Roque, fue aprender haciendo. Entonces ahí buscaban que los niños, los jóvenes, no solamente obtuvieran conocimientos dentro de la escuela, sino también pusieran en práctica esos conocimientos en parcelas dentro de esta misma escuela. Los alumnos de Roque, similar a lo que sucedía en Chapingo, vivían en internados, los cuales contaban con su comedor. En 1932, esta escuela central pasa a depender de la Secretaría de Educación Pública, y para 1964 se convirtió en la Escuela Normal de Especialidades. O sea que pasó no solamente a formar jóvenes, sino también pasó a formar muchos de los maestros que enseñaron agricultura en muchas escuelas del país. Para 1969 pasó a ser la Escuela Nacional de Maestros para la Capacitación en el Trabajo Agropecuario. O sea, siguió especializándose para formar a los docentes que iban en muchas partes del país a hacer que muchos de estos niños formaran o se formaran mejor en la parte agrícola. Para 1980 se transformó en el instituto principal de lo que entonces era la Dirección General de Educación Tecnológica Agropecuaria, porque se formó como el Instituto Superior de Educación Tecnológica Agropecuaria. Y ahí ya no solamente formaba maestros, sino entra también ya a ser una escuela de nivel de educación agrícola superior. En 1986, este Instituto Superior de Educación Tecnológica Agropecuaria de Roque inicia su primer posgrado,
una maestría en Ciencias del Desarrollo Rural. Y en 1988, 2 años después, abre la carrera de Ingeniería Agronómica en Sistemas de Producción Industrial. Posteriormente, este Instituto Tecnológico pasa a manos, cuando se disuelve la Dirección General de Educación Tecnológica Agropecuaria, pasa a manos del Sistema de Institutos Tecnológicos Nacionales y en la actualidad esta institución emblemática oferta 6 carreras a nivel de licenciatura, 3 maestrías y tiene un doctorado, todo esto bajo un enfoque agroindustrial. Tiene una matrícula de más de 3.000 estudiantes. Este maravilloso Instituto Tecnológico de Roque, Guanajuato, pues es realmente una institución clave ya en el sector agropecuario. Es maravilloso recorrer sus campos, es increíble ver la historia que tiene ahí. Afortunadamente todavía conserva muchos edificios con la arquitectura de los 20s y de los 30s. Es maravilloso ver también ya las nuevas instalaciones y que quiero despedir de este programa que le dedico a este Instituto Tecnológico de Roque, Guanajuato, felicitándolos por su primer centenario, compartiendo con ellos con su lema no oficial: nace la tierra y se dedica a ella. Este Instituto Tecnológico es una institución de lo mejor que ha tenido México y deseamos que por muchos años más este Tecnológico de Roque siga formando a las generaciones que necesitamos para transformar la educación agrícola superior de nuestro país. ¡Viva Roque! Mis queridos amigos radioescuchas y mis queridos amigos productores, pues deseo que tengan ustedes un día estupendo.

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Hola, mis amigos radioescuchas, mis amigos productores. Vamos a hablar ahora de una institución emblemática en la educación agropecuaria en México, que es el Instituto Tecnológico de Roque, que está ubicado a las afueras de Celaya, Guanajuato, en el municipio de Apaseo el Grande. Este Tecnológico de Roque, en el año 2026, está cumpliendo su primer centenario, que ese no es cualquier cosa. Y tuve el gusto de estar en parte de sus celebraciones, por lo que quiero comentar algunas cuestiones interesantes acerca de esta gran institución. El Tecnológico de Roque está ligado también a la historia de Chapingo, y ha habido gentes muy valiosas egresados de este Tecnológico de Roque que han desarrollado posiciones importantes dentro de nuestra querida universidad. Quiero recordar a uno de mis más queridos maestros, el doctor Abel Muñoz, quien fue egresado de este Tecnológico de Roque, después estuvo en la Escuela Nacional de Agricultura y posteriormente en el Colegio de Postgraduados, uno de los científicos más destacados dedicados al mejoramiento del maíz, dedicados a ver los efectos de la sequía en los cultivos. Y precisamente cuando estaba yo haciendo mi maestría en el Colegio de Postgraduados, tuve el privilegio de que el doctor Abel Muñoz fuera mi profesor, y después de esto también tuve el privilegio de que el doctor Abel Muñoz diera algunas conferencias a mis estudiantes dentro de la Universidad Autónoma Chapingo. Otro personaje que liga a Roque con Chapingo es nuestro estimado y también que en paz descanse ex rector Víctor Manuel Mendoza Castillo, que también egresó de este Tecnológico de Roque. Este Tecnológico de Roque se fundó el 15 de mayo de 1926 por un decreto presidencial del entonces presidente Plutarco Elías Calles, e inicialmente fue la Escuela Central Agrícola de Guanajuato. Esta Escuela Central Agrícola de Guanajuato lo que buscaba era atender a los niños huérfanos de la Revolución Mexicana, y también buscaba alfabetizar a los hijos de los campesinos y enseñarles cómo trabajar la tierra. En ese momento dependía de lo que era la Secretaría de Agricultura y Fomento. Desde el inicio tuvo una cuestión muy interesante, porque el modelo educativo que tuvo esta Escuela Central Agrícola de Guanajuato, después Tecnológico de Roque, fue aprender haciendo. Entonces ahí buscaban que los niños, los jóvenes, no solamente obtuvieran conocimientos dentro de la escuela, sino también pusieran en práctica esos conocimientos en parcelas dentro de esta misma escuela. Los alumnos de Roque, similar a lo que sucedía en Chapingo, vivían en internados, los cuales contaban con su comedor. En 1932, esta escuela central pasa a depender de la Secretaría de Educación Pública, y para 1964 se convirtió en la Escuela Normal de Especialidades. O sea que pasó no solamente a formar jóvenes, sino también pasó a formar muchos de los maestros que enseñaron agricultura en muchas escuelas del país. Para 1969 pasó a ser la Escuela Nacional de Maestros para la Capacitación en el Trabajo Agropecuario. O sea, siguió especializándose para formar a los docentes que iban en muchas partes del país a hacer que muchos de estos niños formaran o se formaran mejor en la parte agrícola. Para 1980 se transformó en el instituto principal de lo que entonces era la Dirección General de Educación Tecnológica Agropecuaria, porque se formó como el Instituto Superior de Educación Tecnológica Agropecuaria. Y ahí ya no solamente formaba maestros, sino entra también ya a ser una escuela de nivel de educación agrícola superior. En 1986, este Instituto Superior de Educación Tecnológica Agropecuaria de Roque inicia su primer posgrado,
una maestría en Ciencias del Desarrollo Rural. Y en 1988, dos años después, abre la carrera de Ingeniería Agronómica en Sistemas de Producción Industrial. Posteriormente, este Instituto Tecnológico pasa a manos, cuando se disuelve la Dirección General de Educación Tecnológica Agropecuaria, pasa a manos del Sistema de Institutos Tecnológicos Nacionales y en la actualidad esta institución emblemática oferta 6 carreras a nivel licenciatura, 3 maestrías y tiene un doctorado, todo esto bajo un enfoque agroindustrial. Tiene una matrícula de más de 3.000 estudiantes. Este maravilloso Instituto Tecnológico de Roque, Guanajuato, pues es realmente una institución clave ya en el sector agropecuario. Es maravilloso recorrer sus campos, es increíble ver la historia que tiene ahí. Afortunadamente todavía conserva muchos edificios con la arquitectura de los 20s y de los 30s. Es maravilloso ver también ya las nuevas instalaciones y que quiero despedir de este programa que le dedico a este Instituto Tecnológico de Roque, Guanajuato, felicitándolos por su primer centenario, compartiendo con ellos con su lema no oficial: nace la tierra y se dedica a ella. Este Instituto Tecnológico es una institución de lo mejor que ha tenido México y deseamos que por muchos años más este Tecnológico de Roque siga formando a las generaciones que necesitamos para transformar la educación agrícola superior de nuestro país. ¡Viva Roque! Mis queridos amigos radioescuchas y mis queridos amigos productores, pues deseo que tengan ustedes un día estupendo.

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4: Las historias continúan en esta tercera temporada. Les damos la bienvenida a este espacio en donde los egresados de la Universidad Autónoma Chapingo son los protagonistas. Aquí, ustedes podrán escuchar historias, experiencias, memorias, así como también reflexiones acerca de la preparación académica recibida en esta noble institución. Acompañados de las voces de...
6: Soy Rocío Guzmán Benítez.
7: Yo soy Stephanie Dávalos.
8: Soy Betsy González.
4: Y en la producción, Luis Jesús Gutiérrez, llevaremos hasta ustedes estas charlas a través de la señal de Radio Chapingo. El día de hoy escucharemos la historia de un egresado de la División de Ciencias Económico-Administrativas, que desde joven y al ingresar a Chapingo ya estaba decidido por qué carrera cursar. Una experiencia profesional muy práctica que se ha desarrollado en el estado de Chihuahua y nos deja consejos para las nuevas generaciones que hay que tomar en cuenta para lograr nuestras metas. Acompañemos a Rocío desde Ciudad Cuauhtémoc, Chihuahua, la ciudad de las tres culturas, para conocer esta experiencia. Adelante, Rocío.
9: Gracias, Luis. Nos encontramos ahora en Cuauhtémoc, Chihuahua, una ciudad hermosa de un estado bellísimo, y tenemos el gusto de encontrarnos este día con el licenciado Guillermo Madrid Gutiérrez. Licenciado, bienvenido. Gracias por acompañarnos.
10: Gracias, Rocío. Gracias, muy buenas noches, y aquí estoy a la orden para aceptar todo ese tipo de halagos como el que acabas de decir de esta ciudad, que comparto completamente lo que acabas de mencionar.
9: Muy bien, pues sin más preámbulos comenzamos. Por favor, licenciado, díganos de dónde es originario y cómo llegó a Chapingo.
10: Nacido en la capital del estado, Chihuahua, Chihuahua, por ahí en los 1978. Pues bueno, toda una trayectoria de convivencia y vida con el campo. Cuando yo estoy por egresar la prepa, me entero de que existe esta universidad, la Universidad Autónoma de Chapingo, ya estudiando yo aquí en Cuauhtémoc, que siendo originario de Chihuahua, mis papás me trajeron muy joven a esta ciudad de Cuauhtémoc, y bueno, yo estudié toda mi formación educativa es aquí en esta ciudad, excepto la universidad que...
9: ¿También hice la prepa aquí?
10: También hice la prepa aquí. Soy egresado del CEBETA 90, uno de los CEBETAs más reconocidos del país. Y ahí fue donde me enteré de que existía la Universidad Autónoma Chapingo. Aunque, cierto, mi papá tiene un título. Esto es algo interesante. A lo mejor más adelante tocamos un poquito de ese punto. Pero continuando con lo de por qué llegué a Chapingo. Bueno, pues me dan la información de que existe esta universidad. Los recursos, algo muy importante que destacar, sabiendo que con recursos escasos es una muy buena oportunidad para poder salir adelante en los estudios. Me entero, presento el examen y bueno, pues afortunadamente logramos pasar el examen y entro a propedéutico en 1996. En la URUSA, en la Unidad Regional de Zonas Áridas, en Durango.
9: Ya. ¿Qué cuando usted todavía le tocó recibir un telegrama o vio los resultados en el periódico? ¿Cuál fue la experiencia?
10: Y en el periódico Excelsior, me acuerdo que fueron los resultados. De hecho, por ahí hubo algo de controversia relacionado con la aceptación, porque en esa ocasión no sé por qué publicaron ahí la forma en que fuimos aceptados, con qué tipo de beca. Entonces hubo mucha controversia, porque ya cuando llegabas a la universidad con la información que el periódico manejaba relacionado con las becas, decía media beca, beca externa, internos. Entonces como que eso hizo bastante controversia, al grado que la gente que estaba allí a la hora de inscribirse en servicios escolares, hasta algunos pensando en regresar a casa porque cambiaban las becas y porque ni siquiera conocíamos cómo era el sistema de becas de la universidad. Entonces, sí, así fue. La respuesta fue a través del periódico.
9: Ya, ¿qué sintió cuando vio su nombre en el periódico?
10: Ahí les comparto una anécdota simpática. Tengo un amigo que es bien bromista y él y yo, muy cercanos en ese tiempo para presentar el examen en Chapingo y dándole seguimiento a esto. Yo no tuve la oportunidad de enterarme directamente porque ese periódico no se vendía en ese tiempo aquí en la ciudad, se vendía solamente en la capital. Él de alguna forma lo consiguió y entonces le hice una broma a mi papá. Me habla él para invitarme a que juntemos los requisitos para llevarlos a donde teníamos que llevarlos porque habíamos sido aceptados. Él ya lo sabía que habíamos sido aceptados, pero levanta mi papá el teléfono. En aquel tiempo, pues de esos teléfonos de base, no había celulares. Y bueno, le dice, profe, mi papá es profesor, entonces le dice, mi amigo le dice, profe, ¿está Willy? Me dicen Willy, ese es mi apodo de toda la vida. Con confianza me puedes llamar Willy. José. ¿Está Willy? No está. ¿Qué se te ofrece? Silvestre se llama mi amigo. Me dijo, es que quiero hablar con él porque no quedó en la escuela, no quedó en Chapingo, ya salieron los resultados y no quedó. Entonces cuando yo llegué de donde andaba ahí cerca, por ahí en la tienda, y cuando regresé mi papá me suelta todo un sermón relacionado con, no siempre las cosas se consiguen, por favor necesito que estés tranquilo, mira, no pasa nada, hay otras oportunidades.
9: Estoy con el corazón destrozado.
10: Entonces ya cuando pasa toda esa historia de que me da el sermón mi papá, a los 5 minutos llega mi amigo y me dice, ándale, eso son mentiras, eso, tráete toda la información porque necesitamos ir a sacar copias para llevar todo lo que necesitamos llevar. Entonces, así fue como...
9: ¿Y ya qué le dijo después de eso a su papá?
10: Mi papá, como ya conocemos a mi amigo cómo es, porque me ha hecho 1000 bromas, entonces, bueno, ya todos entendimos, nos reímos en ese momento y bueno, pues ya pasamos a lo que seguía, contentos de haber quedado, sí, con mucha emoción.
9: Y bueno, dice que llegó al propedéutico. Cuando llega al propedéutico, ¿usted ya tenía claro en qué carrera iba a inscribirse? ¿O es a partir de su experiencia ahí en la universidad, en este primer año, y las pláticas de inducción que se decide por economía? ¿O tenía otras opciones? ¿Tenía otras carreras que eran de su elección?
10: Yo siempre supe que quería estudiar algo relacionado con economía, con negocios, relacionado con administración. A lo mejor también estaba muy en ese sector. Y en ese tiempo presenté examen en otras 2 universidades. Una era particular y el examen era así, nada más como que de ubicación, que era la Universidad Regional del Norte, lo que conocemos como la URN. Y también presenté examen en la NARRO. Entonces, afortunadamente, yo tenía esas 2 opciones antes de irme a Chapingo. Ya estando en Chapingo, sabía que era economía, no sabía exactamente cuál de ellas, porque sí, dentro de la facultad ahí había, no sé, estoy no tan enterado ahorita de cuáles son los nombres de las carreras más recientes, pero en aquel momento eran 4 carreras. Y bueno, yo sabía que alguna de ellas iba a decidir y no lo sabía con precisión, pero sí iba directo a economía, eso sí.
9: Muy bien. Y estando ya ahí en economía, ¿tuvo la certeza de que estaba en el lugar que había elegido, que efectivamente así quería en ese lugar estar? ¿O pensó, chinga, a lo mejor me hubiera ido a fitotecnia o a suelos o algo así?
10: No, definitivamente sí. Incluso no solo en aquel momento que muchas veces puedes tomar decisiones con las circunstancias que te rodean en ese momento y después arrepentirte un poco o decir, lo hubiera hecho un poquito diferente por esta razón. No solo en aquel momento estaba completamente decidido de hacerlo y estuve muy contento de haberlo tomado, sino en este momento te puedo decir que nada, me apasiona mi carrera y si volviera a estudiar, estudiaría nuevamente economía.
9: Sí. Muy bien. Oiga, y cuando fue estudiante, ¿usted practicaba algún deporte? ¿Pertenecía a algún grupo cultural de la universidad?
10: Sí, Rosa, fíjate que siempre estuve trabajando con el béisbol cuando yo fui estudiante de prepa aquí en el Cebeta 90 de Cuauhtémoc. Después, cuando llegué al propedéutico, jugué todo ese año básquetbol representando a la universidad en el equipo representativo de básquetbol. Y cuando llego a la unidad central, como le decíamos en aquel tiempo, después de estar en la Urusa, le decíamos la unidad central a Chapingo, que estaba en Texcoco, ¿no? Me decido a seguir con el básquetbol, pero hay una anécdota interesante, no sé qué tan puntual sea tocarla, pero así más por encimita, sin entrar en muchos detalles. Tuve un problema con el entrenador en ese tiempo y entonces me moví a jugar, yo pensaba jugar básquetbol, fui un par de semanas a entrenar, me iba bien en el básquetbol, pero por la diferencia esa que tuve con el entrenador fuerte, era un entrenador bastante duro, incluso sus palabras así groseras, fuertes, y en ese tiempo yo un poco con el corazón de pollo no aguanté la fuerza de sus regaños, y entonces me moví a base, estuve jugando béisbol.
9: ¿Qué posición jugaba?
10: Jugaba el catcher, el cuadro en general, pero sí más el catcher, y un tiempo mi compañero con el roomie que yo estaba, mi compadre, un excelente amigo en este momento, que en aquel tiempo nos conocimos, cuando tuvimos la interacción él y yo, entonces yo supe que él jugaba fútbol americano. Entonces un par de años jugué béisbol y después de eso, por la influencia de ellos que jugaban fútbol americano, me metí al equipo de intermedia y entonces tuve la oportunidad de participar incluso en los dos equipos. El entrenador de béisbol me daba chance de entrenar. Los americanos eran muy estrictos y muy celosos y ellos no me permitían que se traslapara nada. Todo lo que era americano tenía que cumplirlo y cuando me quedaba un poco de tiempo me aceptaban incluso en la selección de la universidad para jugar con ellos béisbol. Entonces tuve la oportunidad de jugar en las dos selecciones al mismo tiempo.
9: ¿Y a qué horas estudiaba?
10: No, eso no era tema, no era necesario. Era más importante. No es cierto. No, había tiempo para todo. Tú sabes, vivíamos ahí. Yo creo estábamos enfocados al 100%. Las instalaciones completamente cerca una de otra. O sea, el comedor, las comidas, almuerzo, comida, cena, las comidas intermedias, la hora de comida del mediodía era en el comedor deportivo, entonces nos daba mucha flexibilidad para poder acomodar nuestros tiempos porque no comíamos nunca en el comedor donde comían los demás alumnos, nos daban ese privilegio pues de poder administrar mejor ese tiempo para comer. Entonces nos alcanzaba, de verdad que nos alcanzaba el tiempo para todo y sobraba incluso todavía para un poquito de novia, para un poquito de cine, para un poquito de...
9: Muy bien.
10: Y diversión, sí, claro que sí.
9: Oiga, ¿y cómo fue su paso en la Urusa y después venir al campus de Texcoco?
10: Hay algo bien interesante en lo que se refiere a el cambio de vida de estar en una sociedad un poco más rural. Sí se siente cuando uno cambia de una ciudad pequeña en donde yo viví, después en Bermejí, Durango, que es donde está la Urusa, la Unidad Regional de Zonas Áridas, que es donde hice mi propedéutico, y el cambio hacia brincar a Texcoco es un cambio interesante en lo que se refiere a la gente, a la capacidad de lo que es fuera de la universidad, ¿no? A la hora de que quieres hacer esa interacción con los alrededores de la universidad, se siente fuerte. Sí, definitivamente somos... pues la gente rural no estamos acostumbrados a estar tan engentados con tanto movimiento, ¿no? Entonces sí nos golpea, que bueno, pues como cualquier humano, ¿no? Todos nos adaptamos, incluso no sé si de repente hasta lo puedes disfrutar un poco, aunque no en exceso. Sigo creyendo que una ciudad pequeña es mucho mejor para no vivir estresado, pero igual todos tenemos nuestras preferencias.
9: Muy bien. Y bueno, ¿usted qué piensa de los viajes de estudios? ¿Si le sirvieron como alumno? ¿Es parte formativa de plan de estudios de la universidad? ¿O es solo una manera muy, muy cómoda para ir a turistear?
10: Importantísima la pregunta, Rocío. Definitivamente, y sin miramientos para poder responder, aunque podría abundar más, definitivamente es algo no solo... importante y de mucho enriquecimiento cultural y de formación en lo que se refiere a la percepción de las cosas. ¿Por qué a la percepción de las cosas? Porque a la hora de que tú te enfrentas con visitar otras ciudades, definitivamente se te abren los ojos. Yo creo que si yo tuviera la decisión de seguir o no seguir con esto, incluso no sé si está en juego hacerlo o no hacerlo, ¿no? Nada más sí quiero reforzar y mandar fuerte el mensaje en que son muy, muy, muy importantes que se siga conservando esta actividad de estar llevando a los alumnos a sus viajes de estudio, tanto nacionales como internacionales.
9: ¿Usted salió algún viaje al extranjero?
10: Sí, tuve la oportunidad de estar uno muy pequeño en la parte norte de un distrito de Riego. Cruzábamos por ahí por Sonora y visitamos Estados Unidos, ahí en un sitio de arriba, una plática pequeña, y uno que casi organizamos nosotros un poquito a fuerza a Cuba con un grupo pequeño de compañeros y con contactos de los profes, aunque no nos acompañaron los profes al viaje, sí íbamos con contactos de los profes y estuvimos en la Universidad de La Habana con unos cursos después de egresar.
9: Ya, ¿y por qué se lanzaron solos a la aventura?
10: Bueno, yo creo esto nos lo enseñó la universidad. O sea, cuando tú empiezas a enterarte de que hay muchas cosas en tan cerca o tan lejos como tú quieras sentirlas o percibirlas, porque al fin de cuentas el mundo es pequeño si tú quieres verlo pequeño y la ciudad enseguida está lejísimo si tú quieres que esté lejísimo. Entonces, definitivamente, cuando la universidad te abre los ojos y te enseña que levantes las antenitas y estés atento a hacer cosas fuera, a conocer otras personas, a tener contactos, a hacer relaciones, eso nos llevó a tomar la decisión de visitar ese país.
9: Muy bien. ¿Alguna anécdota, alguna visita que haya sido de mucho impacto, que lo marcó mucho en estos viajes de estudio, que usted recuerde de manera muy vívida y que quiera compartir con nosotros?
10: Hay algunas, a lo mejor, que debería no despreciarlas, pero sí, definitivamente, cuando fuimos a algún empaque, recuerdo algún empaque de melones en la región de Sonora, y tan impresionante la cantidad de melones que se empacaban, las personas que estaban ahí trabajando en una línea de producción, y me impactó en el grado de que yo dije, un día quisiera tener alguna línea de producción de esa capacidad. O sea, cómo las personas rurales pueden ser tan o más empresarios que aquellos que viven en la ciudad. Impresionante lo que logran hacer las personas que trabajan en el campo. Entonces, esa creo que fue la que más recuerdo, la más significativa en los viajes de estudio.
9: Ya.
10: Sin despreciar las otras, ¿no?
9: Claro. ¿Y en qué año egresó usted?
10: Yo hice propedéutico del 96 al 97 y los otros 5 años en economía. Entonces, en el 2001 egresé.
9: Muy bien. ¿Y recuerda qué pensó al egresar, que terminó la carrera y le dijo, ¿y ahora qué? ¿Para dónde voy?
10: Afortunadamente, cuando yo hice mi práctica profesional, que ese es otro de los aciertos grandes que tiene la universidad, cuando yo hice mi práctica profesional desarrollamos un proyecto aquí en Chihuahua. Yo estuve aquí los 6 meses del penúltimo semestre de la estancia profesional con un grupo de productores. De hecho, les presumo este mentor que yo tuve, Pepe Granillo, es el ingeniero José Granillo, ahorita es el actual secretario de Hacienda del Estado. Entonces, yo trabajé con él a la par, formamos juntos, por supuesto, él como mentor y yo como estudiante, formamos juntos una institución, salud, una institución relacionada con la comercialización, como darle el engrane y la forma a cómo se comercializa el frijol en nuestro estado. Entonces, afortunadamente yo participé con ellos en la estancia profesional y cuando yo egreso ellos estaban sobre mí, insistiéndome que regresara, en cuanto terminara la carrera, que me regresara a continuar con el proyecto. Entonces no tuve tiempo ni de pensar, la verdad salí y yo me vine corriendo para acá a trabajar ahí con ellos.
9: Entonces casi de manera inmediata.
10: Inmediatamente.
9: Ya. ¿Y cuánto tiempo estuvo ahí en este proyecto?
10: Los 6 meses de la estancia profesional y cuando egresé, solamente un año. Ahí nos lastimó bastante los recursos. Nosotros como trabajadores de ese proyecto dependíamos de un programa estatal y federal en conjunto para poder recibir los sueldos. Entonces estos programas estuvieron bastante lentos y tuvimos que tomar la decisión de seguir o no seguir, porque teníamos un sueldo, casi nos daba nada más para subsistir. Y bueno, llegó el momento en que tuvimos que tomar la decisión de de salir, yo lo pedí, yo les pedí que me dejaran participar en algún otro proyecto donde tuviera un poquito más de ingresos, porque sí estábamos muy limitados, pero era eso, era la situación de que los recursos del gobierno se estaban tardando para llegar.
9: Ya.
10: Y por eso participé solo un año.
9: ¿Y cuando termine este proyecto, a dónde va?
10: En ese momento hice un poco de extensionismo y también con gente que ya tenía contacto de ahí mismo, de esos proyectos, pero yo ya iba muy encaminado hacia la parte de la intermediación financiera. Entonces yo quería buscar algún sector en donde pudiera trabajar con la intermediación financiera. Hay una unión de crédito aquí en la región que es la más o la segunda, siempre andan los dos o tres primeros lugares más grandes del país, que se llama la Unión de Crédito de Agricultores de Cuauhtémoc, es una organización de menonitas, y bueno, ahí tuve la oportunidad de entrar en el 2000, casi en el 2002, así muy, muy cerca de haber egresado, brinqué rápidamente a la Unión de Crédito, y bueno, ahí me formé como mi primer trabajo, pues ya real, contratado, con fuerza de supervisión y bla, bla, bla. Acá en la parte del proyecto inicial estábamos participando más bien para formar ese proyecto y aportando más que siendo dirigidos. Y en UCAXA, así por sus siglas, así le llamamos a esa unión de crédito, UCAXA. En UCAXA, ya completamente en un entorno laboral, como son las estructuras verticales, horizontales y planas.
9: Ya. Yeah. ¿Y ahí cuánto tiempo duró?
10: Ahí duré casi 2012, finales del 2001 estuve ahí, del 2001 al 2007 estuve todo ese tiempo desarrollándome como en el departamento de crédito principalmente,
9: ya.
10: De la unión de crédito.
9: ¿Y después de esta unión de crédito a dónde fue a trabajar?
10: En el 2007 decido formar mi propia empresa, entonces salgo yo primero de la Unión de Crédito tratando de formar una SOFOM. En ese tiempo estaban con mucha fuerza las sociedades financieras de objeto múltiple y con sus siglas SOFOM. Entonces era tratar de hacer exactamente lo que ya hacía, el know-how que tenía dentro de la Unión de Crédito. Nada más era pues enfocarla en esta nueva empresa. Formo el acta constitutiva, invito al contador de UCAXA y juntos formamos esta nueva empresa que se llama Dispersora de Crédito Cuauhtémoc, SOFOM, NER, que es entidad no regulada, ¿no? ENR.
9: ¿Y sigue ahí? ¿Sigue con eso?
10: Seguimos con la empresa. Estamos trabajando, no como quisiéramos, relacionados con el crecimiento que llevábamos. Lamentablemente, nuestro principal proveedor de recursos era la Financiera Nacional de Desarrollo y con la administración pasada del presidente Andrés Manuel López Obrador se retira completamente del mercado, entonces nos golpea seriamente porque el 60-80% de nuestras líneas de crédito estaban basadas en ese proveedor de recursos.
9: Ya, bueno, con esta vasta experiencia que acumuló trabajando en el gobierno, trabajando en empresas particulares y después siendo su propio patrón, ¿usted piensa que Chapingo lo dotó de las suficientes herramientas metodológicas de conocimientos para desempeñarse en estos empleos? ¿O hubo un momento en donde usted sintió la necesidad que debía capacitarse por su cuenta, volverse autodidacta, buscar otros cursos?
10: Rocío, quiero contestarte muy, muy sinceramente. Y tratando, y definitivamente tratando de abonar y de sumar hacia la formación de los nuevos estudiantes. Yo creo que en lo que se refiere a conocimiento, a la parte académica, todo lo relacionado con tu formación técnica profesional, excelente. No tengo ninguna queja, incluso tengo todas mis opiniones hacia positivo, hacia favor. Y donde yo creo que deberíamos reforzar es en la parte empresarial. Siempre nos están tratando de formar en la Universidad Autónoma de Chapingo como empleados. Entonces, yo no digo que eso sea lo mejor. Incluso yo muchas de las veces comparto esta filosofía que yo he aprendido. Tengo hasta un tema, una conferencia que doy a los chicos de las universidades que le llamo así, emprender o ser empleado. No se trata de que una cosa sea mejor que otra, Lo que sí estoy seguro es que se trata de que todos tengamos la oportunidad, antes de egresar, de saber a qué se refiere con emprender y a qué se refiere con ser empleado. Cuando tú tomas la decisión basada en esos dos, en esas bases fuertes y en ese conocimiento pleno de esas dos vías que puedes tomar, yo creo que ahí es donde toma sentido cuál es la que más te conviene. Ninguna de las dos es la mejor, pero la que es mejor es la que se adapta a tu personalidad, a lo que tú quieres hacer. Y entonces creo que eso le falta a Chapingo. A Chapingo le falta bastante formar a sus alumnos, o al menos que sus alumnos sepan que existe un sector bien importante, bien bonito y muy explorable para compartir en lo que se refiere a economía y negocios, que es la parte de emprender. Entonces, siendo sincero, refuerzo esto, creo que si se pueden transmitir, y mis palabras se escuchan por ahí, con alguien que tenga decisión en la universidad, sería algo que me gustaría que tomaran en cuenta.
9: Ya, y también con esta vasta experiencia que ha acumulado, ¿usted piensa que es necesario que a nuestros alumnos se les den conocimientos no solo técnicos, sino también como de lo que llaman ahora habilidades blandas, liderazgo, comunicación asertiva, inclusive los idiomas? ¿Usted piensa que hacen falta, que es necesario que tengan un carácter de obligatoriedad?
10: Yo te soy sincero, Rocío, yo creo que todos ya en ese nivel de adulto, porque ya somos adultos todos los que pasamos por la universidad, tenemos la visión como para saber qué es lo que nos gustaría y qué es lo que tomamos, porque la universidad te presenta el cóctel o el menú de adicionales a lo que es la formación profesional. Y es cuestión de que tú levantes la mano y te acerques un poco. Creo que al menos hasta en el tiempo que yo estuve, que ya no son pocos años, hace 25 años que egresé, pero en aquel momento yo siento que me faltaron idiomas, por ejemplo, pero lo sabía. O sea, yo no me acerqué, yo no lo hice. Si me los hubieran puesto obligatorios, yo no sé si de todos modos hubiera sido igual de dejado en lo que se refiere a tomarlos tan a fondo como otros sí lo hacían, que iban precisamente al centro de idiomas, tocaban la puerta, aprendían un chino mandarín. Y ahorita una compañera que yo tengo es exitosa empresaria en China, y ella se preocupó en ese momento por aprender el chino mandarín. Yo creo que la universidad tiene todo eso. Es cuestión de que hagamos a los alumnos o todos podamos generar una conciencia en que todas esas herramientas nos van a servir mañana para poder ser mejores profesionistas. No veo algo diferente a que yo pudiera opinarles que se haga con los alumnos, con todo este tipo de liderazgo, habilidades. Yo creo que sí los hay y siempre estamos enfocados. Hay pláticas, hay alguna información como para que todos podamos abrir los ojos y participar en este tipo de temas.
9: Muy bien, y siguiendo con esta cuestión académica, ¿usted piensa que a la academia le hace falta acercarse a la realidad agronómica del país?
10: Definitivo, yo creo que sí. Hay muchas materias y muchos, lamentablemente muchos profesores que conocen los maíces, las manzanas, los fertilizantes en la computadora. Entonces sí es bien importante que la mayoría de las personas que están siendo académicos de las universidades tengan un poquito de experiencia. Definitivamente los mejores médicos, dando un ejemplo, ¿no? Los mejores médicos son maestros de las mejores universidades de medicina. O sea, no puede ir a darles clases de medicina a alguien que ha estudiado muy bien cómo operar un corazón y jamás ha abierto un cuerpo humano, ¿no? Definitivamente creo que debemos enfocarnos por ahí con los maestros, porque quienes dan clases y en la universidad, no todos, con sus excepciones bien, bien, bien marcadas, la mayoría es gente que le gusta estudiar. Es gente que se ha preocupado por hacer una maestría, por hacer un doctorado, por estar en los centros experimentales, pero pocos de ellos son realmente prácticos y han tenido oportunidad de estar en la práctica. Entonces sí es importante que esté equilibrado. No digo que solamente los prácticos den clases, pero que sí esté equilibrado y que sí realmente recibamos información los alumnos de quienes han estado sobre la práctica, abriendo el cuerpo humano y haciendo una operación de corazón, ¿no?
9: Ya. Y bueno, en este misma tesitura, ¿usted piensa que la elección de la carrera se hace por vocación o por amor al área?
10: Influyen muchas cosas. Yo creo que cuando, a pesar de que sí somos ya adultos, cuando tomamos ese tipo de decisiones, Sí influyen algunas cosas, incluso te puedo decir hasta amistades, gustos y preferencias. A veces no lo haces porque te gusta, sino porque las sabes bien las que no te gustan, entonces eliges esa porque no es de las que no te gustan, pero no precisamente que te apasiona. Entonces yo creo que sí, a veces la vida te lleva a tomar alguna decisión sin decir que es la más acertada, pero cuando tú ya estás subido en un tren, tienes la oportunidad de moverte en una banda de flotación sin que digas que es estrictamente la decisión tomada sobre una línea. Y en esa banda de flotación, bueno, pues tienes la oportunidad de moverte y tú ya sabes, a mí me gustan los animales, pues mujeres o técnica, aunque después me vaya más a reproducción o me vaya más a alimentación o me vaya a aves exóticas, o no sé, pero ya sabes que esa banda de flotación es la que tú debes estar. Y en mi caso me pasó lo mismo, me fui a economía, estoy en intermediación financiera, me encanta lo que hago y no pienso todavía moverme, me gustan mucho los agronegocios y voy a tratar de crecer en esa línea.
9: Muy bien. Y bueno, siguiendo con los recuerdos del ayer, ¿usted recuerda especialmente algún maestro, alguna maestra que lo haya marcado para bien, que fue muy significativa su presencia en su vida académica?
10: Sí, recuerdo más de uno. Te platico uno de Prope, y es extraño, ¿no?, que te acuerdes de un maestro de Prope, porque realmente pues convive uno poco, pero sí teníamos un maestro de apellido Piña, que él era de la preparatoria, una persona chaparrita, un profesor chaparrito, calvo, delgadito, y no daba la cara hacia el grupo, siempre estaba dando su cara hacia la puerta o hacia las ventanas. Un excelente académico. Me dio zoología. Yo no soy muy fan de la zoología, no digo que está dentro de los primeros temas que quisiera estudiar y aprender, pero súper aprendí con él y la verdad es que nos hacía unos exámenes relacionados con, por ejemplo, en la pregunta siguiente, selecciona la pregunta que esté a las 3, 5 de la tarde con un relojito, y luego en esa pregunta vas a encontrar un papelito y te va a llevar a un anaquel. En ese anaquel están todas las preguntas que debes contestar. Contesta solamente las preguntas que estén con el número non. Entonces, te enseña no solo el profesor, no solo a que aprendas de zoología, sino que razones un examen, a que te esfuerces por atender instrucciones. Entonces vienen otras cosas involucradas con la academia, no solamente el decir, chútate ese libro, apréndetelo de memoria y entonces mañana te voy a poner un examen para que me digas en qué página y en qué renglón está la respuesta que quiero que me digas. No te convierte en un robot, sino te convierte en una persona pensante. Él me marcó bastante. Bueno, vendrán otros en la carrera, el profesor Domingo Muñante. Hay algunos profesores, él fue mi director de tesis, que bueno, evaluación de proyectos, él me llevó a ser un candidato, en donde me jaló este señor José Granillo, que les comento que es ahora el secretario de Hacienda, por su liderazgo en lo que se refiere a cómo impartía sus clases. Me interesé bastante en lo que es evaluación de proyectos y luego, bueno, pues me dediqué a los proyectos después de esto, ¿no? Entonces, a lo mejor si tuviera que mencionar a ellos dos como los más importantes, pero bueno, pues tuve maestros buenísimos, buenísimos.
9: Ya. Medio lo mencioné un poco, pero quisiera que abundáramos más en esta parte. ¿Qué es lo que más le gusta de su carrera? Ya nos dijo que sí le gusta, pero ¿qué es lo que más le gusta? ¿Qué es lo que más disfruta hacer?
10: Definitivamente me encantan los negocios. Y como estoy en una plataforma en donde la intermediación financiera es algo que es quien catapulta los negocios, o sea, el recurso financiero es lo que catapulta los negocios. Al fin de cuentas, siempre se necesita dinero para hacer negocios y los financiamientos son indispensables en la mayoría de los negocios. Entonces, sí, si tendríamos que hablar y pasarnos aquí toda la noche hablando de algo, apasionadamente me encanta hablar de negocios.
9: ¿Qué es lo que le gusta de esa parte de negocios? ¿Hacer mucho dinero? ¿Apoyar a gente que realmente requiere de capitalizarse para detonar desarrollo en su parcela, en sus hectáreas? ¿Qué es la parte que más le gusta de su labor?
10: Es algo bien interesante esto de los negocios. Primero, yo creo que sí tienes o tenemos, y bueno, no puedo hablar en más que en primera persona. Al principio es cierto, tienes mucho deseo de estar en una mejor posición económica. Entonces, cuando empiezas a hacer un poquito de dinero con los negocios, te das cuenta de que hay dinero ahí en los negocios y que quieres hacer un poco más de dinero. Pero definitivamente, cuando ya has generado un poquito de capital, entonces te das cuenta que hay muchas otras cosas que hacer con los negocios. ¿Cuáles son esas otras cosas que hacer con los negocios? La satisfacción de tener a gente rodeada de un buen equipo de trabajo, de tener la posibilidad de que esa gente tenga ingresos por los negocios que tú estás tratando de hacer. Y bueno, ya una vez que desarrollas algún negocio y que te sientes exitoso, definitivamente viene algo bien interesante, que es el altruismo. Empiezas a compartir con los demás un poco de lo que tienes y empiezas a enfocar ese recurso en ayudar a los demás. Yo creo que son diferentes etapas y la mayoría de los que hemos pasado por ahí sabemos que se van identificando conforme van madurando dentro de los negocios.
9: Ya. ¿Usted cómo canaliza esta ayuda con... En instituciones específicas, ha creado algún fondo, coopera solo con recursos económicos? Por favor, platíquenos su experiencia.
10: Bueno, no tenemos como una fundación como tal para canalizar recursos, pero siempre estamos abiertos a tratar de hacer cosas con la comunidad. En algún tiempo estuvimos trabajando con un fondo de aseguramiento. Este fondo de aseguramiento participaba, por ejemplo, para reparar caminos de las comunidades, dar apoyos a productores para que estuvieran mejor sus instalaciones. Cuando tú das un crédito, definitivamente tú potencializas la zona en donde estás trabajando con hacer alguna construcción, con dar un crédito para un tractor. Entonces, todo eso con lo que tú generas de crédito, que definitivamente lo haces primero con el objetivo de hacer un negocio, te das cuenta que está exponencialmente multiplicando a la gente con la que estás trabajando para que ellos ayuden a otras familias y que esas familias generen una economía local y se expanda hacia la región en donde estás trabajando. Definitivamente es algo, el crédito es algo con lo que da gusto trabajar y te das cuenta lo noble que puede llegar a ser bien enfocado.
9: Ya. ¿Cómo le cambió la vida haber hecho el examen en Chapingo?
10: No, definitivamente es un parteaguas en la vida, no solo en Chapingo, que ahorita estamos trabajando en Chapingo, ¿no? Pero cualquier persona que toma la decisión de tomar una universidad y de sentirse parte de ella, es un parteaguas. De ahí empieza a cambiar y a formarse todo lo que va a pasar en tu vida. Te podría decir que tienes dos o tres decisiones de las más importantes en tu vida y esa es una. Tal vez otra será el matrimonio y tal vez otra podría ser el lugar donde quieres vivir, la gente con la que quieres desempeñarte, pero sí, esas dos del matrimonio y de qué estudiar definitivamente son las dos decisiones más importantes que creo que vas a tomar en tu vida.
9: Y haberse decidido por Chapingo le cambió la vida completamente.
10: Definitivamente tengo ahorita todo lo que tengo relacionado con esa decisión que tomé y muy agradecido con haberla tomado. Te decía yo ahorita, no sé si preámbulo a la entrevista o si ya dentro de la entrevista, que si yo tuviera la oportunidad de volver a decidir qué estudiaría economía, y si esa oportunidad también estuviera ligada a dónde estudiar, definitivamente volvería a estudiar en Chapingo.
9: Oye, ¿y alguno de sus hijos, alguno de sus hermanos también se decidió por Chapingo?
10: No tengo hermanos hombres, tengo dos hermanas mujeres, una mayor y una menor que yo. Ellas ya tenían, la mayor ya tenía su formación académica acá en la ciudad cuando yo me fui, no conocían ellos mucho de la universidad. Y mi hermana menor tampoco tomó la decisión de irse para allá. Uno de mis hijos, tengo tres hijos, el mayor tiene 16 años, el de en medio tiene 14 y el más pequeño tiene 3. El de en medio ha manifestado más de una vez, tuvimos la oportunidad de participar en la Feria de la Cultura Rural el año antepasado. Uh-huh. Y ahí él tuvo la oportunidad de recorrer un poco la universidad y de, y de darse cuenta cómo funcionaba. Claro, por pláticas mías, por supuesto que lo ha sabido, pero ya en vivo le interesa y parece que está con ganas de seguir escarbando más. No ha decidido completamente como para decir yo sí me voy, pero sí lo noto con ganas de seguir escarbando a ver si se decide. Todavía está pequeño, tiene 14 años, está por egresar de la secundaria y bueno, pues todavía le quedan 3 años para decidir, ¿no?
9: Muy bien. En alguna de las partes cuando iniciamos esta charla, usted mencionaba que su papá era maestro. ¿De dónde era maestro?
10: Correcto. Mi papá, ahí viene una anécdota con la cual les decía cuando iniciamos la entrevista que quería compartirles. Mi papá egresó en el 74 de la universidad, 1974, y tiene el título de la Universidad Autónoma Chapingo de Zonas Áridas, pero él nunca tocó las instalaciones de la Universidad Autónoma Chapingo. En aquel momento, en 1968, como ustedes bien saben, hubo todo este revuelo de la matanza de Tlatelolco, ¿no? Y entonces empezaron las huelgas en todas las universidades. Mi papá perteneció a una universidad agropecuaria local y hubo un maestro líder en ese tiempo, era el biólogo Santos. Este biólogo Santos invitó a algunos alumnos a salirse de la universidad por la que estaban en ese momento, que era el Hermanos Escobar, y llevarlos a alguna otra instalación donde pudieran seguir con clases porque no les permitían quienes lideraban todo el movimiento de en contra del gobierno, no les permitían seguir con clases. Entonces, este biólogo Gómez, no estoy seguro si dije Santos, era el biólogo Gómez. El biólogo Gómez los invita, entonces convence a un grupo, no sé qué tan numeroso, no recuerdo, creo que 20, 25 alumnos, se van a pedir como que alojamiento en algunas instalaciones, toman aulas en la UACH, en la Universidad de Chihuahua, que también coinciden la sigla, ¿no? La UACH y la UACH, Chapingo y Chihuahua. Pero les dan alojamiento, les permiten usar las aulas, pero empiezan a estudiar así orejanamente sin saber que van a tener alguna protección por parte de alguna universidad. Meten solicitudes, Chapingo les dice que van a poder participar como alumnos de ahí, de la universidad. Avanzaron al grado de que les mandaron profesores de la URUSA y terminaron su carrera en las instalaciones de la Universidad Autónoma de Chihuahua, que están en Delicias. Pero insisto, mi papá nunca tocó las instalaciones de Chapingo y tiene su título de zonas áridas.
9: Ah, era lo que le voy a decir. Entonces, estudiaba en Delicias, pero obtuvo el título como chapinguero.
10: Correcto.
9: Pero nunca fue a ninguno de los campos de Chapingo.
10: Nunca fue a los campos de Chapingo. Todos los profes que les dieron clases chapingueros venían de la Universidad de Zonas Áridas, que estaba relativamente cerca, a 4 horas. Viajaban ellos para poder darles clases en Delicias. Así es. De hecho, mucho tiempo se presumió que Delicias iba a ser la región en donde se iba a instalar la unidad regional de zonas áridas. En aquel momento no sé qué pasó, pero bueno, se decidió que fuera en Durango en vez de Delicias. Pero por ahí estaba ya armándose en la universidad que iniciaran con zonas áridas y ellos fueron quienes les dieron clases a la generación de mi papá.
9: Qué interesante, qué situación tan sui generis, nunca había escuchado algo así.
10: Sí, sí. Por eso cuando les decía que yo me di cuenta de la universidad, es cierto, yo sí me di cuenta y yo sí escuchaba que mi papá tenía su título de chapingo, pero realmente mi papá no me podía compartir experiencias como un chapinguero porque no las tuvo como un chapinguero. Así es.
9: ¿Y ejerció? O sí, solo en la docencia.
10: Ah,
9: sí,
10: cierto, regresando a la pregunta que es profesor. Sí, de hecho, cuando él egresa, se va a la reforma agraria, unos 4 o 5 años, y después de la reforma agraria, él decide venir a Cuauhtémoc, a la preparatoria en donde está ahorita mi hija, al CBT 90, y ahí estuvo mi papá trabajando 26 años como catedrático de esa preparatoria o de ese centro de bachillerato.
9: Ay, qué interesante.
10: Así es. Entonces tuve la oportunidad de ser su alumno. Él tuvo la oportunidad de ser mi profe. Y entonces, sí, contento de tener alguien en casa que tenga ese tipo de formación.
9: Y bueno, usted está cercano a su hijo. Quizás hasta a lo mejor un poco también por la actividad docente de su papá tenía contacto con alumnos. ¿Qué diferencias veía entre su generación como estudiantes y los estudiantes de ahora con su hijo, con otros chicos cercanos?
10: A ver, Rocío, nada más aclárame un poquito la pregunta. ¿Qué generación, qué diferencia veo yo con mi generación?
9: Sí, y las actuales.
10: Con las actuales, pero no las de Chapingo, sino relacionadas con las que yo identifico aquí de mi hijo. Es un poquito complicado. Mira, yo creo que siempre los que vamos en una generación arriba o en una generación abajo, siempre tenemos las opiniones en contra o negativas, o no precisamente estamos de acuerdo con la otra generación, ni con la de arriba ni con la de abajo, ¿no? Pensando en que, bueno, pues la formación la tenemos bien clara, somos de esta generación, compartimos los comportamientos de esta generación, y a la hora que analizamos los comportamientos de las generaciones de arriba se nos hacen pues un poquito viejos, un poquito obsoletos, y estamos en esa dinámica, ¿no? Igual nos pasa con la de abajo. Yo creo, podría decirte cosas negativas que observo. Me preocupa mucho el asunto de las drogas con las generaciones nuevas. Creo que son mucho más agresivas que cuando nosotros estábamos. Las decisiones las tenemos igual ahora que antes. Pero como que antes ese sector de las adicciones te daba oportunidades. Te permitía tomar la decisión de hacerlo o de no hacerlo, pero incluso te daba segundas oportunidades y sabías que no era lo tuyo lo de los vicios, y entonces podías recomponer y decir, nada, eso no es lo mío, yo voy a hacerme para otro lado. Y siento que en las generaciones actuales están tan agresivas las drogas que muchas veces a la primera, los pobres jóvenes rápidamente con la primera equivocación tienen una repercusión grave. En lo que se refiere a los comportamientos, bueno, pues no puedo opinar que sean buenos o que sean malos, son diferentes a los nuestros. Sí noto yo inmadurez en ciertos comportamientos, pero es eso, es una generación diferente. Yo creo que les debemos de dar su espacio, orientarlos, guiarlos, llevarlos a donde tengan que ir por sus propias decisiones, no a donde querramos nosotros que ellos vayan, porque al fin de cuentas son eso, una generación que viene atrás con diferentes ideas y con diferentes comportamientos.
9: Muy bien. En esta parte queremos preguntarle, ¿hay alguna anécdota, alguna historia que haya vivido en Chapingo que le marcó mucho, que usted recuerde como estudiante con especial cariño o no?

0: mejorar.
1: ¿Alguna anécdota bonita? Sí, definitivo, les puedo compartir una. Yo vengo de una preparatoria en donde teníamos una convivencia muy fuerte, una estrecha relación entre compañeros, y yo jamás estuve acostumbrado a hacer una tarea yo solo. Y cuando llego a la universidad, me maltrata la universidad en lo que se refiere a la hora de los primeros resultados. Yo sentía que mi capacidad de inteligencia era suficiente como para presentar exámenes sin estudiar. No tenía un hábito fuerte de estudiar, y los primeros golpes que me dio la universidad relacionados con que se necesitaba y que la universidad era muy estricta en ese sentido fueron graves, al grado de que sentí que no podía. Los dos primeros exámenes reprobados. Después, yo jamás había reprobado un examen de prepa hacia atrás, ¿no? Entonces, uh-huh, cuando llego a la universidad, que me dan los primeros resultados, fuertemente mal. Y la anécdota que quiero compartir es que tanto la universidad como los alumnos te enseñan a que tú tienes que aprender a ser autodidacta, que tú tienes que aprender a así ser una buena persona y compartir con tus compañeros, pero no ser alguien quien haga los trabajos por los demás, ni alguien va a hacer los trabajos por ti. Recuerdo mucho una compañera que era la más inteligente del grupo, ¿no? Y le decía yo, ¿cómo andas? ¿Estudiaste? Yo era bueno para matemáticas, pero sí no tan dedicado. Y era muy bueno para matemáticas y era muy dedicado. Entonces siempre sacaba una calificación excelente. Y le dije yo, Liz, ¿cómo andas con este problema? Ella sabía que yo estudiaba y cuando platicábamos del tema, pues sabía que estaba enterado del tema, pero sí yo quería que me puntualizara una duda así muy específica que yo tenía después de haber estudiado. El examen era el siguiente día. Entonces le digo, oye, Liz, en este punto en específico, ¿cómo se resuelve? Porque mira, le di por un lado y le di por otro y no puedo llegar a ese resultado. Y le mandé ese mensaje para que ella supiera que yo no, o sea, que había estudiado, que nada más quería resolver eso. Y luego me contestó Liz, no he estudiado, fíjate, no he visto eso. Yo estaba completamente convencido de que ella lo había hecho porque era un excelente estudiante. Y bueno, la señal era clara, ¿no? Todos debemos de hacer las cosas con nuestros propios esfuerzos y nadie está obligado a resolverte la vida. Entonces, ese mensaje creo que es bueno, independientemente de que yo creo que sí podemos protegernos y ayudarnos más que eso. Pero sí, en la universidad hay ese ambiente de que cada quien tiene que luchar por sus propios intereses, ¿no? Y al fin de cuentas, cuando sales de la universidad, está muy claro eso y te permite abrirte las puertas tú solo y sabes que no dependes de nadie, aunque afuera se vive un ambiente bien diferente entre chapingueros, ¿no? A la hora de que eres chapinguero y está otro chapinguero enfrente, definitivamente viene la chamarra, viene la ayuda, viene el ride, viene el presentarte, viene, sí, es la fraternidad.
2: Muy bien. Oiga, y de esta vida chapinguera que tuvo, ¿recuerda algunos maestros o maestras con especial cariño porque le enseñaron con dedicación, porque lo que le brindaron de sus conocimientos lo impactó para bien o para mal? ¿Hubo algunos maestros de estos tenebrosos maltratadores?
1: Lamentablemente, yo soy un poquito plano en lo que se refiere a la relación y no recuerdo haber tenido una relación muy, muy estrecha con algún maestro como para poder decir que hicimos amistad. Pero bueno, pues sí me acuerdo de alguna maestra que fue dura y que me hizo patinar bastante con contabilidad. Su objetivo era tratar de reprobar alumnos, ese era su objetivo. Ponía los problemas bastante fuertes, lo lograba con algunos de los que éramos más menos estudiosos, pero bueno, igual te enseñan tantas cosas, esas experiencias a la hora de que tienes una baja calificación como para que te apliques y sepas que en la vida no solo hay maestros que están empeñados en maltratarte, sino también hay compañeros de trabajo, también hay empresarios, también hay partidos políticos. Entonces es la vida, ¿no? Yo creo que muchas veces te golpea, pero te enseña.
2: Eso es interesante. Casi nos acercamos al final de la charla, pero todavía no.
1: Qué lástima, Rocío, quisiera quedarme esa
2: palabra. Pero cuéntenos, si no he entrado a Chapingo, ¿tenía alguna otra opción? ¿Había pensado en otra posibilidad?
1: Mira, yo creo, Rocío, definitivamente la mayoría de las personas que tienen, no es bueno que cuando hablamos de algo positivo hablemos en primera persona, pero bueno, es el tema. Yo creo que la mayoría de las personas que tienen bien claro salir